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las 5 de la tarde, ya con 11 minutos, quiero aprovechar este momento para beneficio propio. Sí, no me importa. Oigan, voy a vender... No es cierto. No, nomás les quiero preguntar si alguien sabe cómo está el periférico Luis Donaldo Colosio para manejar. Porque ahorita yo voy desde aquí, desde la línea, voy hasta el Nuevo Nogales a recoger a mi criatura. Y quiero saber cómo están las calles, están inundadas, están transitables. Nada más quiero saber si mi vida no va a correr riesgos. Ok, nada más es una pregunta. Si alguien me pudiera compartir ese dato, yo se los agradezco. Mientras ustedes me platican ese chismecito, yo te quiero hablar de la tigresa. Ay, no, la tigresa. Mira, sabemos que este torneo de fútbol del mundo, pues nos ha regalado momentos inolvidables, ¿verdad? Momentos que incluso algunos de ellos trascienden las canchas. Algunos de ellos trascienden a la música. Y tal es el caso de la tigresa, ¿verdad? No nos lo hubiéramos esperado. La realidad es que yo sé que no nos lo hubiéramos esperado. Pero ella dijo, yo me quiero sumar al tema del torneo del mundo, del fútbol. Y ella hizo un video que posteó en Instagram y que ya acumula impresionantemente una cifra de 5.8 millones de reproducciones. Y es ella cantándole al Haaland. ¡Ay, claro! ¿Quieres escucharla? Si tú crees que había algo peor que escuchar a la Joss cantar 4 horas, ahí te va a escuchar a la tigresa cantándole al Haaland. No es un...

0: Y ya, oigan, ya estuvo bueno. ¿Por qué? Oigan, la Tigresa del Oriente es según la que le daba joyas al Poncho de Nigris. ¿De dónde proviene la cura de la tigresa? Estoy muy desinformada. ¡Yo, pues! ¡Ay, no! Pero la neta se pasó de lanza. Pero les dedico la rola del Haaland con la tigresa, chamacos. Que sepan ustedes. A ver, tengo un audio del WhatsApp que dice:
1: hola, Dios, buenas tardes. No está despejado. Yo acabo de salir desde la Coca-Cola y voy hasta la salida de Nogales. Está muy bien, está transitable. No hay charcos, pero si gustas traerte un inflable, pues mejor. Por aquello de las dudas.
0: ¿Qué? Es que no sé nadar, Roxy. Por eso estoy preocupada, porque yo no sé nadar. No, oigan, el otro día, ¿qué les gusta? Hace como unas 3 semanas, fue un miércoles, lo recuerdo perfecto. Salí de la radio a eso, pues a las 6 de la tarde, ustedes saben a qué horas me voy. Y nada más me fui a dar la vuelta de aquí de Lomas de Fátima. No, estamos en la Chulavista, perdón. Confundo Lomas de Fátima con Chulavista. Así como confundo todo, pues, ¿qué más da? Déjenme en paz. Y me fui de vaga, pues, a la avenida Álvaro Obregón. Chamacos, ¿cuánto me pude haber tardado yo dando el rol nomás? A ver, ¿qué me encontraba? 10 minutos, se me hace mucho. Cayó un chubasco, pero un chubasco. Agarro el bulevar del ensueño para llegar a mi domicilio inundado. Oigan, ya corrí arroyo. ¡Ay, no! Si hay algo que me da más miedo que las matemáticas, son los arroyos, oigan. Yo sí les tengo mucho miedo. Sí, la neta, deja tú que me lleve. Me va a descomponer el carro, loco, y sale bien caro arreglarlo. Eso es lo que me da mucho miedo. Entonces, no. Por eso les pregunto, pues, si no, pues ya me espero un rato, dije yo. Pero ya la Roxy, mi fiel corresponsal del clima, ya me dijo que todo bien y que le dé con fe. Muchas gracias, Roxy. Oye, vámonos con más música. 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
1: Minutos, la frase de este lunes es: ya supérame porque yo ya te olvidé. Es más, ¿qué decía? Ya supérame. A ver, déjame cantarle poquito para saber, para acordarme. Ya supérame porque ya te olvidé. No me acordé qué decía, la verdad. Dice: en el villa está chispiteando. ¡Ay, no! Y lo peor del caso es que si te mojas cuando llueve, oigan, te tienes que bañar, porque luego dicen las señoras, no les pasaba que llegaban, por ejemplo, mojados por la lluvia de la escuela, y su mamá les decía: cámbiate y báñate porque si no te va a hacer daño. Entonces yo no me quiero bañar ahorita, la neta. Sí, pues, me cacharon, oigan. No tenía nada que ver con que tengo que ir por mi hijo. Nomás no me quiero bañar ahorita. No es cierto. Pues si me tengo que bañar, ¿ya qué, verdad? Pues sí, ya, ¿qué más da? Ya tocaba. Pero bueno, muchas gracias por el reporte. Hasta aquí mi reporte, Joaquín. Oiga, vámonos a la frase de este lunes, lunes 13 de julio. Dice más o menos así. ¿Qué? Ah, sí, aquí está. Dice así la frase de este lunes 13 de julio. Hay quien piensa que si vas muy lejos, no podrás volver donde están los demás. Te la voy a repetir porque está medio capciosa y yo sí batallé para entenderle. Dice así: hay quien piensa que si vas muy lejos, no podrás volver donde están los demás. Ay, me acabo de pegar en mi rodilla mala, oigan, aguanten, déjenme agarrar un poquito aire. ¡Ay, no! Dice la frase que hay quien piensa que si vas muy lejos no podrás volver donde están los demás. Y fíjate, esto es muy cierto, porque tú de repente vas avanzando tanto que los demás comienzan a creer que ya no vas a volver. Ajá. Entonces, ¿qué te puedo recomendar yo? Tú dale, loco. Entre más lejos comiences a ver a los que están atrás de ti, mejor. Sal de ese lugar donde estás. Avanza. Olvídate de todos y sé feliz. Esa es mi recomendación de este lunes. Ni modo. Así tiene que ser esto. Y luego, ya que estés muy lejos, volteas para atrás y diles: ya supérame, porque yo ya te olvidé. No es cierto, oiga, nunca se olvidan de dónde vienen, pero que no les dé miedo llegar lo más lejos que ustedes puedan llegar, ¿eh? Humildemente siempre. Vámonos con más música. 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
1: Vámonos corriendo al tiempo de espera de las garitas. Son ya las 5 de la tarde con 36 minutos. Del lado de lo que es la garita mariposa, vemos un tiempo mínimo para ingresar de 90 minutos. La Denis de Concini nos marca 90 minutos la fila general, 15 el cruce Sentry. Y vemos sin tiempo de espera lo que es el cruce peatonal. Me voy a ir a un corte, regreso para despedirme. 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

ya con 46 minutos. Oiga, ya me voy. Yo ya me despido. Ay, me acordé de la carta del chavo. Chavo, ya me voy. Oye, ya me voy, pero mañana con todo el favor de Dios regreso en punto de las 2 de la tarde para amenizar tu martes como debe de ser. Oye, claro que sí, escuchando la mejor, escuchando a tu servidora Joss Moreno. Antes de irme, te quiero recordar nuestras redes sociales. Facebook, Instagram y TikTok nos encuentras como La Mejor FM Nogales. Nuestro número de WhatsApp 631-179-5667. Y nuestro número de cabina 631-3121-967. Recuerda que a tu servidora la encuentras en Facebook como Joss Moreno y en Instagram y TikTok como Joss Moreno MX para que vayas a seguirnos y no te pierdas nada de nada lo que te compartimos tus servidores de La Mejor a través de las redes sociales. Dicho esto, me voy a despedir deseándote que tengas un excelente inicio de semana. Y pues ya, ¿no? Ya con eso. Ya con eso nos podemos escuchar hasta mañana. Oye, que tengas una excelente tarde. Nos escuchamos. Hasta la próxima.

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son las 6:14. 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

son las 6:35. 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

Son las 6:55. 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

son las 7 con 13 minutos. 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

son las 7:33. 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

son las 7:53. 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

0: Buenas, amigos y derechos. Buenas noches, tengan todos ustedes. Otro día más sin fútbol. No supimos qué hacer hoy. Estamos completamente deprimidos, pero ya mañana comienza la primer semifinal de esta copa. Buenas noches, yo soy Fergay y estoy como siempre muy bien acompañado y en nombre de mi querido Jesse Cervantes con el buen Paco Ánimas. ¿Cómo estás, Paco?
1: ¿Cómo están? Contento de estar con ustedes aquí en Amigos Sin Derechos. Y sí, como decías, hoy fue un día complicado porque no hubo partidos, pero sí hubo noticia con respecto a lo que está pasando en esta copa. Más adelante vamos a ver unas declaraciones de españoles que mañana se juegan la vida contra la selección de Francia. Muchos dan por ganado el partido para Francia, sí. Pero España no es cualquier cosa, no, mi Fer,
0: ¿eh? Y se le complica luego a los franceses. Me parece que si hay una selección que le pueda hacer partido a los franceses y sobre todo a esta Francia, es precisamente la española. ¿Te parece si hablando de Francia y España y también de Argentina e Inglaterra, hacemos un análisis de lo que va a suceder mañana en estas semifinales que se van a llevar a cabo a la 1:00 p.m, es la primera semifinal, y el miércoles es la de Inglaterra en contra de Argentina? Entonces vamos a hacer el análisis, Paco, de estos partidos.
1: Me parece, enfoquémonos en el partido primero, en el de Francia contra la selección de España. Un Francia que llega como favorito por lo que ha mostrado en esta copa, pero se va a enfrentar en la selección francesa a la que quizá es la mejor defensa del torneo. Únicamente han recibido un gol en toda esta cantidad de partidos que han vivido, y esto habla del gran trabajo defensivo de la selección española. Una selección española que tiene una singularidad que nadie ha notado, pero que escuché, leí y corroboré. Tenemos por ahí, creo, la pleca de los técnicos campeones del mundo de todas las competencias que ha habido de este estilo, y hay un tema que le va en contra España.
0: A ver, ¿cuál es?
1: Ahorita que la pongan, ahí está, mira. Chécate, nunca un técnico completamente rapado ha sido campeón de la Copa del Mundo.
0: Está bueno ese dato, porque
1: o sea, si hay algunos que poco pelo.
0: Justo, pero en España está Vicente del Bosque, que ahí ya se le estaba yendo la gente del estadio, pero completamente no completo.
1: Entonces, el técnico de España es el único técnico completamente pelado, dijeran en Argentina, o sea, completamente rapado, acá el rastrillazo, sí, al estilo Pitbull, y nunca un técnico pelado ha sido campeón de la Copa del Mundo.
0: ¡Qué buen dato!
1: ¡Redoble, por favor!
0: La verdad es que muchas gracias por la... Qué bueno que existes, Paco, para este tipo de análisis.
1: Ahí están todos los técnicos. Mira, está Alberto Zuppici, el uruguayo que en 1930 levantó la copa. Después, en el 34 y 38, Vittorio Pozzo, que fue bicampeón con la selección italiana. En el 50, Juan López. Después, Sepp Herberger.
0: Qué bárbaro, qué alemán traes, ¿eh?
1: Luego después Vicente Peola con Brasil, después Aimore Moreira con Brasil, otro bicampeonato con diferente técnico, después Alf Ramsey en el 66, después en el 70 Mario el Lobo Zagallo, en el 74 Helmut Schön, después César Luis Menotti en el 78, Enzo Bearzot en el 82.
0: Oye, mucho italiano estamos viendo en esta lista de técnicos campeones. En el 86, Bilardo aquí en México con Maradona, por supuesto, que se repite ese partido histórico entre Inglaterra y Argentina. Luego en el 90, Franz Beckenbauer, que traía buena mata el Franz. Luego en el 94 estamos viendo al técnico brasileño Carlos Alberto Parreira. En el 98, Aimé Jacquet. En el 2002, Luis Felipe Scolari con la selección brasileña.

0: Luego Marcelo Lippi en el 2006, en el 2010 Vicente del Bosque, técnico español también, que ya se le había ido medio la gente del estadio, pero no toda. Y justamente 2014 Joaquim Löw, que es el técnico alemán, que es el que se comía los mocos, ¿se acuerdan?
1: El que se rascaba y se olía.
0: Es el que se olía, el rascahuele. Y en el 2018 con los franceses Didier Deschamps, y en el 2022, hace 4 años, Lionel Scaloni. Y ya veremos a quién le toca en este Mundial 2026.
1: Que buscará hacer la hazaña lograda por Brasil y por Italia de ser el tercer equipo bicampeón en la historia de las Copas del Mundo. Así que ahí está el dato, Paco Tip.
0: Ahí está el dato, Paco Tip. ¡Oh! A ver si David trae algún dato como para... Lo dudo, la verdad.
1: No creo.
0: Nos trae esta cápsula. Vamos a escuchar lo que nos tiene que decir David Faitelson aquí en Amigos Sin Derechos.
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3: 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Hola, Jesse. ¿Qué tal a todos los amigos sin derechos? Aquí estamos. Saludos desde Dallas, donde se va a jugar una de las semifinales de este torneo entre las selecciones de Francia y España. Un duelo cumbre futbolístico para este martes en el Estadio de los Vaqueros de Dallas. A mí me parece que hemos visto en los últimos días, en todo este verano, un fenómeno realmente impresionante, algo que sabíamos que existía, pero se podía confirmar en otro tipo de dimensiones. Y más allá de los estadios llenos en Estados Unidos, la algarabía en México, hay que ver lo que ha generado el fútbol, lo que ha sido capaz de generar en el mundo entero. Y es increíble que despierte tanto interés, tanta pasión, que la gente salga a las calles, que el fútbol de pronto sea un pretexto para olvidar los problemas, para olvidar conflictos políticos. Es increíble lo que hace el fútbol. Yo creo que es una religión global. Los estadios son como mezquitas, con todo respeto, iglesias, sinagogas, centros de culto budistas. Los estadios son eso, pero hay algo más allá que involucra al mundo del fútbol. Los datos que da la FIFA en cuanto a niveles de audiencia son impresionantes, son espeluznantes. Y bueno, eso me hace pensar que la FIFA dice, bueno, si va por ahí, va por ahí. Y piensa aumentar a 64 equipos en el 2030, un mundial que será en 6 países diferentes y que además se va a jugar en 2 continentes, en 3 continentes distintos, África, Europa y América, Sudamérica. Entonces, realmente ellos han entendido cómo es este fenómeno y cómo hay que terminar de explotarlo. Yo creo que la FIFA tiene únicamente 2 pendientes que los tiene ahí señalados claramente. Uno es el mercado chino, no ha podido irrumpir en el mercado chino, uno de los mercados junto con Estados Unidos más imponentes, si no es que el mercado número uno del mundo. Es una asignatura pendiente de Infantino, para allá va. Y el otro es la India, que también por el número de habitantes que tiene, también se convierte en un cliente importante en algún momento para la Federación Internacional de Fútbol Asociado, y el fútbol tampoco ha terminado por despegar en ese país asiático. Un mundial que finalmente nos arroja a los 4 mejores semifinalistas, equipos históricos, todos ellos en su momento campeones del mundo, algo nunca antes visto. Así que tendremos a la crema innata a partir de este martes aquí en Dallas, Francia, España, una cumbre futbolística de los que nos gusta el buen juego, una escuela francesa que ha sido la mejor de los últimos tiempos, que desarrolla grandes talentos, con Mbappé al frente, y del otro lado una España que cambió radicalmente a partir antes del 2010 con la escuela del Barcelona, hay que decirlo, y que a final de cuentas ha adoptado ese estilo y se muere con ese estilo y toca el balón de un lado a otro y va asociándose, va buscando de pronto filtrar la pelota, encontrar los huecos. Es un equipo que juega muy bien al fútbol. Los dos apuestan por la portería contraria. Ha sido más vistoso el juego de Francia. A mí lo que pasa con Francia es que Me parece que todavía no hemos visto todo su potencial, ¿eh? Me parece que todavía no hemos visto el gran potencial del equipo de Deschamps, y eso pues podría ocurrir en las siguientes horas cuando comiencen las semifinales de este campeonato mundial. Y del otro lado, una Inglaterra Argentina que no le pide nada a nadie. Ayer le preguntaban a el sábado en Kansas, después de vencer a Suiza, le preguntaban a Scaloni, el técnico argentino, le preguntaban: oiga, el tema de las Malvinas, la situación política, y él respondió: nada, no existe nada de eso. Es un partido de fútbol y punto, y lo vamos a jugar. Por cierto, Messi nunca ha enfrentado a la selección de Inglaterra, será su primera vez. Así que tiene muchos ingredientes, dos estadios maravillosos que son el ejemplo del músculo tecnológico modernista de la NFL, el estadio de los Vaqueros, el estadio de los Halcones de Atlanta. Así que todo está dispuesto para que veamos dos semifinales que podrían ser finales de un campeonato mundial de fútbol. Mis favoritos, Francia y Argentina. A mí me parece que se repite la final del mundial de Qatar de hace 3 años y 9 meses, pero no sería ninguna sorpresa mayúscula si España e Inglaterra juegan la final de este campeonato mundial. Jesse, te mando un abrazo, saludos para todos en Amigos Sin Derechos.
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0: 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Gracias al buen David Faitelson por esta cápsula, por su opinión, como todos los días aquí en Amigos Sin Derechos. Paco, y qué invitada.
1: No manches.
0: Sasazo tenemos hoy aquí en Amigos Sin Derechos. Una leyenda de la lucha, una leyenda en general de la cultura en nuestro país. Está con nosotros ni más ni menos que Tinieblas. Oye, que por cierto, ahorita que bienvenido, maestro Tinieblas, ¿cómo le va?
4: Muy bien, me da mucho gusto la invitación para este gran programa. Así que lo que quieren preguntar, ¿eh?
0: Muchas gracias, que por cierto, ahorita que le estaba viendo las manos, es que...
1: Sí te manda a dormir, ¿no?
0: No, pero de un cachetadón, yo creo que sí, como 2 meses, yo creo que me manda a dormir, ¿no?
1: Tinieblas, a ver, mira la mano con Tinieblas, Fer.
0: No, yo la tengo chiquita, la mano.
1: Mira nada más.
0: Es casi,
1: hombre, no, pues
0: casi
1: no hay
0: doble
1: manera
0: que la mía, Tinieblas. Sí. Oye, esas manos pues te han dado mucha alegría.
4: No, bastante en la vida. Alegría, y me han ayudado bastante para los extranjeros que vienen a México, que cuando andaba luchando, ya entrábamos al vestidor, cuando los vestidores estaban más o menos juntos, entraba el rudo americano y dije, bueno, pues todavía la trae sobre mí, sí. Y se me quedaba viendo y me agarraba la mano, nada más volteaba y se daba la media vuelta, porque me daban sus manotazos, pero yo se los regresaba. Entonces quiere decir mucho que pues también hay fuerza y también hay ganas de pegarles a todos ellos.
1: Maestro, ¿cuántos años fueron en los encordados como Tinieblas?
4: En los encordados fueron como 45 años luchando. Llevo 9,604 luchas en toda mi trayectoria, en toda mi carrera. Para mí ha sido un gusto. He trabajado por todo el mundo, he hecho cine, televisión, he trabajado en circos, en centros comerciales, alfombras rojas, en fin, en las expos de máscaras. Sigo vigente, ya no luchando, pero presentando en muchos lugares. Es lo que a mí me da fuerza, me da alegría de seguir adelante. Y más ahora que estoy tan contento por el día 18 de julio, en el Lienzo Charro del Peñón, donde voy a estar dando autógrafos, presentando mis paquetes, como el paquete de Tinieblas, que son 100 paquetes, donde es la primera máscara que yo usé, y otros 100 paquetes que por coincidencia se cumplen de la película que hice Las Momias de Guanajuato. La máscara de Satán lleva cada paquete una diversidad de cosas increíbles.
1: Eso lo pueden adquirir este 18 de julio, porque hay una gran pelea, mi Fer.
0: ¿Sí?
1: El 18 de julio con la gente de Nación Lucha Libre en el Lienzo Charro del Peñón, ahí en el Deportivo Oceanía. Ahí van a poder encontrar a Tinieblas dando autógrafos y bueno, poniendo a la venta estos paquetes especiales, y además una gran función de lucha libre donde va a estar Simón Blanco y Silver King Jr., Mister Águila, Joe Líder, Tejano Junior, Supernova, y un gran cartel de lucha. Ustedes pueden adquirir los boletos ya en este momento a través de las redes sociales de Nación Lucha Libre, pueden encontrar, y ahorita vamos a regalar uno, así que pongan mucha atención a esta entrevista con el maestro Tinieblas.
0: Exactamente, muchas gracias por lo del regalo, mi querido Tinieblas, y en un ratito más les decimos cómo se van a poder llevar estos pases para la lucha. Maestro, de todas estas 9,000 luchas que ha tenido usted arriba de los encordados, ¿cuál considera o cuál se queda en su memoria para el resto de su vida.
4: Es muy importante el día de mi debut, porque sinceramente yo debuté en las estelares, debuté el 20 de agosto de 1971 junto a Dorrell Dixon y a Black Shadow, el hombre de goma que le decían. Iba con el rudo, pero el mejor rudo de México, que es el solitario Dr. Wagner y Renato Torres. Había más gente afuera que adentro de la arena. 5 años de publicidad, y te voy a decir por qué, porque yo no quería ser luchador.
0: Okay.
4: Pero pues lo fui porque ya empezaba yo a hacer cine y fui Stone Man y fui una serie de cosas y aprendí lucha libre y aprendí todo el arte de la lucha, y me llamaron para hacer este personaje de Tinieblas, y yo me iba para al camino para actor, pero pues coincidió cuando a mí me ofrecieron un estelar en una película mexicana y no lo quise aceptar porque yo debutaba casi al mismo tiempo que la película.
0: Órale, al final logró hacer una gran, gran carrera.
5: Señor Tinieblas, pero qué gusto saludarle. Soy su más grande fan de usted, de toda la vida.
0: Soy una luchadora de la vida.
5: yo me iba a lanzar a la lucha libre, fíjese, en algún momento.
4: Perdón, ¿no es usted doña Virginia?
5: No, pero sí soy Virginia.
4: ¿Era la reina de la lucha libre en ese entonces?
5: No, pero de falta de uso, ¿qué cree? Ya soy Virginia. Otra vez.
4: Ay, no, hombre, pues ahorita con la tecnología que hay, lo creo.
0: Ah, sí. Se cerró por cicatrización, así natural.
5: Exactamente, señor Tinieblas, pero ¿qué le digo? Yo iba a ser pantaletita rosada. No, estaba entre pantaletita rosada y pantaletita sellada, pero pues no se me hizo, fíjese. No, pues, ay. Pero ahorita le voy a enseñar 2 que 3 llaves que me sé, y ahorita vamos a intercambiar teléfonos, ¿le parece?
4: Me parece excelente.
0: Estamos con Tinieblas aquí en Amigos Sin Derechos. Vamos a ir un corte, pero seguimos conectados en plataformas para que se metan ahí, nos manden sus comentarios, preguntas para el maestro. Vamos a un corte.
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0: 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Continuamos.
1: Estamos de regreso aquí en Amigos Sin Derechos y estamos platicando, pues ahí en plataformas digitales con el maestro Tinieblas. La verdad es que sí, estamos con una leyenda absoluta de la lucha en nuestro país. ¿Por qué cree que al mexicano, de mucho tiempo atrás, de muchas décadas, nos encanta tanto la lucha?
2: Yo creo que ya es una tradición. La lucha libre nació en México, la lucha libre mexicana. El señor Luteroz fue una ocasión hace muchísimos años al extranjero y le gustó parte de lo que hacían allá de lucha libre. Se trajo la idea a México y empezó a hacer funciones de lucha libre. Hizo una arena pequeña, después fue creciendo y hizo ya lo que es la Arena México. Hizo creación de personajes, pero personajes que impactaron mucho en esa época y fue un semillero de luchadores que ha dado México y que ha puesto muy en alto la bandera de México en todo el mundo. Ahora actualmente los turistas que vienen a México van a los museos, ¿eh?, y terminan en la lucha libre.
1: Sí,
2: entonces,
1: totalmente.
2: Para mí es satisfactorio porque la mejor lucha del mundo es la mexicana. Habrá otras empresas que hacen otras cosas, pero ya están medias americanizadas.
1: Sí.
2: Ya la lucha libre, sí, esto se vale. Creo que lo mejor que se presenta es Consejo Mundial de Lucha Libre.
3: Oye, mi querido Tinieblas, y a la gente que nos está viendo y escuchando en este momento, recordarles, sábado 18 de julio, 7 de la tarde noche, ahí gran función luchística en el Lienzo Charro del Peñón, en el Deportivo Oceanía, ahí va a estar Tinieblas dando autógrafos y además una gran función de lucha libre. Tenemos 4 boletos dobles, se los vamos a regalar a las primeras 4 personas que nos digan los luchadores con los que debutó Tinieblas.
1: Ahí está la pregunta.
3: Atención, ahí está fácil para que se lleven el boleto.
1: Así es, y para despedirnos del buen Tinieblas, me gustaría hacerte una última pregunta. Si pudieran darnos tu top 5 de luchadores en la historia de este país, ¿cuáles serían para Tinieblas?
2: El Santo, Blue Demon,
1: 2,
2: Mil Máscaras, 3, Huracán Ramírez, 4, y yo.
1: Tinieblas. Gran ranking aquí con el maestro Tinieblas. Muchas gracias por haber estado con nosotros.
2: Al contrario, gracias. Y recuerden, amigos, Tinieblas Oficial. Así que ahí me pueden concertar.
3: En todas las redes sociales.
2: Y la otra con Tinieblas y el Lucha en el Instagram. Ahí vamos a estar para lo que ustedes quieran preguntar.
3: Oye, bonus track, perdón, última preguntita así rápido. ¿Qué fue de Aluche? O sea, el primer Aluche.
2: Bueno, mira, desafortunadamente los chaparritos no duran mucho. El primer Aluche, pues se cansaba mucho, no caminaba mucho, y ya después se desapareció y se fue porque iba a trabajar a otro lado, pero ya no podía más porque ya no aguantaba los golpes. Pero ahorita la lucha actual que tenemos es un gran actor, conduce, sabe decir chistes, es un gran personaje, y así sigue trabajando con Tinieblas Junior.
1: Y ahorita que dijo que los chaparritos no duran mucho, me puse nervioso.
3: Siento no, pero... más chaparritos.
1: Okay.
3: No te preocupes tanto.
1: Fuerte aplauso.
3: Gracias
1: para nuestro querido invitado. Tinieblas. Aquí en Amigos Sin Derechos. Y es momento de ver esta cápsula de nuestros queridos patrocinadores. 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
4: Amigos Sin Derechos, aquí atrás tengo a todos los voluntarios que estuvieron en las justas deportivas. Vamos a platicar con ellos porque literal hoy están cerrando este capítulo, a pesar de que la justa se encuentra todavía en las semifinales, pues acá ellos están festejando luego de que algunos centros donde se pasaron los partidos estarán ya cerrados. Vamos a platicar cómo lo vivieron, cómo analizaban a la afición, así que vamos con ellos. ¿Cómo vivió esta justa deportiva?
5: Sí, fue una experiencia única. Siendo voluntario, conocí a muchas celebridades y fue un gran proceso y una gran experiencia vivir el mundial por dentro.
4: Ahora, cuéntame, ¿cuál ha sido como el enfrentamiento que más te encantó?
5: Hubo muchos, sobre todo los de México, pero el de Cabo Verde contra Argentina para mí fue una maravilla, ¿eh?
6: ¡Vivimos el mundial! ¡Vivimos el mundial!
7: Alberto.
4: Alberto, ¿qué sentiste al ser voluntario?
7: No, increíble. La verdad fue una experiencia increíble, sin duda, más que nada por el compañerismo entre todos nosotros.
4: Las justas deportivas no se volverán a vivir igual, ¿no?
7: No, para nada. No, no serían lo mismo.
4: ¿Cómo fue para ti vivir una justa? fue increíble, de verdad, una experiencia maravillosa. Gracias a todos los que estuvieron con nosotros en aeropuertos, FIFA Fan Fest. Fue una locura, de verdad.
8: ¿Te pagaron algo?
4: No nos pagaron nada, pero creo que reducir esta experiencia únicamente a lo económico es desprestigiar todo esto, que son las grandes amistades que conseguimos, la convivencia que tuvimos con ustedes, los fans de FIFA, y pues creo que eso es lo importante.
8: Originario de Cuba y también fue voluntario.
9: Hola, ¿qué? ¿Cómo te puedo apoyar? ¿Qué te digo? ¿Qué quieres saber? Ha sido una experiencia grandísima, de las más lindas de mi vida. Nada, venir a México, al Mundial, vivir el Mundial por primera vez en carne propia, ver lo que es la vibra mexicana cuando juega la selección, no tiene precio. Venir al Ángel después de los partidos, en general, ha sido una de las experiencias más lindas de mi vida. Muchas gracias.
8: ¿Quién para campeón del mundo?
9: Francia o Argentina. Creo que va a ser de nuevo la final. Se va a repetir la final de nuevo.
8: Ahora veo que se está armando aquí el payaso del rodeo. Estamos a medias, a bailar, seguir disfrutando. Amigos sin derechos, ellos fueron los voluntarios que cuidaron y que hicieron que miles de corazones también vibraran en todos los fanfests. Yo soy Karen Casillas y vuelvo con ustedes hasta cabina de Amigos sin Derechos.
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1: 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Ahora vamos con esta cápsula de nuestro compañero Luis Castillo. Esto es Amigos sin Derechos.
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11: Amigos sin Derechos, qué gusto saludarles. Aquí estamos, evidentemente pregrabado, ¿no? En el entrenamiento de la selección de España, aquí en el Cotton Bowl, en donde, miren que ya tengo varios años viniendo aquí a Dallas cubriendo a la selección mexicana y nunca me había tocado ver llover, un clima agradable, llovió durante la madrugada y esto hace que el equipo español esté entrenando. Hoy hubo zona mixta aquí en el Cotton Bowl con Alex Baena y Pedro Porro, jugadores del equipo ibérico, en el que uno, no se subestiman, no se minimizan, saben ciertamente que Francia es favorito, pero pueden competirle y dejar de que España solo haya sido una agradable casualidad en Sudáfrica 2010. Hoy le toca a esta generación dar el paso fundamental para ya poner a España dentro de los grandes del fútbol mundial. Si no, será solamente una casualidad. Esta generación tiene en sus manos esta potestad de poder avanzar. Un Luis de la Fuente, el entrenador, lo vimos muy concentrado, muy serio, recorriendo el terreno de juego y siempre, ¡fum!, sacando sus papeles, analizando cómo va a poder detener hasta ahora esta aplastante selección gala que no ha perdido ningún partido, que no ha dejado duda que es el favorito y por ahí va. Para el equipo español, cómo detener a Francia. También se le cuestionó en la zona mixta a los futbolistas que ya les había mencionado si había una ventaja para el equipo galo, el que solamente se ha desarrollado en la franja este, en el horario, ha viajado poco. Dijeron que eso no pasa nada, kilómetros más, kilómetros menos, así dijo Pedro Porro. Pues bueno, hay que demostrar mañana en el estadio de los Vaqueros de Dallas que España quiere dar ese salto histórico. Insisto, que deje de ser una obra de la casualidad. Para no variar, Lamine Yamal siendo el protagonista antes del inicio del partido. ¿Por qué? Porque así de sencillo, fue el último en llegar y le tocó pamba al jugador de la selección española y estrella del Fútbol Club Barcelona. Amigos de Sin Derechos, justo aquí, hasta aquí mi reporte. Ya mañana tendremos aquí en Dallas al primer finalista. Un abrazo, pásela bien.
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1: Ya estamos de regreso en Amigos sin Derechos y me están informando que en estos momentos ya está subiendo la dueña del changarro,
3: todo
1: la mera
3: se mueve, todo se mueve.
1: Chapotera, con ustedes, Rosy Vidente.

0: Es que no hubo fútbol,
1: es que
0: señora.
1: Sí, no hay fútbol.
2: Oye, pero eso a mí qué, pues yo sigo siendo pues una luminaria, una belleza, una personalidad en este bonito programa. Claro que sí. Oigan, muchachos, pues nada.
1: ¿Qué pasó, Rosy?
2: La nueva.
1: ¿Cuál es la nueva?
2: Iba a venir
1: la
2: buena el báculo, nueva. Pero no pudo venir.
0: ¿Y eso por qué?
2: Pues porque tuvo un baculito. Ay, mañana les voy a traer el baculito y bueno, pues la final no va a ser con las bolas de Rosa Concha.
1: ¿Con qué va a ser? ¿Con el baculito?
2: Va a ser con el baculito.
1: Que ¿nos vas a poner el baculito aquí?
2: Sí, imagínate. Y se los voy a pasar por todos lados. Y bueno, pues se los voy a dar a que lo
0: carguen. Oiga, señora, hoy sí.
2: A que lo carguen.
0: Hoy sí ya está lista para adivinar la semifinal de mañana.
2: Bueno, pues imagínese nada más. ¿Ustedes creen? Y le pregunto, os pregunto, mi querido llamado público, mira, si creen que estoy lista para adivinar la semifinal, ¿qué dice el público?
1: Sí, estás lista.
2: De la gente, estoy como la de Schindler.
0: Oiga, solo es un partido,
2: lista.
1: Esa fue de cinéfilos.
2: Estoy como la de Schindler.
1: Lista. Qué bonito,
2: claro que sí. Me decía,
0: es un solo partido.
1: Ajá, mañana, un juego.
0: Obviamente sí. Es partido.
2: Desmenúcemelo bien, porque si no
0: marcador,
2: me hago gol.
0: Ajá. Y anotado.
1: Sí, sí, ay, sí, mínimo.
2: No.
1: Es lo que está pidiendo la gente, Rosy Vidente.
2: Bueno, pues sí, pero es que la verdad es que no puedo sobrecargar las bolas ni el baculito, menos el baculito que
0: nosotros
2: acaba de
0: nacer. Nosotros
2: le vamos
0: a tirar nombres para el tema de los goles y usted donde le vibre más.
2: Exactamente.
1: Le ayudamos,
2: bueno,
1: nosotros.
2: Pues por ese lado sí me parece bastante justo y necesario, y en pues verdad es justo y necesario, es nuestro deber y salvación. Y bueno, pues damas y caballeros.
1: Mira, ya se está conectando al más allá. Está siendo poseída en estos momentos.
2: En este momento estoy ya sintiendo las fuerzas del universo que entran a mí y a través de mí se manifiestan en las bolas de cristal de la Rosy Vidente, amiga de la gente, y estoy casi lista para adivinar quién va a ganar la semifinal, la primera, ¿verdad?
1: La primera semifinal que juega...
2: Ay, pues claro.
1: Pues juega Francia contra España.
0: Claro. Franceses contra españoles.
2: Híjole, Dios mío.
0: Piénsele bien, tomas el tiempo. No queremos tragedia.
1: ¿Qué dice su bola?
2: Mira, yo veo aquí el arroz con popote, como le gusta a Fairguy, ¿no? O sea, el arroz es claro, me pudiera indicar algo de paella.
0: Okay.
2: Sin embargo, me están llegando, pues ahora sí que otras vibras de un lugar más.
1: Te está entrando
2: lejano.
1: Acá una baguette, mira, estoy viendo de este lado.
2: Está la baguette
1: francesa.
0: Sí. Ay, no la he visto, sí.
1: Sí, ahí se ve.
2: Ya te fijaste. Y de hecho creí que era, hasta me había imaginado otra cosa, pero no, sí es una baguette grande. Grande. No es la de 15, es la de 30.
0: ¡Órale!
2: Es que cuando va uno a comprar la baguette, ¿qué le llaman? Le dicen, ¿la de 15 o la de 30? Yo les digo, no tiene de 60, porque de un centón me la acabo completa. Damas y caballeros, híjole, voy a decir algo muy interesante. Mañana gana Francia.
1: Te fuiste también por la fácil, la verdad, siento.
2: No,
1: Es la que todo el mundo diría.
2: Ay, pues sí,
1: siento
2: pero
1: todos
2: yo
1: los
2: no sé todo el mundo,
1: disculpe.
2: No, Francia aquí sale claramente. Ustedes vieron la baguette.
1: Sí, pues la de 30.
2: La de 60, si es preciso.
1: La de 60.
0: Sí. Ahora, marcador.
2: Ay, Dios mío, iré. Estoy entrando otra vez en trance, Dios mío. Estoy entrando otra vez en trance.
0: Ey, señora, nos va a dejar sin cámaras.
2: Marcador 2-1.
1: 2-1 Francia.
2: 2-1 wow. Francia. Mañana, damas y caballeros, y Rosy Vidente, amiga de la gente, sí sostiene lo que dice. Aquí está el notario público número 45, el licenciado Filiberto González.
1: Oye, trabajó durante tanto tiempo con Chabelo.
0: Goles de. Vamos a decir a los posibles.
1: Sí, le damos nombres y usted a lo mejor. A ver.
0: Dembélé.
1: Embelé.
2: Otro.
1: Embelé.
0: Mbappé.
2: Sí.
1: También. Ay, esos serían los dos goles, entonces.
2: Serían los dos goleadores, señoras y señores.
1: Y de España, Lamín, Yamal, no le da, no le suena, le vibra.
2: No, Lamín, Yamal, no.
1: Oyarzabal.
2: Oyarzabal, otro, dime otro.
1: Merino, que ha entrado y ha metido varios goles de España en el segundo tiempo.
2: Ese es Merino, damas y caballeros.
0: Ese Merino.
2: Ese Merino es bien cochino. Yo le voy a dar su que muy machino. Ese es Merino. No me hagan eso después de haber cantado la de Eres Merino, Mamu Machino, Nari Nanina, Nari Nanina. Porque los dedos empiezan a
0: Qué bárbara. No, se le perdió un dedo a tinieblas y ya ve dónde está.
1: No, se lo guardó, oiga.
2: Ay, no sabes si con todo y anillo, ¿eh? Damas y caballeros, la que es vidente se convierte luego en poetisa. Y la que es poetisa es poetisa, damas y caballeros. Y esta es.
1: Okay, okay.
2: Mi versa.
1: No rimó, no rimó, no arrimó.
2: Esta es una campaña de prestidigitación en contra mía de parte de Rishi. Voy a darles mis versos.
0: Venga, señora.
2: Y dice lo siguiente. Ya llegó aquí su poetisa, con glamour y algo de maña. Lo veré, aunque sin visa, sigue Francia contra España. Ay, Diosito, el tiempo pasa, y me siento ya en penales. Inauguramos casi apenas, y ya son semifinales. Y es que Francia trae dos machos, Mbappé y Mbappé. No me juzguen, ay muchachos, la pantufla ya empapé. Más España atrás no queda, nunca me han quedado mal. En celofán y encuerado, me entregó a la min Yamal.
1: ¡Qué bonito!
2: ¡Huela, güey! Huela, huela, guajolota. Huele encima de los techos. Los campeones de esta flota son amigos sin derecho. Pueblo mexicano. Qué
1: hermoso,
2: y a toda la gente
1: como
2: que
1: siempre.
2: Nos ve más allá de nuestras fronteras.
1: SADCB de XLM.
2: SADCB de sí. CRLB.
1: ¿Qué, qué barbaridad?
2: Te me antojaste, Sergay. Es pues que tienen está. Manitas como de muñequita.
0: Yo creo que ustedes no llegan al domingo sin
2: hecho el I love you, ¿verdad?
1: Es que tiene,
2: mira sus manitas, por eso la estaba midiendo con don
1: Chiquitas
2: Tinieblas.
1: Pero rinconeras.
2: Sí, pero
1: como
2: así
1: le
2: como de señorita, aparte bien bonita.
0: Sin callos, gracias.
2: Sin pelo, ni nada.
0: Oiga, preparada, porque mañana también le toca adivinar una difícil, ¿eh?
2: Bueno, pues
0: Argentina, Inglaterra.
2: No, hombre, ¿difícil para quién?
1: Y luego lo de la guerra de las Malvinas, y ya traen historia, y en el 86, no, bueno, ya mañana lo platicamos, no la quiero agobiar.
2: Está bien, público en general, muchas gracias por su presencia.
1: Vamos a un corte, esto es Amigos Sin Derechos, y seguimos en plataformas digitales.
2: ¡Qué bonito!
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1: Estamos de regreso en Amigos Sin Derechos. Señora Rosa Concha, por favor, presente a nuestra invitada.
2: Una gran amiga de toda la vida. Crecimos juntos allá en su tierra, allá en Argentina.
1: Conozco a toda su familia. Que tú también eres de allá de Buenos Aires.
2: Y conozco a la gente del lado de Argentina, de la cual es argentina, y del lado italiana, de la cual es italiana. Italo-Argentina. Con nosotros, con ustedes, Celeste Sanasi.
1: ¿Cómo estás, Celeste? Bienvenida aquí, Amigos Sin Derechos.
2: Ya te borraste.
1: Es que ya me había plantado el beso aquí en la mano y ya me lo borré.
3: Me puse un poco celosa, perdón. Me pareció que dije, bueno, espera, entonces yo no tengo labial, ¿a quién beso? Pero bueno, ustedes tranquilos.
2: Un beso que le puse yo, me siento, como haz de cuenta, sentí el croac de mi corazón.
3: Bueno, entonces se lo rompiste, güey. Dale otro.
1: La verdad, sí, dame otro si quieres.
2: No, ya no, ya no.
3: Así es una mujer digna, digna y derecha, muy bien.
1: Oye, Celeste, cuéntanos, ¿en qué andas? ¿Cómo estás? ¿Cómo has estado creando contenido, música, de todo?
3: Sí, estoy muy contenta, actriz y cantante aquí argentina, viviendo en México hace 4 años y la verdad siempre sintiéndome en casa por ustedes y también por el país, así que para mí es un lujazo poder acercar mi música y también mi arte, así que muchas gracias por hacerme sentir en casa.
4: Oye, y acabas de tener hace poquito una tocada gratuita en el metro.
3: Sí, toqué en el metro, me tomé la valentía y el privilegio de decir, bueno, ¿cuál es el lugar donde la gente está cualquiera en otra, de donde no está enfocada en un show? Y dije, creo que el metro siempre es un buen lugar y aparte acercar la música a las personas que capaz están en la chamba, están en otro vibe y poder acercar arte y música al menos un ratito siempre me parece un privilegio y un buen regalo, así que quise poder compartirlo ahí en el metro aquí de Ciudad de México.
2: Ay, me fácil, ¿ya qué terminal fuiste eso? ¿Cómo se dice?
1: Estación.
2: Es que no me estuvo casualmente.
1: Es que tú no usas el metro.
3: Era la estación Chabacano.
1: Pero tú sí te has subido al metro, no te hagas.
2: Bueno, no era como medio metro, pero sí andaba por ahí por los centímetros que andas pensando.
3: No, fue un lujazo, aparte de coincidir con gente que me sigue hace un montón y cuando vio que cantaba en el metro también se acercó y también gente nueva que se quedó como, che, ¿por qué están haciendo esto? Y encima como este álbum que estoy sacando que se llama El que quiera Celeste, es de cumbia, de salsa, entonces también los shows que estoy haciendo siempre llevan a la fiesta, siempre llevan a compartir con el otro, aunque no te sepas las canciones, igual se arenga la fiesta, así que para mí fue un lujo.
1: Oye, Celeste, en caso de que creas necesario que algún día vaya Rosa Concha a Argentina, se sabe que en Argentina, Concha no es, digamos, una palabra tan familiar,
2: palabra,
1: digamos.
2: Aceptada, ¿no?
3: Para quien no sabe, es la vagina, propiamente dicha, bloquear esa palabra. Pero bueno, cuando dice que eres una concha, queda raro. Que es leche con concha, queda rarísimo.
1: ¿Convendrás que se cambie? Sí.
3: No, ella es una... Mirá lo que es. Viste, cabeza, por favor.
2: Una belleza.
3: Una belleza exótica.
2: Pero sí le vamos a cambiar de nombre cuando me invites a Argentina, hermana.
1: ¿Cómo le pondríamos el estereo?
3: Vaginal, yo creo. O Vaginax. Como para que quede...
1: Rosa Vaginax.
3: Rosa Vaginax.
2: ¿Por qué mejor no lo traducimos a algo bonito que se oiga así como Rosa Vajaya?
3: Vajaya, me encanta. Queda sofisticado francés. Queda francés ahora que dijiste que iba a ganar.
1: O agarres el segundo de tu segundo nombre, el nombre Celeste, que sea Rosa Celeste.
3: No te digo, somos familia.
2: O Celano. Bien, claro.
1: Muy bien.
2: No, todo pegado.
4: No, es Celano. Es Sanasi.
2: Celeste
4: es Sanasi,
2: pero bueno, no pasa nada.
4: Mejor que cante Celeste, porque
3: ya va a ser un placer. Esta canción que voy a cantar ahora se estrena el miércoles, así que estén atentos porque se llama Puro Teatro y para que tengan ahí la primicia, es aquí en vivo o en directo.
2: Venga, cántenlo, esto es al ritmo.

0: canción, qué bonito cantas, felicidades.
1: Muchas gracias.
2: Muy al estilo del cabaret, de todo eso.
1: Sí, no, y aparte este tema es un cover, tengo que no darme el mérito, es un cover de La Lupe, que es como de la época de Celia Cruz, de la salsa, pero esta La Lupe era un personaje un poco más intenso, ¿no? Era,
3: esta versión es más...
1: Sí, esto es una mezcla de bolero tanguero, porque también pusimos un bandoneón, entonces quisimos apropiarnos un poco esta canción para también llevarlo un poco a mi tierra y a mi género, podría decirse.
0: Oye, y hablando de tu tierra, Argentina, Buenos Aires, este miércoles juegan contra Inglaterra en un partido que hay mucha que no lo queremos mezclar, pero también hay mucha carga política, histórica.
1: Lo que pasa que el fútbol,
3: mucha rivalidad, ¿no?
1: Sí, lo que pasa es que el fútbol para mí representa muchas cosas, o sea, sí es deporte en alguna manera, pero tiene un montón de mensajes. Digo, mismo se pudo ver acá en México cómo se unió el país, el pueblo, y mismo en Argentina, o sea, es un país que sí está ahí medio al borde del precipicio, pero cuando la gente se une en el fútbol es una cosa maravillosa. Y bueno, Inglaterra, para quien no lo sabe, puede buscarlo, pero sí nos apropiaron un pedacito del país, como quien no quiere la cosa. Y bueno, como el fútbol también reivindica pasiones y Maradona también supo en su momento darle ahí un poco más de espíritu a ese contexto muy incómodo que tuvimos. Para quien no sabe, Inglaterra sacó las Islas Malvinas en una situación, y hasta el día de hoy que sigue siendo tierras de ingleses. Obviamente nosotros no creemos lo mismo, pero bueno, ese es el contexto político y cultural del asunto. Pero bueno, creo que es un partido muy importante, porque también hay algo que es verdad, que Scaloni dijo que es solamente un partido, pero bueno, es nuestro momento de sentir que podemos tener nuestra manera de lucha, nuestra manera de pelear al menos nuestro pedacito de tierra, así que sí va a ser importante.
0: ¿Cómo crees que quede el juego, tu predicción?
1: Mira, yo no quiero decir nada. Y lo que dicen es que mejor decir Argentina va a perder, después vemos.
3: Pero estás con la selección a
1: por tope. Por supuesto, ¿no? Y aparte de lo que te digo, creo que lo más bonito del fútbol es la unión de la gente. Por eso también me pareció muy muy ridículo lo que estuvieron intentando hacer de los mexicanos contra Argentina. Me parece de gente que todo el tiempo hace eso, la gente muy miserable hace eso. Entonces, yo no estoy de acuerdo, y también lo que me dije hace un ratito, para mí México es como un hogar, y si el fútbol puede unir a las personas y a las pasiones, qué mejor.
0: Así es, nos encanta tenerte aquí en Amigos Sin Derechos, mi querida Celeste.
3: ¿Nos cantas
0: otra?
1: Sí, por favor. Mira, el tema que voy a cantar ahora se llama De Manual, y los invito a que vean el videoclip, porque es una chulada y encima tiene un mensaje impresionante, así que también no solamente para disfrutar en este ratito, sino después para buscarlo en internet.
0: Muy bien.
2: Venga, Celeste.
1: Si les dan ganas de bailar, les pido por favor que se levanten y saquen a la chica.

0: Celeste Sanasi con nosotros aquí en Amigos Sin Derechos. Oye, ¿dónde te vamos a ver próximamente en vivo? Presentaciones, nos encantaría.
1: En octubre tenemos un show en vivo donde presento el álbum. Todavía no tenemos fecha, okay. Así que estén atentos a las redes sociales. Celeste Sanasi, como dice ahí, en vivo, por si no lo pueden escribir. Y nada, y un placer estar acá en casa, de verdad, muchas gracias.
2: Gracias. Contentos de tenerte por acá. Síganla en redes sociales porque de verdad hace mucho contenido también aquí en México. Además, es actriz también.
3: Una todóloga. Como yo, 360. Una 360 es lo de hoy. Si no eres 360, ¿para qué estás vivo?
1: Exactamente. El artista lo hace todo. Es así nomás.
3: Exactamente. El artista todo. Ya les dije que nada más yo el split. Ese es el único que no les voy a hacer porque una vez hice vacío con el piso y para que me
1: pararan. No. Las reinas tampoco.
0: Pasó en Puebla y se hizo un socavón y la gente ya se iba a tomar fotos.
2: ¿Qué les parece si nos regalas una más y con eso nos despedimos?
1: Yo feliz, por favor. Un placer.
2: Venga, Celeste Sanasi en vivo en Amigos Sin Derechos, de Argentina para el mundo.

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0: Este Sanasi, Rosa Concha, Paco Ánimas, en nombre de Jesse Cervantes, yo soy Fergay. Esto fue Amigos Sin Derechos. Bye.
1: Chao, hasta mañana.
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1: En este lunes, comunícate con nosotros si estás por la Mejor FM, mensajito al 55 99 07 26 32. Desde los Estados Unidos, el área es el 945 223 9850. 13 de julio del 2026, te acompaño por Claro Música y también por la Mejor FM. Me voy con bromitas y estoy en Cuba, ahí está Saúl. ¿Qué onda? ¿Cómo estás en Cuba, verdad?
2: Sí, banda, te estoy hablando desde Cuba, buenas noches.
1: Hola, buenas noches, ¿y de qué parte de Cuba me estás marcando, Saúl? ¿De qué parte lo contaste?
2: De La Habana, chico.
1: ¿Y qué hace un cubano escuchando el Panda Show, Saúl?
2: No, yo soy mexicano, pero que vine a estudiar medicina en Cuba, entonces yo te escucho desde que soy pequeño.
1: Ah, ya tú eres, pero ya hablas como cubano, tú sabes, hermano, tú sabes. Sí.
2: Ya, llevo 4 años viviendo aquí.
1: Te digo una cosa, Saúl.
2: Dime.
1: Si mi comandante viviera. Oye, Saúl, y dime qué se siente tú como mexicano vivir en Cuba 4 años. Platícanos tu experiencia, papá.
2: No, pues es una experiencia de verdad única, que es que no sé, no tengo palabras para describirlo, pero es algo súper lindo, que no existen palabras de verdad para eso.
1: Oye, pero si ya se te pegó el tono cubano, tú sabes, con mami el asunto, ¿eh? ¿Es por hablar con todos los cubanos? ¿Ya te gusta hablar así o cómo te da la vaina tú?
2: No, ya me sale solo, banda.
1: Ya te sale todo. ¿Y también te entras solo o no te entras solo?
2: No.
1: Oye, Saúl, y escuché bien, ¿estás estudiando medicina por allá o qué estás haciendo ahí en La Habana?
2: Sí, estoy en segundo año de la carrera.
1: Un año de la carrera. Bueno, tú sabes que una de las mejores escuelas de medicina está en Cuba y en La Habana, tú sabes. ¿Y qué es lo sí. ¿Qué es lo que te llevó a tomar la decisión de irte a estudiar a La Habana y no a otro país, tú sabes?
2: Porque mira, te voy a explicar rápido. Mi mamá es cubana, entonces mi papá es mexicano y la medicina aquí me salía gratis, te podría decir, y entonces vine a estudiarla para acá.
1: Ah, ya, entonces tienes las raíces cubanas por la madre, ¿eh?
2: Así es.
1: ¿Y tus papis dónde viven? ¿Aquí en México o ahí en Cuba?
2: No, están en Estados Unidos.

0: Bueno, esto es una mezcolanza, tú sabes, México, Estados Unidos, La Habana. ¿Cómo está el asunto? Mira nada más, la saca, la máquina y bueno, soy mi comandante, viviera, ¿qué diría de todo esto? Oye, ¿y cada cuándo los escuchas, Saúl?
1: Ah, pues yo trato de descargar siempre que puedo alguna broma, ¿me entiendes? Cada vez que me conecto a internet y eso, intento descargar las bromas que hacen.
0: Ay, qué buena onda. Oye, platíqueme, ¿quién vamos a cotorrear desde La Habana, Saúl?
1: Ah, pues mira, quería cotorrear a una chava con la que estuve saliendo hace poco, aquí en La Habana.
0: Ok, ¿cómo se llama ella?
1: Ella se llama Samantha.
0: ¿Y es cubana?
1: Así es.
0: Ok, ¿cuánto tiempo con Samantha?
1: A ver, nunca tuvimos una relación formal. Salimos como 3, 4, 5 veces.
0: Ok. Ok, ¿y hubo besito? ¿Hubo sexo o no hubo sexo?
1: No llegamos a eso.
0: ¿Ah, en serio? Pero sí, a las cubanas les reencanta tus abrazos. Son fogosas las de La Habana. ¿Y qué? ¿Por qué no te prestaste o no te aflojó? ¿Qué pasó ahí?
1: No, eso es una jeva difícil, es poco a poco.
0: Bueno, poco a poco, entonces es una amiga. ¿Pero si hubo beso o tampoco hubo beso?
1: Sí, eso sí.
0: O sea, besito, tú lo sabes, el cachondeo, así, cosa rica. Pero Maya no.
1: No, Maya no llegamos.
0: Ok, bueno, sígueme platicando la historia entre Samantha y tú.
1: Nos conocimos, salimos, fuimos a la playa, salimos a los bares, todo eso. Yo fui a su escuela varias veces y ya después ya no nos hemos hablado casi, de hecho desde el jueves. Ella no sabe nada de mí, ni yo sé tampoco nada de ella. Entonces creo que se presta bien el tiempo en el que estamos ahora para que se dé bien la broma.
0: Y bueno, y platica de la broma, ¿de qué se trata la broma para Samantha?
1: Mira, yo tenía pensado como que, un ejemplo de que yo hoy iba a viajar a México. Uh-huh. Y entonces saliendo, no sé, del aeropuerto, bajándome del avión, como que me detuvieron porque según yo traficaba, o no sé, o cometía actos ilícitos aquí en La Habana.
0: Ok.
1: Y entonces ustedes, la policía, como que encontraron evidencia en mi teléfono de que ella también estaba metida en todo eso.
0: Ok, perfecto. ¿Y qué te gustaría que pusiéramos? ¿Tráfico de pilingas? ¿De qué te gustaría? Vamos a tratar de ser creativos utilizando alguna palabra chistosa que tenga algún tipo de connotación, pero que no signifique algo precisamente ilícito. Digo, ya que vamos a jugar con las culturas y más que ella es 100% cubana, ¿qué propones? ¿Qué propones? ¿Qué podría ser?
1: No sé, ¿qué te parece pastilla para la virulinga?
0: Pastilla, ándale. Virulinga, órale. Y la bueno, virulinga. Aquí la virulinga en México es 100% penada. Ok, ¿tú vienes seguido a México o no?
1: Bueno, últimamente no he ido, pero voy aproximadamente cada 3 meses, cada vez que puedo.
0: Ok, perfecto. Entonces, tú ingresas a la Ciudad de México el día de hoy en el vuelo 402321 de Panda Airlines. Y bueno, haciendo la revisión, tú entras como mexicano, pero al momento de hacer la inspección, pues te estamos encontrando y se te está acusando de tráfico de virulinga, ¿ok? Perfecto. Entonces, pues prácticamente checando ahí el teléfono, pues sabemos que pueda ser como el actor intelectual de todo esto, ¿ok? Bueno, pues vamos a darle con todo. ¿Empiezas tú o empiezo yo? ¿Qué te gustaría?
1: Pues yo tenía pensado como que ya me tenían detenido y no podía, ¿cómo se llama esto? Como que yo ya no podía hablar, o sea, no me podía comunicar. Y entonces tú eras como el policía de que, no sé, como que tú te diste cuenta de que la muchacha estaba metida en todo esto. O sea, como que yo no actuaría en esta broma, tengo pensado. Si tú tienes pensado algo, mejor igual me lo dices y lo hacemos.
0: No, todo está perfecto. Lo único que yo voy a hacer entonces, el desarrollo de toda la broma. Y bueno, llegará el momento que tengas que participar para darle credibilidad a la situación y que estás detenido. Y bueno, pues pues, y ahí vamos improvisando, compadre. Tenemos la línea, pero no sabemos para dónde vamos.
1: Ok, y solamente hay un problema, que ella no conoce el show. ¿Cómo crees que se ponga?
0: Pues mira, yo creo que se puede poner o en 4. Bueno, pues digo, pues al final yo creo, como vaya la broma, pues se va a molestar, pero tenemos que tener la capacidad de explicarle que es una broma y que tú lo consumes y que le hablamos de México y que solamente es puro cotorreo, tú. ¿Qué edad tienes, Samantha?
1: 18 años, médico.
0: 18, ¿y tú qué edad tienes?
1: 19.
0: Ah, mira, está bien joven. Muy bien, listo, marcamos. En directo desde el Panda Call Center, las bromas están en tu show.
2: bromas.
3: Panda, saludos de acá desde San Francisco del Rincón. Excelente programa. Y ojalá sigan muchas bromas más. Muchos años sigas dando esas bromas que la verdad nos gustan. En especial para mí. Me relajas todos los días escuchando tus bromas. Y que sigan muchos éxitos en tu programa. Saludos desde acá desde San Francisco del Rincón.
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0: Sí, bueno. Oigo. Bueno.
9: Buenas.
0: Sí, ¿con quién hablo?
9: Samantha.
0: Samantha, ¿qué tal? Mira, para mí es un gusto saludarte. Soy el oficial Martínez. Te estoy hablando del Aeropuerto Internacional de la Ciudad de México, del área de migración. Tenemos un pasajero que llegó en el vuelo 2019 procedente de La Habana, y su nombre es Saúl. ¿Ubicas?
9: Sí.
0: ¿Qué es de ti? ¿Qué es de ti?
9: Ay, no entiendo.
0: ¿Qué relación tienes con Saúl?
9: Mi amigo. ¿Por qué? ¿Qué pasó?
0: ¿Y qué es lo que no entiende?
9: O sea, la llamada. ¿Y qué fue lo que le pasó?
0: Ah, bueno, si no me permites la explicación, creo que no puedo entrar en contexto. Es una situación muy seria.
9: Okay.
0: Él al momento de pasar migración y el área de seguridad, se le fue revisado lo que es su área de equipaje y lamentablemente se le está acusando de tráfico. ¿Sabes que en México vivimos una situación difícil? Una decisión compleja en todo el país. Y para esto estar traficando con ciertas sustancias no es bueno. Y nosotros haciendo la relación y la revisión de todo esto, él trae en su poder dentro de sí virulinga. Y eso es muy penado en México. Ahora, revisando lo que son los contactos y platicando con él, está señalando que hay relación con usted. ¿Qué relación tiene usted con Saúl y con la virulinga?
9: ¿La virulinga? Yo ni sé qué es eso.
0: Por favor, ¿cómo no vas a ver?
9: No sé.
0: Es algo malo, es una sustancia ilícita, al menos acá en México. ¿Usted dónde está?
9: En Alamar, en mi casa.
0: ¿En dónde?
9: En Alamar, en mi casa.
0: ¿Usted es cubana?
9: Sí.
0: ¿Radicada en dónde?
9: En Alamar, en La Habana.
0: En La Habana. Ok. ¿Cuánto tiempo lleva de conocer a Saúl?
9: Hace como unos meses.
0: ¿Usted le ha pedido al ciudadano mexicano Saúl transportar algún tipo de sustancia?
9: No. Yo ni sabía que él había viajado,
0: Saúl,
9: ¿no?
0: ¿Saúl le ha pedido cosas por encargo?
9: No, no, tampoco.
0: ¿Usted ha notado alguna situación extraña en su comportamiento?
9: Mucho menos.
0: ¿Sabe de qué vive? ¿De dónde son sus ingresos?
9: Sí, de sus padres.
0: ¿Usted puede confirmar que él es estudiante de medicina en la ciudad de La Habana?
9: Sí, sí.
0: ¿Y cómo lo podría demostrar?
9: Porque a ver, yo una vez fuimos al cine, yo con sus compañeros de aula de medicina.
0: ¿Usted sabía del uso personal y de la transportación de la virulinga?
9: No.
0: ¿Algún día le invitó a probar la virulinga?
9: No, no, nunca.
0: ¿Algún día le metió la virulinga?
9: No.
0: ¿De ninguna manera tuvo usted algún tipo de contacto interno o externo de la virulinga?
9: No.
0: ¿Por qué lo señala él a usted que prácticamente usted es quien se lo consigue allá en Cuba?
9: ¿Perdón?
0: Sí, es correcto. Por eso precisamente estoy hablando con usted. Él está detenido aquí en México. Y déjeme decirle que
9: estoy... ¿Y yo no puedo hablar con él?
0: Claro que puedo hablar con él, pero antes necesito, es muy importante, en mi función como persona de seguridad nacional de este país, saber el origen y tener el contacto con usted. Por eso necesito que usted me diga la verdad y nada más que la verdad. Porque esto no se queda aquí. Nosotros haremos relación y tenemos contacto con las autoridades cubanas en México.
9: Ajá.
0: Y por eso precisamente necesito que me conteste esto. Ahora, si él hace alusión de que allí en La Habana tiene, pues, contacto con la virulinga y que usted es una relación con esto, ¿cómo me dice que usted no conoce la virulinga?
9: Pero él le dijo eso a usted.
0: Es correcto.
9: Y yo no puedo hablar con él para que ponga en altavoz el teléfono para que él me lo diga a mí.
0: A ver, permítame un segundo, por favor. A ver, tráiganmelo. Traigan, sí. Sí, al cubano mexicano, a Saúl, tráenlo por ojo. A ver, toma asiento, por favor, Saúl.
1: Ok.
0: A ver, te voy a pedir, por favor, que hagas el juramento.
1: Yo, Saúl.
0: Prometo decir la verdad.
1: Prometo decir la verdad.
0: Y nada más que la verdad.
1: Y nada más que la verdad.
0: ¿En caso de decir lo contrario, hacer alguna mentira?
1: En caso de decir lo contrario, decir alguna mentira.
0: ¿Que la constitución de mi país?
1: ¿Que la constitución de mi país?
0: Me deje ir todo el poder de la ley.
1: Me deje ir todo el poder de la ley.
0: Tengo vía telefónica, voy a poner el altavoz. Les advierto a los dos que esta llamada está siendo grabada por Productos de Calidad y por supuesto también para la demanda que este estado le hará a este caso a ustedes, a la ciudadana cubana Samantha y a usted mexicano Saúl. Estoy platicando con ella y desconoce completamente el tema de la virulinga. Usted trae la virulinga no solamente portando con usted, sino también dentro de su maleta. ¿Sí? Usted se le está siendo acusado por este tráfico ilícito, de esta situación que se está metiendo de una forma como si fuera el agua, como si fuera la humedad a nuestro país. Ahora, dígame qué relación tiene usted con Samantha. ¿Está escuchando ella?
1: Samantha es amiga mía.
0: ¿Desde hace cuánto tiempo?
1: Desde hace unos meses ya.
0: ¿Hace cuánto tiempo?
1: Yo creo desde enero, febrero.
0: Ella por su propia voluntad pidió hablar con usted. Adelante.
1: Okay. ¿Tami?
9: ¿Saúl?
1: Dime.
9: Serio, estás en México. ¿Qué pasó? O sea,
1: me salí del avión, me detuvieron y ahora estoy aquí. No sé qué vaya a pasar.
9: ¿Y qué es eso, virulinga? Y dice el seguridad que tú le dices algo de sí. No entiendo nada.
0: Él argumenta que en las ocasiones que se vieron en La Habana, usted propició y usted hizo uso de la virulinga. Usted conoce perfectamente la virulinga. Que usted le invitó a exportar de La Habana virulinga a México.
9: ¿Serio?
0: Aquí está él. ¿Y usted me dice que no conoce la virulinga?
9: No entiendo nada.
0: ¿Miente usted? ¿Qué es lo que no entiende? ¿No habla el castellano? Hay diferencias culturales, por favor.
9: Saúl.
1: Aquí estoy, no, yo estoy súper mal, no sé qué vaya a pasar verdaderamente.
9: ¿Y tus padres?
1: No, mis papás no se pueden enterar de esto.
9: No se pueden enterar. ¿Y tú dices lo que ese señor me está diciendo a mí?
1: ¿Qué puedo hacer yo?
9: O sea, ¿qué te pasa? ¿Y por qué no hablan con José Luis? ¿Por qué me tienen que llamar a mí?
0: ¿Quién es José Luis? ¿Más cómplices? ¿Quién es José Luis?
2: ¡Oh, Dios!
9: El mejor amigo de él. No entiendo por qué me llaman a mí.
0: ¿Y por qué usted menciona a José Luis? ¿Qué relación tiene que ver José Luis en esto?
9: Niño, José Luis es el mejor amigo de él. O sea, yo lo conozco solo hace 2 meses.
0: ¿Y qué relación puede tener la virulinga con José Luis?
9: ¿Qué sé yo qué viña es la virulinga?
0: ¡Ay, por favor! Ahora no se me haga con que no conoce. Y que usted no ha sido portadora y ha tenido el uso de la virulinga. ¿Nunca ha tenido la virulinga adentro? ¡Por favor! ¿Nunca ha invitado a probar la virulinga? Dígame todo lo que me mencionó, Saúl. Es importante que usted diga esa complicidad que hay con esta cubana. ¿Cómo es posible que metan ese tipo de cosas a nuestro país? Ya estamos hartos que todo mundo haga y meta cosas y mueva en el país cosas que no están autorizadas, carajo. ¿Por eso se fue usted a La Habana? ¿Por eso es que no vive en su país? ¡Responda!
9: Oye, no sé qué es eso.
1: Tami, ayúdame.
9: Ay, ¿qué cojones voy a hacer yo, Saúl? ¿Tú tienes problemas?
0: Usted mencionó que eres la persona que le dio. Dígaselo en su cara.
9: Bueno, en mi cara no, por teléfono, no te jodes.
0: No diga estupideces. Según las palabras de Saúl en su declaración, es que usted le pidió que transportara esta sustancia a México.
2: Ay.
0: Usted mandó la virulinga a México.
9: ¿Y qué ganaría yo con eso?
0: No lo sé. No sé. Es lo que necesito investigar.
9: Es lo que
0: necesito investigar precisamente. ¿Qué contacto tiene usted con esta persona? ¿Por qué pidió que usted transportara esta sustancia? ¿Por qué usted teniendo la virulinga, por qué pidió que la mandara a México? Es lo que necesito. Eso ocupo. Eso sí. Es lo que necesito en realidad.
9: Toma, Saúl. Necesito hablar con Saúl de nuevo.
0: Aquí está.
1: Dime.
9: Él escucha.
1: Sí, te escucho.
9: Saúl y tu hermana. ¿No has hablado con tu hermana?
1: No, mi hermana no sé ni dónde está. Debe estar en Cuba.
9: Sí, obviamente está en Cuba, Saúl. Sí, venga. Tú tienes problemas. Llámala a ella, o sea.
1: No, pero no sé qué vaya a hacer.
9: No sabes qué vaya a hacer. Entonces me tienes que llamar a mí y ese hombre tiene que formar todo eso. O sea, no entiendo. ¿Serio?
1: Yo voy preso.
9: Bueno, Saúl, ¿qué tú haces transportando esas cosas? ¿Serio? ¿Por qué?
1: Mira, podemos hacer esto. Échate tú la culpa.
9: Sí, no te jodes.
1: Pero si tú estás
9: pero
1: en
9: si
1: Cuba,
9: no te van a hacer nada. ¿Qué?
1: Si estás en Cuba, a ti no te van a hacer nada.
9: No, pero eso no es así, Saúl. No.
0: ¿Y por qué dice que no le va a hacer nada? ¿Será porque le reencanta la virulinga? ¿Porque siempre tiene su poder la virulinga o por qué? Señor Saúl, usted queda detenido por las autoridades y con el poder que a mí me compete. Y yo le voy a decir una cosa, Samantha. Estas pruebas las voy a mandar a la embajada y nosotros vamos a hacer una investigación hasta las últimas consecuencias.
9: Claro, por supuesto, el que no la debe, no la teme. Y yo no sé nada.
0: No puedo creer.
9: Sé lo que es.
0: Déjeme decirle.
9: Mire, a mí me da igual lo que usted crea. Yo solamente se lo veo, ¿entiendes?
0: No, por favor, se nota que le reencanta realmente la virulinga. Si mi comandante viviera, sería diferente, sería muy diferente. Carajo, así que aténgase a las consecuencias. Y solamente le voy a hacer una pregunta final, una, y espero me la responda. Dígame, por favor, Samantha, ¿cómo se oye el Panda Show, que es una broma de Saúl, no es cierto? Te hablamos de la radio.
2: ¡A toda máquina!
0: Samantha, te hablamos de la radio, es una broma de Saúl, ¿no es cierto? ¡Saúl está en Cuba! ¡Te hablamos de México! ¿Cómo sabemos que te reencanta la virulinga? Samantha, déjate, pongo a Saúl para que te explique. Adelante, Saúl.
1: Oye, Samantha.
9: Dami. ¿Qué quieres?
1: ¿Te pusiste brava?
9: No.
0: ¿Qué es lo que quieres? Yo, tú sabes.
1: Oye,
0: que yo...
1: aquí en Cuba, esto es una broma que te hice. Vas a salir en la radio, en todo México te está escuchando.
0: Ella nunca te aceptó la virulinga, tú sabes. Entonces, ¿cómo me transportó la virulinga? Oye, Samantha. Chispas, ya colgó, güey. No manches, sí se enojó. Y pues nada más era la virulinga. Y nosotros sabemos de antemano que no ha probado la virulinga, ¿no? Pues. Oye, pero tú le has. Cuando la has visto, tú le has dicho, oye, independientemente que platiquen y todo, oye, pues qué onda, pues no quieres probar la virulinga y todo el rollo. ¿Nunca le has dicho? ¿Puro producto mexicano?
1: No, pero mira, tú explicas lo que es la virulinga aquí en Cuba.
0: ¿Qué es la
1: virulinga? La virulinga es mucha barriga y poca vinga.
0: Modesto, tú tienes el mal de la virulinga. Mucha barriga y poca pinga. Yo creo que México sí. Entonces yo creo que sí estábamos bien en la situación de que aquí en México hay mucha virulinga, güey. Mucha. A ver, vamos a marcarle a ver si contesta. Okay. Yo creo que ya no. Pero tampoco la escuché tan molesta. Digo, obviamente sacada de onda. Le explicamos todo, pero bueno, tú sabes, ¿no? Oye, ¿tú conoces a su papá?
1: No, ni a su mamá tampoco.
0: Nah. ¿Y dónde la conociste? ¿En la escuela? ¿Te la presentaron?
1: No, en la Habana Vieja la conocí.
2: El móvil que usted llama está ocupado, no, por favor.
0: Chispale. Oye, ¿no te está llamando de pura casualidad a ti para...?
1: Sí, me estaba llamando, pero es que si respondo te pondría a ti en espera.
0: Ay, ¿y ahí en Cuba no se puede hacer el three-way?
1: No, todavía no llegamos a ese banco.
0: Imagínate nada más. Bueno, a ver, ahí le estoy marcando a ver si contesta, porque yo creo que está hablando en privado, porque quiere decirte hasta de lo que te vamos.
2: El móvil que usted llama...
0: No, hermanito. Bueno, pues contéstale y nosotros te marcamos al ratito a ver qué es lo que te comentó. ¿Te parece?
1: Ya, ok.
0: Saúl, dime, por favorcito, en Cuba, ¿cómo se oye el Panda Show?
1: A toda máquina.

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3: 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Y puede ser para ti como haciendo tu bromita en el Panda Show. Si estás por La Mejor FM, comunícate. 807-26-3482. 800 Pandita desde los Estados Unidos. 855-26-11804. Envía tu mensajito y escúchate en el Panda Show al 55-760-PANDA. Te acompaño en este 13 de julio del 2026, noche de lunes. Y estoy con Julio. Hola, Julio, ¿cómo estás?
4: Bien, bien, ¿qué pasó, Pandita?
3: ¿Qué me cuentas, hermanito? ¿Cómo andas?
4: Bien, bien, todo bien.
3: ¿Haciendo?
4: Aquí, en la hora de comida, apenas.
3: Ay, apenas comiendo esta hora,
4: ¿eh? Ya casi cenando.
3: Riata, ya es bien tarde, ¿no? Oye, ¿qué onda? Platícame, ¿bromita para quién, Julio?
4: Para mi esposa.
3: ¿Cómo se llama tu esposa?
4: Diana.
3: Diana, ¿qué broma para la chancluda de Diana?
4: Pues aquí una broma para... lo que pasa es que ella es muy celosa.
3: ¿Qué raro?
4: Y nunca verdad, he escuchado eso. Es muy raro.
3: Nunca he escuchado. Ok, ¿y luego?
4: Y ella hace cuenta que tiene un trauma, lo peor que le puede pasar es que yo le sea infiel.
3: Ah, ¿neta? ¿Cuánto tiempo llevan de matrimonio?
4: 7 años, aproximadamente.
3: ¿Y en estos 7 años ha habido bronca de infidelidad de alguna de las partes?
4: No.
3: Ok, o sea que te tiene bien sentenciado.
4: Sí.
3: Te portas mal. Bueno, ¿y luego?
4: Entonces lo que quiere es pues hacerle una broma ahí para ver cómo reacciona.
3: Uh-huh.
4: Y sí, ¿no? Que le marque ahí, que le marque Pandita y le diga que tú eres el esposo de mi amante, se podría decir.
3: Ok, ¿y de dónde es la amante? ¿Cuál va a ser mi elemento de trabajo?
4: Que es de aquí, de mi trabajo, aquí donde yo trabajo.
3: ¿Qué tipo de actividad te dedicas, Julio?
4: Yo soy chofer.
3: ¿Chofer? ¿Y es una empresa de qué tipo?
4: Es un call center.
3: Ok, es un call center. Entonces yo tengo a mi esposa que se llama... ¿Qué nombrecito te gustaría?
4: Cristina.
3: Yo tengo a mi esposa que se llama Cristina, que trabaja en el call center.
4: Ella okay, trabaja entonces, aquí en el call center.
3: Yo descubrí a mi esposa teniendo conversaciones contigo. ¿Por dónde? ¿Por WhatsApp? ¿Por Facebook?
4: Por Facebook,
3: ok. Y bueno, más o menos va, ayúdame a plantear la historia. ¿Cuánto tiempo llevan? ¿Qué tipo de conversación? ¿Algunos detallitos en tus palabras para que sea creíble en la forma en que te expresas, en cómo yo leí esos mensajes? Ayúdame.
4: No, pues que sí, que le hablé muy romántico y todo acá.
3: Uh-huh.
4: Que le mandaba cosas, pues sí, como ¿cómo se llama? Para conquistarle todo eso. Y pues que ella también me decía que tenía broncas con su marido y cosas así. Y okay. Pues ya ahí más o menos iba dando la relación y pues que sí, que
3: ¿Cómo le dices de cariño a Diana?
4: Bebé y amor.
3: Ok. No me ayuda mucho, no le dice chaparra.
4: Sí, también así. Digo chaparrita, sí, también chaparrita.
3: Tenido problemas con la chaparrita, eso voy a decir. Para que diga, ay, sí, me dices. Ok, ¿tú y yo ya hemos tenido confrontación o no?
4: No. Que tú apenas descubriste eso y que no sé, que, o sea, tú le hablas así como bien enojado, que ya me tienes bien ubicado, que me vas a poner una marca. Que cuide, o sea, tú dices, no, pues cuide a toda su familia, porque yo estoy muy enojado, si él destruyó mi familia, pues yo voy a destruir la de ustedes y así.
3: Es que mira, si yo no te incluyo dentro de esta broma, pues entonces yo como el esposo de Cristina, que me voy a llamar Alfredo, ¿cómo es que yo tengo los datos de ella?
4: No, pues le dices que tú te pusiste a investigar y ya dice con mi Face y dice que ella era mi esposa y ella, como tiene su número en su Face visible, pues ya de ahí lo tomaste y todo.
3: Pero yo creo que sería más chido en el cual yo ya te he advertido a ti y tú y ella no han dejado de...
4: Ándale, sí, también.
3: Porque eso me da oportunidad. Que en un momento dado yo le diga que voy a hacer una llamada de tres y yo enfrentarte a ti. Y tú me puedas decir, oye, espérame, pues primero cuida a tu mujer, Cristina es la que se me insinúa, ¿a quién le dan pan que llore?
4: ¿Sí
3: me entiendes? Ese tipo de cositas. Oye, ¿dónde está la empresa? ¿En qué parte de la ciudad?
4: Está aquí en Coyoacán. Bueno, son límites de Coyoacán y me parece que San Ángel.
3: En Coyoacán me quedo. Oh, ok. ¿Cuántos hijos tienes con Diana?
4: 3.
3: tres hijos. ¿Nombres y edades?
4: César, de 5, Gael, de 3, y Matías, de 1.
3: Matías, de 1. ¿Cuánto tiempo llevas de relación con mi esposa, supuestamente?
4: No sé, unos medio año.
3: Medio año. Ok, ¿algún niño que se te haya puesto enfermo, problemas en escuela, algún dato que le hayas platicado a Cristina, algo que tu esposa sepa que es verdad, que hayan vivido ustedes como familia?
4: ¿Qué podría ser?
3: No sé, piénsale, algún cumpleaños que estuvo dentro de estos 6 meses, el cumpleaños de alguno de los chavos.
4: Sí, el cumpleaños de 2 de mis hijos, de los, ¿quién?, más chiquitos, de Matías y de Gael.
3: ¿En dónde fue el cumpleaños de Gael?
4: Aquí en, bueno, donde yo vivo, aquí en Coyoacán.
3: En Coyoacán. Ok, pues bueno, creo que con eso tengo. Vamos a ver cómo sale esta situación. Señores, buenas noches, en directo desde el Panda Cucenders. Soy el Panda Zambrano y las bromas están aquí.
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11: Bueno.
3: Bueno.
11: ¿Sí?
3: ¿Este es el teléfono de una mujer llamada Diana?
11: ¿Quién habla?
3: Soy Alfredo. ¿Usted conoce a Julio?
11: Sí.
3: Mire, se trata de lo siguiente. Antes que nada, no la conozco y le pido una disculpa y mis respetos para usted y para su familia. Yo estoy en una situación compleja. Yo soy contador. Trabajo en la colonia del Valle. Y tengo a mi esposa, tengo 2 hijos, David y Celestino. Están pequeños, tienen 5 y 7 años. Y mi mujer trabaja en el call center. Y bueno, a través de Facebook, hace 4 o 5 meses, encontré unos mensajes donde se estaba escribiendo con Julio. Estos mensajes han sido de cada vez más comprometedores, en el cual manifiestan palabras de cariño, de que se extrañan, de cuando estuvieron juntos, que ya quieren que sea mañana. Ella comenta que lamenta cuando se va en el auto, al parecer el chofer. Y este tipo perdón, estoy nervioso. De conversaciones. Yo ya la semana pasada levanté el teléfono y hablé con Julio. Le pedí, le enfrenté que yo puedo entender que ellos trabajan juntos, pero hay familias de por medio. Ella está destruyendo él está destruyendo mi familia. No solamente Cristina, puedo entender que hay una etapa de enamoramiento. Todos los matrimonios podemos tener dificultades, pero mis hijos son pequeños. Tienen 5 y 7 años. Y también algo leí en el Facebook de que fue cumpleaños de Gael hace poco tiempo, algo así. Ahí en la casa, menciona en su casa, y que ahí estuvieron festejando. Yo platiqué con mi esposa. Ella al principio me lo negó. Después me ha comentado de que...
11: Pero es que, a ver, eso que me acaba de decir no lo entendí bien.
3: ¿De qué, perdón?
11: De que dice que fue un cumpleaños de quién.
3: De Gael. Que fue el cumpleaños de Gael. No sé quién sea Gael, pero... Mi esposa trabaja en el call center, en monitoreo, y ya he platicado y enfrentado esta situación. Ella me comenta que él es insistente, repetitivo. Yo ya hablé con él, como le mencionaba la semana pasada, y le dije: a ver, o arreglamos esta situación a las buenas, tú estás destruyendo mi familia, yo voy a buscar la forma de poder hablar con tu esposa. Busqué por Facebook, por eso es que le estoy molestando, y quisiera ver si usted me podría ayudar.
11: Pues es que aquí lo que pasa es que yo necesitaría como que lo que usted dio, ciertas como pruebas, porque pues yo también entienda que no puedo creerlo así tan fácil, nada más de que me lo diga.
3: Mire, yo entiendo, puedo mandarle por WhatsApp, si usted me lo permite, puedo mandarle los pantallazos que ha habido en las conversaciones, pero yo creo que si queremos solucionar esto, la mejor forma es, si me lo permite, hacer una llamada telefónica y juntarlo a él. Yo le advertí y le dije, a ver, si tú no dejas de estar molestando a mi esposa y no te alejas, porque aquí el problema que tenemos tanto usted y tanto yo es que ellos trabajan en el mismo lugar.
11: Sí.
3: Y se ven cotidianamente. Si ellos no trabajaran, desde mi punto de vista, no sé usted, trabajaran en lugares diferentes, la situación podría ser más sencilla. Pero aquí no solamente estamos siendo afectados usted como esposa de Julio y yo con Cristina, sino los hijos.
11: Sí.
3: Usted tiene hijos, yo tengo hijos. Entonces creo que la mejor manera, si usted me lo permite, yo puedo marcarle a él y podemos platicar para solucionar esto. Yo creo que no hay mejor forma que enfrentar las situaciones y, como decía mi papá, en paz descanse, agarrar el toro por los cuernos, ¿verdad?
11: Pues sí.
3: No sé usted qué opina. Yo estoy en la mejor disposición. Le doy la dirección de mi trabajo, puede venir, soy un libro abierto, puedo mandarle los mensajes. Yo dudo que usted pueda, yo entiendo que usted pueda dudar, pero entienda que soy una persona desesperada, una persona que está tratando de rescatar su matrimonio, ¿sí? Yo tengo 9 años con Cristina, 9 años de relación, 2 hijos, 5 y 7. Yo amo a mi mujer. Puedo entender que a veces estas cuestiones de las redes sociales nos confundan, pero dígame, ¿qué hacemos?
11: Bueno, de inicio, pues sí me gustaría que me mandara las capturas de pantalla que dice tener, y pues sí, se gusta hablarle a él en un rato que él tiene, o algo así, para que yo escuche esa llamada que ustedes tengan.
3: Pues si me permite, lo hacemos de una vez.
11: ¿Para qué? Ahorita no está.
3: No, pero yo puedo, yo tengo su creo que usted no me entendió. Ajá. Yo ya hablé con él la semana pasada, yo ya le advertí, le pedí, le exigí que dejara de tener esos mensajes con mi mujer, que no le escribiera por Facebook, que no les molestara por el WhatsApp, pero él no ha hecho caso. Él sigue insistiendo, o siguen los dos insistiendo, manteniendo esta comunicación. Creo que la manera más sencilla es, permítame, no me vaya a colgar, por favor. Voy a juntar la llamada. Permítame. Julio.
4: Bueno.
3: Julio. Habla Alfredo, el esposo de Cristina. Oye,
4: no, Cristina, yo no te conozco.
3: Hablé contigo la semana pasada referente a los mensajes. Te pedí, te supliqué que no dejaras de mandar esos. Soy Alfredo, el esposo de Cristina.
4: ¿Quién Cristina? Yo no conozco ninguna Cristina.
3: ¿Cómo que cuál Cristina? Mi esposa, la que trabaja en el call center.
4: Ah, sí.
3: He hablado contigo desde la semana pasada para pedirte que dejes de estar molestando a mi esposa, que dejes de estar molestando a mi familia. Te dije que si no iba a llegar a las últimas consecuencias, y yo iba a hacer algo para que tú dejaras de molestarla. ¿Por qué la sigues escribiendo en el Facebook? ¿Por qué no te alejas de mi familia? Tú tienes mujer. Sí. Tú tienes hijos.
4: Sí, pero yo no la molesto, ¿sí? Ella también es la que me molesta a mí.
3: ¿Y ella en qué te molesta?
4: Empezó todo esto.
3: Sí, pero ustedes tienen, yo ya hablé con Cristina y ella me dijo que sí tenían una relación, que ustedes sí se estaban viendo, que ella estaba incluso confundida en nuestra situación. ¿Y por qué está confundida? Por tu culpa, porque tú la has confundido. No, con esas palabrerías que se escriben.
4: Eso que tú dices es mentira. Ella me dijo que tú y ella ya tenían problemas y que ya se iban, que estaban separados, no sé qué.
3: A ver, Julio. Julio, si yo sí. Si yo tengo problemas o puedo tener problemas con Cristina, son mis problemas. ¿Sí? Pero eso no te puede permitir estarte metiendo o involucrando con una mujer casada. Yo te hago la misma pregunta, ¿y tu mujer? Porque tú estás casado.
4: Tiene que ver, ya no tiene nada que ver en eso.
3: ¿Sabe de los problemas que tienes y la relación que has tenido con Cristina? ¿Sabe de los mensajes?
4: No,
3: ¿Sabes que estás teniendo una relación extramarital? ¿Ella lo sabe?
4: No, yo le he platicado de otros asuntos. Y ella está enterada de todo eso.
3: Yo te lo dije y te lo vuelvo a repetir. Si tú no eres feliz con tu matrimonio, yo lo entiendo. Pero déjame luchar por el mío. ¿Sabes de David? ¿Sabes de Celestín? 5 y 7 años.
4: Ella busca a alguien quien le escuche. Porque ella me dijo que tú la tratabas muy mal.
3: ¿Y por qué tienes que ser tú?
11: Como tú que no me escuchas y que me tratas mal, ¿no?
3: Te dije que iba a hacer algo y tengo al teléfono a tu esposa. A ver, enfrente de los dos, niéganos. Niéganos la relación con Cristina, con mi mujer. Niégalo. Niégalo a los dos.
4: Sí lo niego porque no tenemos nada.
3: ¿No tienes nada?
4: No hay nada.
3: Qué triste y de verdad qué pocos pantalones.
4: ¿Quién
3: tienes?
4: Está en la línea?
3: Tú.
4: ¿Quién habla?
3: Diana está en el teléfono, te lo acabo de decir. Niégaselo a ella, niégamelo a mí.
4: Sí lo niego porque no tenemos nada ella y yo.
3: Si tú lo acabas de decir y todos esos mensajes y esas palabrerías.
4: Sí, pero ella también es la que me ha buscado a mí.
3: Pero te lo acabo de decir. Si ella y yo tenemos problemas, son nuestros problemas, no tus problemas. Si tú tienes problemas, solucionalos tú. Pero no tienes por qué meterte en mi familia y destruir mi familia.
4: Ella se metió en la mía. Yo ni siquiera la busqué.
3: Sí, Diana.
4: Mi amor, no le creas. Todo lo que están diciendo es mentira.
3: Mi amor, cínico.
4: ¿Por qué cínico?
3: Lo mismo, esa misma palabra, amor, chaparrita, corazón, bombón, esas mismas palabras utilizas con Cristina, las mismas. ¿Bebé?
4: No,
3: o sea, ¿cómo es posible que a Cristina le digas bebé? ¿Es tu bebé? ¿Es tu amor? ¿Es tu chaparrita? Es normal, señora Cristina, que unos compañeros de trabajo y ansío, tengo ganas de verte. El día que estuvimos juntos, extraño el olor de tu piel. ¿Es normal en una relación entre compañeros de trabajo?
4: ¿Y todo lo que me mandó ella?
11: Bueno, ¿tú escribiste eso?
4: No, eso es mentira. No, todo eso es mentira. Ajá. Amor, créeme, eso es mentira.
3: Tienes tan pocos pantalones. Pues sí, estás con la esposa. Pero yo tengo todas las pantallas.
4: Bueno, sí, lo escribí, pero solo era para consolarla.
3: Ajá. ¿Ya escuchó, señora?
11: Ajá.
3: ¿Yo?
11: Y tú solito lo estás diciendo, Julio, yo no...
4: Amor,
11: yo no
4: perdóname.
11: Escucha. Yo no creo nada si no me lo dices tú o si no lo veo. Yo sé, yo...
4: No le creas.
11: Nada más escuchando. No, yo no creo nada de lo que me dicen. Solo lo que tú me digas. Y lo acabas de decir, entonces pues...
4: Amor, pero en serio, créeme, yo ni este señor ni lo conozco. Dice que ya me ha estado diciendo y que no sé qué. Yo ni siquiera lo he visto ni he hablado con él. Está loco, está inventando puras tonterías.
11: Pues sí, ya lo hablaremos tú y yo.
3: Inventando puras tonterías.
4: Y lo que pasó con esa muchacha, ella me busca y todo, y yo simplemente soy cordial y todo, pero yo ni le hago caso ni nada. Ella está en otro mundo.
3: Extraño, te necesito. Aquí tengo un ejemplo y ya le dije que le voy a mandar todo, ¿sí? Le voy a mandar todos los pantallazos.
4: Sí, lo escribí, pero fue para consolarla porque ella se sentía muy mal.
11: Bueno, ya.
3: El tiempo...
11: Ya no voy a seguirlos escuchando a ninguno de los dos, nada más quiero esas capturas y tú también ya sabrás. Tú sabes que si tú quieres estar con alguien más o lo que sea, tú te puedes ir, yo no te tengo aquí a la fuerza.
4: No, pero yo no me quiero ir, yo estoy bien contigo, es pura tontería.
11: Entonces, ¿por qué? Si tú le has dicho
3: a Cristina... que buscas el momento para que puedan estar juntos, ¿por qué no me lo dices a mí, no se lo dices a tu esposa? ¿Por qué no nos enfrentas a los dos? Entonces déjenos en paz también.
4: Pero yo ya no la molesto a ella, ella es la que me molesta a mí.
3: Pocos pantalones.
4: Pocos pantalones tú, a ver, ¿por qué no vienes a buscarme?
3: Es un pobre imbécil. Yo tengo unos hijos que mantener, yo tengo un compromiso. Yo tengo una familia y voy a luchar hasta el final por eso.
4: Yo estoy luchando por mi familia.
11: Ay, luchando por tu familia, ya no lo sabes.
4: ¿Por qué no vienes y me dijiste, a ver, por qué no vienes a enfrentarme?
11: Pues ya, enfréntense o búsquense, hagan lo que quieran, digan.
4: No, pero no creas, amor, en serio, no.
11: Mira, escucha,
4: no creas todas las tonterías que están
11: pelear,
4: diciendo.
11: Si quieren hacer lo que quieran, háganlo. A mí no me interesa estar con alguien así, entonces.
4: Oye, por favor, escúchame tantito, no me cuelgues. Espera, no me cuelgues.
11: No.
4: Por
11: yo no
4: favor.
11: Quiero hablar contigo.
4: Por favor,
11: no
4: escucha
11: quiero
4: tantito.
11: No hablar contigo, solamente ven por tus cosas. Tú ya sabías que yo no iba a perdonar ninguna cosa.
4: Oye, solamente dime una cosa.
11: Mira, ¿cómo fíjate lo que hiciste y ve a estar con la persona que quieras. Yo no te tengo la fuerza, ni
4: ¿cómo
11: quiero
4: se escucha
11: así,
4: el Panda Show?
11: Me lo merezco.
0: ¡A toda máquina!
7: No, espérate, no lo mandes. Diana, tiene que ser al revés, tiene que ser al revés. Tú tienes que ir ahí, ¿no?
3: Diana, estás en las bromas del Panda Show. Te pusiste como... ¿Ya viste cómo te demostré que si realmente te era infiel tu marido? Señora, habla Alfredo. Yo la verdad es que no quería, pero Julio me obligó a hacer la broma. Dianita, ¿cuál fue la parte del cuerpo que más te sudó, chancluda?
11: Nada más las manos para poner tus maletas.
3: Oye, si esto hubiera sido verdad, ¿sí lo hubieras mandado con dos yemitas a la calle?
11: No, pues ya te lo había dicho.
3: ¿En serio? ¿Sí no lo comentó?
11: Sabes que no toleraré una cosa de esas.
3: Yo le pregunté, oye, ¿por qué quieres hacerle esta broma a Diana? Y dice que eres una mujer muy celosa. No sé qué tanto sea cierto. Y que tú le has advertido en muchas ocasiones. Haces una payasada y hasta aquí llegaste.
11: Ahí está, ya lo comprobó.
3: Y creo que sí, Julio. Dile por qué la broma y despídase de su peor es nada.
4: No, nada más para divertirme un ratito y para ver cómo reaccionaba.
3: Como las gatas. Como típica macuarra celosa. Ni nada más, ni nada menos. Cierra los canales, deja de hablar y todo el rollo. Diana, te mando un beso. Quedó claro que fue una broma, ¿verdad?
11: Sí.
3: O voy a decir, mientras me demuestres lo contrario, digo. Bueno, pues dime cómo soy el Panda Show, Diana.
11: A toda máquina.

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2: En este lunes 13 de julio del 2026 estoy contigo con toda la actitud a través de la cadena más importante del regional mexicano, La Mejor FM, y también por la aplicación de Claro Música. Si quieres tu bromita, ¿qué esperas? A comunicarte de todo México al 807-26-3482, 800 Pandita, y tengo diversión y arranco con Javier y los saludo. Buenas noches, ¿cómo estás, papá?
3: Bien, bien, todo bien, Pandita.
2: Déjame, qué bueno.
3: Que soy uno de tus mayores fans.
2: ¿Cómo que uno de mis mayores fans? Platícame.
3: Sí, entre todos. Te voy a pedir, por favor, que le apliques un regaño a mi esposa, porque ella es la que se molesta cuando voy escuchando tus bromas en el coche.
2: A ver, ¿y cómo se llama tu esposa, Javier?
3: Araceli.
2: ¿Y por qué se enoja?
3: Pues dice que no le gustan y que no sé qué. Y ya le dije que una vez va a caer con nosotros, pero en esta ocasión no.
2: Oye, ¿y dónde está Araceli?
3: Aquí está conmigo.
2: A ver, comunícamela, échamela.
3: Te
2: a
3: la
2: ver.
3: Paso.
2: Uy, ya que me estás solicitando regañar a Araceli, a ver, vamos.
4: Hola.
2: Araceli, ¿cómo estás, trompudita?
4: Hola,
2: buenas
4: pandita.
2: Noches.
4: Buenas noches.
2: ¿Qué haces? Oye, Javier me pide que hable contigo y te regañe porque supuestamente te molestas cuando Javier va escuchándonos a través de la radio y la aplicación de Claro Música. ¿Qué pasa contigo?
4: Es que luego se cuelga, panda. O sea, viene manejando y viene poniendo su atención y luego viene como loco ahí. Y digo, pon atención a la manejada.
2: Ya, oye, a ver. Dame un adelanto. ¿Para quién es la bromita?
4: Va a ser para su primo. Para su primo, Bueno, para su prima.
2: Ah, para su prima. Prima.
4: Ajá, okay. Prima de él, en apoyo con otro primo de él.
2: ¿Y de qué se va a tratar la broma para la prima?
4: De que, pues, a que ya mi maridito chulo ya se le volteó la revista.
2: ¡Ah, hijo de Calimán!
4: Con el primo, ajá.
2: ¿El primo es de la comunidad?
4: El primo se le arrimó, sí.
2: Entonces, supuestamente, sí. ¿Ya se metió con el primo?
4: Que se metió con el primo unos días que estuvo aquí dándole hospedaje aquí en la casa, que se metió con él.
2: ¡Ay!
4: Y pues que ya necesitan apoyo de la hermana, en este caso, de la hermana del primo.
2: ¡Ándale! Esto entonces, va a estar bueno.
4: Sí, porque el primo es gay. Entonces, y pues va a decirle que como que no supo qué pasó, pero pues que él ya también le entró.
2: Oye, ¿y de quién fue la idea de la broma? ¿Tuya o de Javier?
4: No, de mi esposo. De él, toda la idea es de él, y estaba duro y duro que quería hacerla que primero que a mí. Te voy a hacer una, ándale. Y luego que no, que siempre que a la tía. Entonces, y luego terminamos pues, con el primo gay, que como que le da un poquito más de intensidad.
2: Ah, qué buena onda. Bueno, pues entonces, espero que salga. Sí. Te mando un beso, Araceli. Gracias por platicar gracias, conmigo.
4: No, adiós. Te paso a mi marido.
2: Bye. Échame a Javiercito. Javier, ¿quién va a ser la víctima? Me dijo Araceli que tu prima.
5: Así es.
2: Sí, ¿y cómo se llama ella?
5: Es Montserrat.
2: Ok, platícame la broma para Monse.
5: Pues bueno, ahí ya planeándolo todo, pues bueno, le vamos a decir que se me volteó la tortilla. Una temporada vino aquí mi primo a la casa, su hermano, y pues él es gay, ¿no? Entonces, estuvo aquí en la casa, se estuvo quedando aproximadamente una semana. Ajá. Entonces le vamos a decir que en una de esas estábamos platicando aquí solos, una cosa llegó a la otra y queremos que nos ayude a resolverlo con la familia, ¿no?
2: Ah, o sea, tanto así de esa ensartada que hubo entre tu primo y tú, o sea, ¿ya se quedaron clavados?
5: Sí, que no, bueno, estamos confundidos, ¿no? Que queremos resolverlo de la mejor manera y bueno, por eso estamos consultando con ella, ¿no? Que no estamos confundidos y bueno, no sé, plantearle por ahí la posibilidad

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2: Y ahorita, en la broma, supuestamente están juntos. Están platicando el tema.
3: No, estamos por llamada igual.
2: Entonces yo voy a poner el efectito de tono de que estás, para que en un momento dado que lo juntes, lo enlaces, para que Luis participe.
3: Sí, sí, sí, le voy a decir que lo tengo en espera y que, pues bueno, ahorita lo estoy llamando a ella para que nos apoye.
2: Bueno, vamos a pegarle, señores, en directo desde el Panda Go Center. Las bromas, la diversión está en Aztecasto Show.
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2: Excelente.
6: Sale Javier con todo, ¿eh?
3: Sí.
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8: Bueno.
3: ¿Bueno?
8: ¿Quién habla?
3: Soy yo, hija.
8: Ah, ¿qué pasó?
3: Quería hablar contigo.
8: Ah, ¿qué pasó? Desde hace rato me traes sin angustia.
3: Ay, es que estaba platicando con Luis.
8: Ajá. Uh-huh.
3: Con Luis, tu hermano. De hecho, lo tengo en línea en espera.
8: Ajá.
3: Pero pues quería primero pues yo entrarle, comentarte lo que pues antes que nada, pues no vayas a pensar mal, ¿no? Antes de, ¿no?
8: Ajá.
3: Y después de, pues sí, va a ser razonable que, pues todo lo que vayas a pensar, ¿no? Pero pido comprensión.
8: Ajá.
3: Y más que nada apoyo, ¿va? Déjame.
8: A ver.
3: Déjame juntar a Luis, ¿no? Para ya hablar.
8: Ajá.
3: ¿No te has comentado nada de él?
8: No, de hecho, estamos como un poquito enojados.
3: No manches.
8: Sí.
3: Bueno, pues no sé si sea por lo mismo de que pues le dije que quería comentártelo a ti, no antes. A ti antes que a todos. Porque pues sí, obviamente quiero tratarlos con todo en la familia y bueno, pero especialmente a ti antes de, ¿no? Déjame un momento y ahorita platiquemos, ¿va?
8: A ver.
3: No me aguanta. Bueno, Luis.
9: ¿Sí?
3: Ya ahorita hablamos con ella, entonces.
8: Bueno. Que,
3: bueno, ¿ya?
8: A ver, ya viene.
3: Pues aquí está Luis. Luis, ¿sí oyes?
9: Sí, lo estoy escuchando.
3: Pues ya ves que pues era lo que veníamos platicando, mi hija. Pues ahorita ya le dije a Monse. Como, bueno, no le dije nada, ya le dije algo, bueno, apenas le voy a decir, pero pues ella ya está como introducida en el tema. Pues sin más rodeo, no sé, ¿no? O sea, yo no quería que ahora escuchara porque, pues, la de la vez que, perdón, se lo tengo que decir, pero de la vez que Luis vino aquí a la casa, la vez que nos lo estuvimos llevando allá a trabajar.
8: Uh-huh.
3: Pues es que en esos momentos como que, bueno, nos quedamos hasta tarde a platicar, pues ahora se metía a dormir al niño y pues bueno, en ese inter en el que lo dormía y todo, pues uh-huh, nosotros nos quedamos a platicar. Fue una de las veces antes de que ya se fuera a su casa, ¿sabe? Que pues estando platicando, pues llegamos a otra cosa.
8: ¿A qué o qué?
3: Pues, no sé en qué punto fue, pero pues lo comencé a ver de otra manera a Luis. Y bueno, pues, creo
8: no
3: que
8: digas el momento cosa.
3: Que... ¿Eh?
8: No digas cosa.

0: solamente te puedo decir que no sé de qué manera fue que pasó, pero no sé. No, no sé, en ese momento
1: tú,
0: como
1: Luis,
0: que...
1: ¿Qué piensas o qué?
0: Luis.
2: Mande.
0: Pues sí, o sea, lo que estamos hablando ahorita, pues, más que nada para que ella nos ayude. O sea, yo como te dije, no, estamos buscando ahorita una solución, no más problemas. Y el hecho de que ahorita yo esté hablando con tu hermana, pues no es nada más para también yo definirme, porque pues yo estoy muy confundido, quedo muy confundido desde esa vez, ¿no? O sea, ya no puedo ver a Ara de la misma manera, incluso cuando ella me seduce y trata de hacerme el amor, no pienso en otra cosa más que en Luis. Y...
1: Mira, yo no estoy en contra de nada, ni de si tú tienes otras preferencias, yo te voy a apoyar, y pero también yo me pongo en el lugar de Ara y también obviamente la voy a apoyar a ella.
2: ¿Me estás escuchando también, Montse?
1: Sí, también te pregunté que tú qué piensas o tú qué.
2: Por eso es que, mira, también a lo mejor la intención de poderte decir a ti las cosas es para que nos puedas ayudar. Yo sé tal vez que las cosas no están bien, porque incluso a mí hasta siento como un tipo de remordimiento. Me siento mal incluso de volver a ver a Araceli a la cara. Entonces me siento mal, pero por eso estamos como acercándonos a ti.
0: No, pero pues no es válido que digas eso, porque ahorita, o sea, ese momento lo disfrutamos, ¿no? Y
1: ay, no digan cosas. No, mira, ay, no.
0: No, digo, si te lo cuento es por algo, ¿no? Porque
1: yo voy a ir. Oye, Javier, no manches.
0: Mira, yo esto te lo digo porque, aparte de todo, pues quiero pedirte un favor. Y es que aquí no pretendo ponerte entre la espada ni en la pared, ni mucho menos, ¿no? Sino que quiero que definitivamente ahorita estés de nuestro lado como familia que somos. Y bueno, ahorita...
1: No, pero quiero, no, yo no voy a dar la razón.
0: O sea, sí, pero...
1: O sea, no voy a apoyar, pero tampoco creas que le voy a decir a la Cili, pues ya
0: pasó,
1: pues ya, ni modo, ya vete a tu casa.
0: No, digo, es que, es como te digo, yo ahorita me encuentro muy confundido por cómo es que se dieron las cosas y no sé, ¿no? Como que no me siento yo, ¿no? Entonces, es lo que le digo, Luis, tal vez necesitamos un último encuentro entre tú y yo, poder, ahora sí que... quitarnos el asco bien, estar tú y yo solos y ver si es que si nos gusta, pues bueno, yo sé que yo no puedo estar contigo, ¿no? Pero no sé, tal vez me puedo buscar otros 3 o otros 5 más, ¿no? O sea, no sé. Pero el hecho es de que quiero yo sentirme identificado conmigo mismo y ves como yo le decía a Luis, no, o sea, vamos a vernos el domingo. Pero en ese interés,
1: mejor primero hablen con Ara, Javier. O sea,
0: no, ese es el detalle. De o sea, yo antes de saber lo que me gusta o lo que no me gusta, pues yo necesito primero experimentarlo, porque tampoco me voy a quedar como el perro de las dos tortas. ¿Qué tal que no me gusta? Y al final de cuentas ya se lo dije a Ara y Ara me termina dejando. ¿Y cómo voy a quedar? No, mira, ahorita el plan está así. Pues nos vamos a ver, Luis y yo, ahí entre por su plan y pero yo le dije ahora que voy a ir contigo. Entonces, nada más por si te llega a marcar Ara, pues le diga, sí, aquí está, no sé, fue con Diego a acomodarle algo al coche o no sé, a cambiarle las llantas al coche o yo qué sé, ¿no? O sea, que me sirvas de tapadera.
1: No, pero es que yo no puedo tampoco, o sea...
2: Montse, pero yo sé que, escúchame también, yo sé que tal vez tú lo ves mal, pero también sé que tú siempre me has apoyado a mí ante cualquier situación, y es por eso que yo le dije a Javier, ¿sabes qué? Pues hablándolo, quiero comentarle a Montse, y yo creo que como teniendo a Montse de nuestro lado, las cosas van a ser un poco más fácil. Entonces,
1: yo quiero apoyar, pero también entiéndanme que yo como mujer... y como casada que estoy, tampoco me gustaría que me hicieran eso, que una prima de Diego, pues, estuviera de alcahueta, ¿no?
0: Sí, bueno, mira, de hecho yo voy a llegar ya ahorita a la casa y te la paso y le dices, oye, mire, ya quedó con Diego, van a ir por las llantas del coche y bueno, para que mi coartada pueda servir, porque si no, ¿de qué manera vamos a poder hacerle para saber si lo que hicimos está bien o está mal? Digo, yo, si
1: bueno,
0: es
1: pero
0: lo
1: ya
0: que...
1: después yo también hablaría con Ana y yo le voy a decir, mira, Ana, discúlpame, yo te apoyo también, pero, ay, es que no sé, yo no, ay, Javier, es que me pones ahorita en un dilema muy, muy fuerte. O sea, yo pues sí te voy a apoyar y pues ya si quieres, ya pásame a la Celis para decirle.
0: Pero sí me harías ese favor.
1: Sí, pero
0: digo,
1: yo después...
0: ¿Te digo o no? ¿Eh?
1: Yo después yo hablaría con Araceli y le voy a decir que tú me lo pediste, pero
0: mira,
1: que ya
0: no puedo. Es que tampoco le puedes decir, porque el día de mañana que nos dejemos, pues me va a quitar al niño y pues tampoco se vale, ¿no? Que yo deje de ver a mi hijo, pues porque he decidido ser quien soy, ¿no?
1: No, pero pueden llegar pues a un acuerdo. Yo creo que a lo mejor tú también debes de entender, Javier. O sea,
3: sí,
1: Montse, no creo que te va a aplaudir a la gente y te va a decir, ah, sí, sigue viendo al niño. Pues no.
3: Pero sabes que, Montse, de alguna manera también lo que nosotros estamos buscando es que si nos estamos acercando a ti es que tú seas nuestra confidente, porque si entonces de alguna manera esto no está sirviendo, entonces ya te enteramos y de todas maneras ni nos vas a ayudar.
1: O sea, obviamente ahorita los voy a apoyar, Javier, pero también no, o sea, ya el día que se llegue, pues no sé, el momento de que a lo mejor ya hable con Araceli en una ocasión, pues a lo mejor ya él ya va a salir. O sea, yo tampoco quiero quedar mal con ella, porque pues yo ahora sí que yo no tengo la culpa de nada.
3: Y es que, ¿sabes qué, Montse? Yo sé que tú y yo hemos tenido problemas, porque yo sé que tú y yo hemos tenido problemas estos últimos días, estas últimas semanas, pero también debo decirte que, pues, Javier es un buen amante. Debo decirte que Javier es un buen amante y debo decirte que me gusta lo que estamos haciendo, me gusta por lo que estamos pasando, y entonces es por eso que decidimos acercarnos a ti, pero para que salgas con estas cosas de que no nos vas a apoyar o que no le vas a decir, lo único que te estamos pidiendo es que por favor nos ayudes para que realmente él y yo podamos volver a vernos y de ahí tomar una decisión. No te estamos pidiendo.
1: No, pues sí, mira,
3: Montse,
1: yo sé que ahorita tú ya ves que no me hablabas y ahorita pues yo te estoy demostrando que pues sí, o sea, te voy a apoyar.
0: Oye,
1: Montse, sí, te apoyo. Ajá.
0: ¿Qué tal que ahorita llego con Ana y te la pase? Y digo, sí, ¿sabes qué? Que lo dejamos para el miércoles, nada más para que sepas que Javier no va a ir a trabajar y pues vamos a estar allá consiguiendo las llantas del coche, ¿va?
1: Ajá, bueno.
0: Déjame concentrar para ponerle...
3: Bueno, Montse, ya nada más último antes de que me logre escuchar, entonces sí nos puedes apoyar.
0: Ajá.
3: Uh-huh.
0: Ya, sí. Con Montse, habla.
4: Bueno, hola, Ara. Hola, Montse, ¿qué pasa? ¿Cómo estás?
1: Bien, ¿y tú?
4: Bien, aquí, ya sabes, batallando con este chamaco.
1: Ay, sí, ni tranquilo, ahora me lo he visto.
4: Ay, sí, oye, que vamos a vernos el miércoles para la llanta.
1: Ajá, sí.
4: No, pero que vas a ver al gordo, dice, ¿no?
1: Ajá.
4: Ah, ya, sí, porque pues, es que ya ves que no podemos faltar al trabajo, entonces yo creo que yo me
1: pues
4: voy
1: yo
4: a trabajar y...
1: También si quieras, pero, ¿cómo se llama? Sí, entonces para que... Bueno, él va a estar aquí conmigo y con Diego.
4: Ah, ok, ¿y a qué hora? Porque no me ha dicho bien a qué hora, pero a qué hora se van a ver o qué.
1: De la hora todavía, más que nada le tienen que avisar a, ¿cómo se llama? A Diego, pero ya de la hora pues ya te avisaríamos.
4: Ah, bueno. Sí, bueno, sí, porque nada más me dijo que las llantas, pero pues no supe qué onda ni nada. Nada más me dijo, voy a ir con Montse por lo de las llantas, pero pues él sabe que no podemos, entre semana, pero pues bueno, pero
1: sí,
4: bueno.
1: Ya ves que ya habían quedado Diego y él.
4: Ajá.
1: De lo de unas llantas que le estaban consiguiendo, pero apenas ahorita otra vez le volvió a mandar mensaje que estaban las llantas disponibles ya.
4: Ah, bueno. Órale, pues. Oye, sí, oye, Montse.
1: Mande.
4: Nada más te quería preguntar una cosa.
1: Ajá.
0: ¿Y cómo se oye el Panda Show?
4: ¡Es una broma!
5: ¡A toda máquina! ¡Qué broma!
6: ¡Qué mon con Araceli, no manches! ¡Montserrat, eres una alcahueta!
1: ¡No!
6: Muy sorprendida, pero bien apoyando a Javier y a Luis, al hermano.
1: No, pero yo también dije de Ara.
7: Ya dices
1: esa tapadera,
7: ya no le puedes
6: hacer
7: nada.
6: ¿Y?
1: Ay, no, ¿por qué me hacen eso?
6: A ver, Javier, contéstale a Montserrat, ¿por qué la bromita?
0: Bueno, pues no teníamos nada que hacer, yo soy tu papá.
6: Oye, Montserrat, ¿has tenido problemas con tu hermano Luis, por lo que escuché?
1: Sí, fue que una tontería, pero pues en los momentos que estamos enojados los dos, pues nos mandamos a la goma.
6: Pero mira, lo apoyaste para que viviera el amor con Javier. Muy enojada. Luis, pues que sirva la bromita para tranquilizar y limar asperezas con Montserrat, ¿no?
2: Pues sí, de alguna forma las cosas tienen que servir para algo, y esto ya también nos sirvió, aparte de divertirnos un rato, ya sirvió para limar las asperezas.
6: Ay, qué bonito. ¿Y quién tiene la culpa ahí del enojo? ¿Tú, Luis, o Monse?
2: Ella.
6: A ver, vamos a ponernos de acuerdo. ¿Quién tiene la culpa?
2: Ella.
1: Pues yo creo que los dos, porque somos muy explosivos, pero pues yo soy más tranquila en el aspecto de que nunca doy la espalda, ¿no? O sea, yo soy bien ley con mi familia.
6: Bueno, hagamos una cosa. Mira, aquí posiblemente son los dos culpables, son hermanos. Aquí estuvo la bromita. ¿Por qué no, Luis, le pides una disculpa a Monse y después Monse te pide una disculpa a ti y quedamos como hermanos? ¿Les late?
2: Sí.
6: Órale, vas, Luis.
2: Pues solo para, aprovechamos también esta llamada. Mira, también sin saberlo Javier y todo, pero aprovechamos la llamada y la broma, y pues cualquier diferencia, algo que haya habido o que haya entre nosotros, pues te pido una disculpa.
1: Sí, yo también. Yo no voy a ser tan enojona.
6: Ay, eres hermosa, cuñada. Realmente eres un amor. Pero bueno, pues, Javier, Araceli, Luis, dígale a Montserrat cómo se oye el Panda Show.
0: A toda máquina.

0: bla bla. 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

0: eso de que no entra mi llamada ya no es pretexto, porque ahora tienes arroba quiero una broma.
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2: Estoy de vuelta contigo en este lunes 13 de julio del 2026. A través de La Mejor FM estamos en cadena y también por la aplicación de Claro Music en dos versiones, con picante y sin picante en este Monday. Envía tu mensajito y escúchate en el Panda Show al 55760 Panda. 55760 Panda. Estamos en Guadalajara. Ahí está Horacio. Buenas noches, ¿cómo estamos?
3: Hola, buenas noches.
2: Buenas noches, Horacio. Saludos hasta Guanatos. Gracias por estar a través de la frecuencia 95.5 y Claro Música. Platícame, ¿para quién tu bromita, Horacio?
3: Para mi esposa.
2: Órale, ¿y cómo se llama ella?
3: Ana Fabiola.
2: ¿Y qué bromita para niña?
3: Pues vamos a marcar supuestamente del trabajo. Ajá. Para decirle pues que pues me voy a quedar a dobletear turno y eso, y después le vamos a hacer una llamada disparada para decirle que pues me confundí y le estoy hablando a otra, al innombrable.
2: ¡Ándale, pues! Llamadita de número disparado en Guadalajara, me late. ¿Cuánto tiempo llevas con Ana, Horacio?
3: Ya, pues, de casado 5 años, pero después ya estamos casi 10 años.
2: Ok, 10 años juntos, 5 de matrimonio. Pero mencionaste en esto del número disparado, ¿existe alguien innombrable?
3: Pues sí, es decir, le decimos innombrable porque ha habido unos ciertos mensajillos por ahí y pues no lo podemos mencionar ahorita en el matrimonio.
2: Ok, ¿y cuál es ese nombre innombrable?
3: Estrella, le vamos a poner Estrella.
2: Le vamos a poner.
3: Así lo ubicamos, la estrellita.
2: Ok. Oye, ¿y esos mensajes, para que nos pongas en contexto, han existido? ¿Y de qué se tratan esos mensajes? ¿Qué
3: ha pasado? Básicamente nos hablamos así como un poco cariñosamente, bebé. Entonces, pues, la tóxica, pues revisando el teléfono, pues se dio cuenta de eso y pues ya sabe cómo me pone, ¿no? No puede
2: la
3: ser
2: tóxica, pues cómo no, imagínate, es tu mujer y encuentra mensajes cariñosos con la tal Estrella. Ni modo que te felicite, pero bueno, entonces nos vamos a la justificación. La primera llamada, mucho trabajo, dobleteas turno y que pues vas a llegar muy tarde o posiblemente hasta mañana, ¿vale?
3: Okay, sí.
2: Listo, vamos señores, le damos en directo desde el Panda Cool Center. Las bromas están aquí en el Panda Show.
4: Bromas.
5: Panda, ¿cómo estás, mijo?
4: Saludos.
5: Aquí te escuchamos todos los días. Espero que todo esté bien. Cuídate mucho. Me encanta tu programa. Aquí estamos a la orden, mi pandita. Aquí desde California. Que estés bien. Cuídate, Panda. Y de pasada me saludas a tu mamá, que te quiere mucho, Panda.
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2: Excelente. Listo, y entro. Vas.
7: ¿Bueno?
3: Sí, bueno, hola, amor.
7: ¿Bueno?
3: Bueno, hola, amor, ¿sí me escuchas?
7: Hola. ¿Sí?
3: Oye, amor, estás ocupada, nada más te hablaba para decir, pues, que fíjate que nos salió mucho jalecillo acá en el trabajo y, pues, me están avisando, pues, que voy a tener que quedarme otro turno, voy a tener que dobletear. Ya ves que casi no nos dejan acá, pero, pues, te quería avisar que posiblemente no llegue mañana, pues, a la casa.
7: ¿En todo el día?
3: Pues sí, es que es otro turno, pero pues me doy bien, pues va a salir chido el tiempo extra, pues, el dinero. Pero pues te estoy avisando, pues, que para decirte, pues, por eso estoy marcando aquí el teléfono, pues, del trabajo, para decirte, pues, que no, no me esperes mañana, pues, porque voy a dobletear.
7: ¿Y no ocupas que te lleve algo de comida, nada? ¿No ocupas que algo de comida, nada?
3: No, hasta eso que nos invitan a pizza y todo cuando dobletea el turno. Acá nos dan comida y si no, pues ahí traigo dinero para comprar. Pero con la preocupación, ya ves que no nos dejan traer el teléfono y pues no podemos poder comunicar.
7: Pues cuando puedan, si llegan a dejar el teléfono, mandas a ver cómo te sientes o algo.
3: No, pues tú duérmete, tú relajada y digo, pues yo ahí de todos modos cualquier cosa pues te avisa, pero para que no estés con el pendiente.
7: Ok, está bien.
3: ¿Sí? Bueno,
7: está bien.
3: Pues.
7: Bye.
3: Bye, te amo.
7: Bye, te amo.
2: Bye, te amo, te amo, te amo, te amo. Oye, bien linda, preocupándose porque cenes, porque comas, porque estés bien.
3: No, sí, me atiende chido, la verdad.
2: Tú diciendo que es tóxica y ella bien linda, pero viene el número disparado. Ok, mira, es bien importante, te voy a suplicar que digas el nombre de Estrella lo más que puedas. Uh-huh. O sea, ahorita que diga, bueno, tú le dices, Estrella, mi amor, igual le dices, mi amor, soy Horacio, ya tengo tiempo libre, tengo para ti toda la noche, Estrellita, mi amor, ya arreglé las cosas por allá, le dije que tenía chamba toda la noche y se la comió. Pero no sabes las ganas que te traigo, Estrellita. Hacer que ponga los ojos en blanco. Obviamente tu esposa de repente va a decir, bueno, ¿y tú, Estrella? Y ella, bueno, Estrella, mi amor, ¿eres tú? Hasta que diga, no, baboso, soy Ana y tú, espérame, hay una confusión, no es lo que piensas. Y a partir de ahí, soquito loqui, ¿ok? En directo desde el Panda Center, las bromas están en Aztecasto Show.
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3: Bueno. Hola, Estrella. Hola, mi amor. Chiquita, ¿cómo estás? Fíjate que estoy allá. Ya hablé con mi esposa para decirle que pues voy a faltar mañana y ahora sí nos vamos a poder ver y pues pasar la chica. No sé si, Estrellita, ¿cómo estás?
10: ¡Oh, Dios!
3: Estrella.
7: ¿Sabes quién soy?
3: ¿Eh?
7: ¿Sabes quién soy?
3: ¿Fabi?
7: Sí.
3: ¿Fabi? Ah, sí, okay. No. Bueno.
7: ¿Estás diciendo bueno. que Estrella y... Bueno, ¿y a ti volver con quién?
3: Pues con Estrella.
7: Entonces, ¿dónde estás ahorita?
3: Es que me toca con ella, puedes trabajar. Está aquí, está conmigo, pues, y pues me toca con ella trabajar, pero... No, es una confusión. No crees que está pasando lo que no. Todo bien.
7: ¿Dónde estás ahorita?
3: Estoy aquí en el trabajo, ¿no? Estoy aquí, ya voy a salir a ruta, bebé. No.
7: Mándame una foto de dónde estás.
3: Es que me hizo una llamada Estrella y por eso me confundí. No creas que fue porque yo quisiera y no.
7: A ver, no. ¿Por qué estás diciendo que Estrella y que le vamos a pasar rico? O sea, ¿ves? ¿Eso
3: qué? Es lo que te digo, amor, que no me estaba marcando y pues a lo mejor se causaron las llamadas, no sé, pero...
7: Y también
3: no es lo que estás pensando, no creas que voy a echar a perder tanto tiempo, no creas que no.
7: Pacio, no más que salgas con tus...
3: No, tío, que no es lo que estás pensando, no pienses más. Todo tiene una explicación, de hecho, si quieres, pues podemos ver nuestro día para que veas que no está pasando nada.
7: Horacio.
3: Mande.
7: Yo ya te dije que si me salías con una chica, no, te voy a llevar todas tus cosas con tu mamá.
3: No,
7: ¿cómo? Y el niño vas a ver.
3: Sabe, entiende que es un malentendido, no lo hagas.
7: Ay,
3: esto más grande, ¿no?
7: Con tantas cosas. ¿Eh? Un malentendido, o sea, con el nombre y todo, y que ya me marcaste.
3: No, pues siguiendo la corriente, ya ves que te digo que como que esta morra me tira al hondo, pero no.
7: Resulta que el inocente eres tú. Ahora resulta que el inocente eres tú.
3: No, de verdad, no dudes de mí, Fabi.
7: ¿Dónde
3: estás? Ya, no te enojes, te estoy diciendo que estoy en el trabajo, ya. Ya estoy en el trabajo.
7: ¿Con eso?
3: Entiendo, fue un malentendido, se me cruzaron las llamadas.
7: No, tú dijiste muy claro el nombre.
3: Bueno, pues ya que estamos hoy con las notas, me ocupo hablar contigo algo.
7: Conmigo ya no vas a hablar.
3: Escúchame seriamente, ¿me estás escuchando?
7: No, escúchame tú a mí.
3: ¿Qué? A ver, dime.
7: Todas tus cosas te las voy a llevar con tu mamá y...
3: Escúchame, pero yo también ocupo que me escuches tú a mí, por favor.
7: No.
3: Es que es algo un poquito grave. Y ahorita, pues, está afectando la situación, pues, a ver, ya...
7: Allá vete con Estrella. Allá lleva la Estrella, ya, dile que ya tienes allá que vas a vivir con allá con tu mamá.
3: Es que, la verdad, pues tú has visto cómo estaba presionado, mucho estrés, mucho...
7: No,
3: es el momento, pues si va a ser así la cosa, pues de una vez la vez... La mera verdad, sí estoy saliendo con Estrella y pues me está embarazada. De una vez te digo que está embarazada y pues ya, si va a ser así, si vas a sacar mis cosas, pues... Que sea por algo, la neta, ya. Tú sabes que, pues, yo y usted nos llevamos muy bien y, pues, ella me ha aceptado con todo y migo. Entonces, pues, si así va a ser, pues, que así sea, la neta.
7: Gracias, ve lo que estás diciendo.
3: No, es que es lo que te digo, que...
7: ¿En principio?
3: Estoy muy estresada, he tenido mucho estrés y tú no me entiendes.
7: Ay, ¿ella te desestresaba?
3: No, no me, pero me entiende, ella me escucha, ella me presta atención. A veces los hombres buscamos también eso, ¿no crees que? Pero si me vas a hacer así, pues dime, pues también yo para allá ni regresar, pues, a tener
7: ¿sabes mi, qué? Mi casa. Yo ahorita le voy a decir a mi tío, el que es abogado, que ahorita mismo transmite todo para divorciarme de ti. Y para quitarte el
3: niño. Si así no sabes, pues yo no te voy a dar el divorcio, yo nomás digo que yo quiero a mi niño. Y pues no, has cambiado mucho conmigo, no. Entonces
7: tú ya vas a tener otro, ¿no?
3: Pues sí, pero pues por lo mismo pues que nada, tú ya has cambiado conmigo, ya no...
7: No, a la... Si es que ahorita mismo la voy a marcar a mi tío.
3: Y dos cosas se arreglan entre nosotros, tu tío y tu papá, ¿qué tienen que ver en esto?
7: Porque mi tío va a tramitar el divorcio.
3: ¿Y tu tío qué tiene que ver? O sea, esto va a ser entre tú y yo, no
7: metas a... Porque mi tío es mi abogado.
3: Ahora que dices que mi mamá, pues mamá, ¿qué tiene que ver? Pues ella, ¿qué?
7: Ah, pues sí, pues para que sepa la clase de hijo que tiene.
3: Pues ella sabe cómo somos sus hijos, pero no.
7: No, yo también no voy a decir a tu mamá y le voy a decir todo lo que me dijiste. Y le voy a decir eso.
3: Mira, Fabi, quiero decirte las cosas así como se prestó ahorita, fue una equivocación. Pero pues...
7: Así
3: pasó y pues ya estás enterada. Ya ahí tú dime cómo vamos a quedar, pero mi hijo, pues yo lo voy a seguir viendo, es mi hijo y yo
7: lo
3: quiero.
7: Eso tú me lo dijiste desde un principio, ¿sabes qué? A ver, a la... Tú ya mataste, quiero otra vieja.
3: ¿Qué?
7: Y punto, o sea, arreglamos desde un principio.
3: No.
7: No salir con eso.
3: Es que estaba muy estresado y pues ocupaba y en el trabajo, pues casi tengo medio día de trabajo, pues.
7: Te desestresaba la vieja. Ah, estoy estresada, ven, te vamos a echar pati ya.
3: No, pues si no son así las cosas.
7: Te voy a hacer una...
3: No le digas así, por favor.
7: ¿Cómo? No, ¿qué dices? ¿Que ella ya sabía que tenías un hijo?
3: Tú sabes que lo nuestro ya estaba por terminar. Ya estábamos en las últimas, ya casi nos hablábamos. Así, entonces...
7: Casi 10 años de conocerte y ya estaba todo tirado a la basura. No digas...
3: Pues, estás tirando la basura, yo por mí quisiera seguir contigo, pero...
7: No, ¿cómo? Ah, tengo mi vieja y tengo la otra y tengo dos hijos. No,
3: nomás te voy a pedir que no le insultes, por favor. Que le hables con respeto. Ella nunca te ha faltado el respeto a ti.
7: No, no, casi no. Fíjate, se metió contigo. No, casi nada.
3: Pero porque me comprendió a mí, porque se puso de mi lado, porque me entendió.
7: Ajá. Ah, porque le pongo a tu lado y ya no me vas a tener a ese hijo que va a tener. El mío, olvídate.
3: Tampoco le digas niño, porque va a ser mi hijo.
7: No.
3: Respeta. Yo te estoy respetando, no te he dicho ni una grosería.
7: No, porque a ti no te están haciendo nada. Fuera al revés. A ver, ¿qué hicieras? No, ahí sí no va.
3: ¿Y neta te doy un consejo? ¿Neta? Así ya, porque ya estamos hablando netas. Haz tu vida y atiende de verdad bien a la pareja que elijas, porque así como te trataste a mí, la neta, no.
7: Ay, ¿sabes qué, Horacio? Bye. Ya te dije, a mi casa no regreses.
3: Oye, ya, por favor, escúchame, ¿sí? Es que hay algo, pero ya, por favor, escúchame, nomás no vayas a colgar, escúchame, ¿sí?
7: Bueno, sí, ya, ¿sabes qué? Bye.
9: Ana, estás en las bromas del Panda Show, no es cierto, mija.
3: Bueno.
9: Ana, Fabiola, trompudita, mija, ¿estás ahí?
3: Bueno.
9: Ana, préndele a tu radio, préndele a la mejor, préndele al 95.5, estás en las bromas del Panda Show. Y estás en la aplicación de Claro Music, es una broma de número disparado de Horacio,
3: mija. No me quiero divorciar.
9: Ana, ¿qué sentiste que te haya hablado tu marido para decirte que se iba a quedar a doblar de chamba y después, Estrella, mi amor?
7: Pues la verdad, no sé.
9: Hizo una broma de Horacio, dile por qué la broma a tu esposita.
3: No, pues nada, no, ya ves que viene nuestro aniversario y pues quiero hacerte una bromita, ya te había dicho que te lo iba a hacer. No pensé que fuera tan fuerte, así que igual tanto digo, pero que te quiero muchísimo, no.
9: ¿Y cuándo es el aniversario?
3: El 25 del siguiente mes.
9: Y un regalito muy especial. Ana, ¿qué le quieres decir a tu peor es nada?
7: Pues que no vuelva a hacer eso porque, por si las dudas, tengo que averiguar todo eso del trabajo.
9: Ay, oye, pero aparte bien tóxica. A ver, mándame una foto. Quiero saber dónde estás. Mándame foto. Oye, pero neta, ¿dudas que estás en la, que está en la chamba? ¿Dudas que está en el trabajo?
7: Pues no, pero nunca está de más.
9: Oye, Ana, yo te estoy diciendo, pues préndele a la radio, préndele a la mejor para que te escuches, pero pues también te pones bien chunda acá. Oye, Ana, ¿le mandas un besito a tu marido? Ándale, mándale un beso, mándeselo.
7: Ay, te amo, pero no lo vuelvas a hacer.
9: Mándale un beso, ándale, no seas acá trompuda. Mándale un beso. Qué bonito. Horacio, dile algo bonito.
3: Pues nada, sabes que te amo y que espero que no sean 5 ni 10, que sean muchísimos años. Y ay, perdóname la broma, pero sabes que te amo y pues al pie del cañón.
9: Pero dígame, en Guadalajara, ¿cómo se oye el Panda Show?

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Son las 10 con 37 minutos. 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

son las 10 con 54 minutos. 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
2: Revista del Consumidor Radio.
3: ¿Estás pensando en una nueva pantalla para ver el Mundial? Antes de gastar tu dinero, escucha esta información.
4: Te diremos los resultados del análisis de 49 modelos de pantallas LED y cómo andan de precio.
3: ¿Cuáles ofrecen mejor calidad de imagen? ¿Qué tan importante es el audio? ¿Todas traen garantía? Aquí tenemos las respuestas y los mejores tips para hacer una buena compra.
4: Además, que no te metan gol. Si vas a viajar a una sede del Mundial, ojo, porque junto con la emoción, también aumentan los fraudes.
3: Quédate en Revista del Consumidor Radio y entérate.
4: Juega seguro dentro y fuera de la cancha. Comenzamos.
2: Revista del Consumidor.
3: Si estás pensando ver el Mundial en una nueva pantalla, Profeco te da la información que te ayudará a elegir el modelo más conveniente para tu hogar y economía.
4: Porque la mejor jugada es tu pantalla.
3: El Laboratorio Nacional de Protección al Consumidor analizó 49 pantallas LED de entre 40 y 65 pulgadas.
4: Todos los modelos analizados son Smart TV y permiten conectarse por Wi-Fi a servicios y plataformas

0: La opción ideal para deportes, películas, videojuegos o...
1: para gritarle al árbitro en ultra alta definición.
0: Aunque la tecnología en pantallas ha cambiado mucho, su objetivo siempre ha sido el mismo.
1: Que disfrutes tus contenidos favoritos con la mejor calidad posible.
0: Por eso, el personal del laboratorio realizó una serie de pruebas.
1: ¿Cómo se verificó la calidad de las pantallas?
0: Para revisar la calidad de la imagen se tomaron en cuenta el color, el contraste, la uniformidad de la imagen en toda la pantalla y el nivel del color negro.
1: Entre más se logre un negro profundo, es mejor calidad de imagen.
0: Por el contrario, los modelos que solo alcanzan un gris oscuro perdieron puntos en su calificación.
1: Para evaluar la calidad de audio, el laboratorio implementó una metodología propia que le permitió identificar la fidelidad y la distorsión del sonido.
0: Aunque la mayoría de las pantallas integra bocinas sencillas por su diseño delgado, algunas cuentan con conexiones o salidas de audio digital ideales para conectar barras de sonido o teatros en casa.
1: También se evaluó la información comercial porque esta es indispensable en todos los productos que adquirimos.
0: Se revisó que las pantallas presenten en español, entre otros requisitos, marca, modelo, país de origen y voltaje.
1: No puede faltar un instructivo con notas precautorias.
0: Y la garantía debe señalar sus alcances y restricciones.
1: Aquí hubo hallazgos importantes.
0: Casi la mitad de los modelos analizados no cumplieron con todos los elementos para hacer válida la garantía.
1: En 7 pantallas se piden más requisitos de los establecidos para hacerla efectiva.
0: Además, los instructivos de 5 modelos no presentan todos los requisitos de información.
1: En cuanto a los atributos relevantes que presentan las pantallas, se analizaron de forma visual y documental.
0: Se reportan en las tablas de resultados con el fin de ofrecerte más referentes de comparación y que puedas elegir mejor. De los 49 modelos analizados, la mayoría obtuvo una calificación general de muy buena.
1: Esto significa que ofrecen un desempeño ideal para ver televisión abierta en alta definición, películas y contenido en streaming.
0: Incluso, 3 modelos lograron una calificación global de excelente.
1: Y algo interesante es que hasta los modelos con las calificaciones más bajas ofrecen un desempeño aceptable para contenidos básicos y videos por internet.
0: ¿Cómo andan en su relación precio calidad?
1: Las pantallas de 40 y 43 pulgadas tienen un rango de precios de menos de 3,000 a más de 6,000. La mayoría de ellas calificaron con MB.
0: Los modelos de 50 pulgadas son buenos y muy buenos en calidad. Andan de 4 a 8,000 pesos.
1: De las pantallas de 55 y 58 pulgadas, la más accesible calificó con MB. Cuesta poco más de 5,000 pesos.
0: Las más caras de este tamaño calificaron con excelencia. Una cuesta alrededor de 18 mil pesos y la otra casi 21 mil.
1: De los modelos de 65 pulgadas, el de precio más bajo está en poco más de 8 mil pesos y es muy bueno en calidad.
0: En cambio, otro que obtuvo una calificación menor llega a más de 20 mil pesos.
1: El modelo de 65 pulgadas que logró la excelencia tiene un precio de casi 25 mil pesos.
0: Antes de comprar una pantalla, toma esto en cuenta.
1: Sé honesto, ¿realmente necesitas pagar por atributos adicionales? Porque sí, muchas veces terminamos pagando funciones que nunca usamos.
0: Verifica qué conexiones incluye.
1: Y revisa las apps integradas y servicios de streaming disponibles.
0: Recuerda que algunas plataformas requieren suscripción para funcionar.
1: Tips.
0: Cada característica adicional incrementa el precio de una pantalla. Analiza si usarás todas sus funciones.
1: Solicita que te sellen la garantía. Es indispensable para cualquier reclamo.
0: Fotocopia el recibo de compra. El papel térmico se degrada, se borra y por eso debes contar con una fotocopia o respaldo digital.
1: Analiza si conviene la garantía extendida. Algunas tiendas ofrecen ampliarla.
0: Implica un gasto adicional que, ante una avería, puede incluir la reparación o la sustitución de la pantalla.
1: Para conocer más detalles del estudio de calidad de pantallas LED, así como recomendaciones para instalarla y cuidarla, consulta la revista del consumidor en su versión impresa o digital.
0: Ahora vamos a información interesante y muy útil para evitar caer en fraudes, pues estos son cada vez más sofisticados.
1: Que no te metan gol.
0: Boletos falsos, paquetes turísticos fantasma, reservaciones inexistentes. Cada mundial trae consigo personas que buscan aprovecharse de las y los consumidores.
1: Para evitar caer en engaños, desconfía de las siguientes situaciones.
0: Desconfía de ofertas demasiado buenas para ser verdad. Si un paquete tiene tiene precios exageradamente

0: bajos o te presionan para comprar antes de que se acabe, cuidado.
1: Parques turísticos fantasma que prometen servicios todo incluido, pero que no están confirmados, son parciales o inexistentes.
0: Servicios falsos prometen vuelos, hospedaje y entradas, pero al final nada se realiza, no se emiten comprobantes.
1: Y cuidado también con los sitios falsos de internet, mensajes o anuncios que imitan páginas oficiales para robar tus datos personales o bancarios.
0: Otra señal de alerta, personas que se presentan como asesores sin trabajar realmente para una agencia formal.
1: O agencias que solo existen en redes sociales y nunca proporcionan domicilio físico o teléfono fijo. O sea, no existen realmente. Por eso se les dice fantasma.
0: ¿Y cómo puedes protegerte?
1: Primero, verifica la reputación de la agencia. Lee reseñas, investiga opiniones y confirma que esté registrada en el Registro Nacional de Turismo.
0: Cuando vayas a pagar, cerciórate de que utilicen métodos de pago seguros. Nada de transferencias a cuentas personales y monitorea constantemente tus movimientos bancarios.
1: Antes de viajar, confirma directamente con hoteles o aerolíneas que tus reservaciones realmente existan.
0: Y muy importante, lee siempre los términos y condiciones. Las agencias formales explican claramente políticas de cancelación, cambios y devoluciones.
1: Además, guarda todo, correos electrónicos, comprobantes de pago, capturas de pantalla y mensajes. Esta información puede servir como evidencia en caso de fraude.
0: Y si tienes un problema o detectas alguna irregularidad,
1: acude a la Procuraduría Federal del Consumidor, Profeco.
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0: no dejes que te metan gol. 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

0: Escuchamos esto de Ariel Camacho que nos canta Arrodíllate Chiquitita. Vámonos ahora con la chona que nos cantan los Tucanes de Tijuana a través de La Mejor, aquí nomás.
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Son las 5 con 44 minutos.

0: 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Son las 5 con 50 minutos.
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0: amigos, muy buenos días, Nogales, Sonora, México y todos sus alrededores. Y anda por acá tu amigo y servidor Ricardo Hernández, el Richard de la Mejor. Buenos días, buenos días, buenos días. Gusto saludarte hoy. En esta mañana ya, martes 14 de julio del 2026, día de San Camilo. Muchas felicidades a todo aquel que se llame Camilo o Camila, ¿por qué no, verdad? Y claro, hay que ser representante de los dos. Así que muchas felicidades a quienes anden celebrando algo en especial, algún aniversario, algo en su vida. Gracias por compartirlo con nosotros. Y hay que, pues sí, efectivamente hay que compartirlo, ¿no? 631-3121-967 en cabina y 631-179-5667 en el WhatsApp. Recuerda todas las redes sociales, estamos como La Mejor FM Nogales en Facebook, Instagram y en el TikTok. Además de descargar la app de La Mejor en tu teléfono celular. Hoy, 14 de julio, martes, donde ya hemos transcurrido 194 días de los 365. ¿Cuánto nos quedan? ¿Quién sabe, no? ¿Para qué vamos a sacar cuentas? ¿Para qué no vamos a adelantar? Mejor así déjalo. Y pues, semana número 29 de la 52. El día de hoy, San Camilo. Muchas felicidades. ¡Eso, hombre! Oye, también saludos a la gente que ya anda en la chamba, que ya anda echándole muchas, pero muchas ganas, que ya anda lista, ¿no? Que ya va rumbo a sacar a su familia adelante también. Muchas, pero muchas felicidades por el esfuerzo tan grande, tan importante y noble que realizan. Así que no le vaya a aflojar y súbale macizo a La Mejor 96.7, ¿no, compadre?
1: Claro.
0: Así nomás, le mandamos la pregunta al millón.
2: ¿Y tú ya tomaste el café?
0: ¿Ya tomaron café o todavía no? Espero que sí, dice por acá. Buenos días, Richard. Mándale el saludo al ruco que nomás se la lleva en el teléfono y no chambea, dice. Aquí andamos en la labor escuchándote. Saludos hasta Medford, Oregon.
3: Hola.
0: Hello.
3: Hola.
0: Sí, es que es en el otro lado, güey. Tienes que hablar acá, ¿no? Le mandamos el saludote hasta allá a la raza hermosa, preciosa de Oregon.
4: Mariposa, tienes una mirada.
0: Así nomás, y de parte de los nogalenses.
5: De compa.
0: Eso.
5: Te invito a quedarte conmigo esta noche después de unas copas.
0: Hombre, si te digo, cosa bárbara, ¿no? Hasta Oregon, saludotes. Gracias por estar en sintonía. Fierro Fly.
2: ¿Y tú ya tomaste el café?
0: Gracias, gracias, gracias, gracias. Dice por acá, buenos días, Richard. Un saludo para todos los de Tarahumara que andan al millón porque al 100 cualquiera. Eso es todo, morro. ¡Arriba! pues es que claro. Así tenía que ser, compadre. La neta, sí tenía que ser andar al millón porque al 100 cualquiera. Y ahorita en la mañana echándole muchas ganas, muchos kilos, toda la carne al asador, ¿no, compadre?
1: Claro.
0: Para que apeste macizo. La carne, güey. Sí, que apeste macizo la carne. No vas a apestar otra cosa mala, güey. No, al contrario. Buenos días, muchas gracias por andar en sintonía. Y fierro, hasta allá están los de Tarahumara, ¿eh?

dice por acá, buenos días, Richard. Un saludo para mi tóxica Aide Maldonado, que se pusieron de acuerdo, miren, y nos mandaron el mensaje al mismo tiempo. Esto es de parte del Juan Carlos. Por parte de la ID, dice, buenos días, ¿quién le mandó saludos a mi esposo Juan Carlos Atondo? Ese día que dijeron que no más se la lleva en el cel y que no trabaja. No todos los leones son de la condición, mujer. Por eso le dice tóxica, ¿no, güey? Por el, claro, sí, güey, ¿no? Ya me la sé. Ay, de cálmate, son las 6 de la mañana con 12 minutos. No empieces a dar lata, mujer. No, de tranquila. No seas tóxica. Mejor, mira, respira, tómate un café, algo, ¿no? O sea, quédate dormido otra vez. No pasa nada, no pasa nada. Al contrario, mira, pobrecito el Juan Carlos. Que, hombre, ¿no? Un dolorazo de cabeza de traer el viejo, ¿no? Híjole, qué bárbaro. No, no voy a decir nada, porque luego al rato van a decir, ay, es que el Richard. Lo que no sabes es que trabajamos juntos. ¡Uta, viejo, no! Bueno, y ahí déjalo mejor.

0: esa manera fue como la mujer dominó y conquistó el mundo. Dale. Oh, pues viejo, mis condolencias. Oh, digo, no, pues hay que disfrutarnos, ¿no? Saludos, hombre. Muchas gracias por reportarse. ¡Ánimo! Dice por acá.
1: Ey, ey, ey, buenos días, compa Richard. ¿Cómo amaneciste? ¿Cómo amaneciste? Oye, ¿ya tomaste café?
2: Claro.
1: Aquí mi compa Chester anda muy agüitado, que nomás le manda saludos a los choferes y que show, que lo, también los maquinistas también, tiene su corazoncito. Ayer lo mandaron bien lubricado a mi compa. Mándale un saludo ahí, porfa.
0: Míralo, los maquinistas. Es que viejo, espérate. No nomás digo a los taxistas, güey. Yo digo a los amantes del volante, a todas aquellas personas que están detrás del volante, son de los de...
3: ¡Sí, soy ama!
0: Sí, sí me entiendes, sí, ándale, así mero. Pero igual, o sea, no pasa nada. Si quiere un saludo en especial, o sea, exactamente para él, para los maquinistas, aquí lo tiene.
4: Mariposa, tienes una mirada de lo más delicada.
0: Y por cortesía de la casa...
5: ¡De compa!
0: ¡Ánimo!
5: Te invito a quedarte conmigo esta noche después de unas copas.
0: El viejo mañoso, el maquinista, qué obole, ¿no, hombre? Pásame el nombre, por favor, para también tenerlo en la lista negra, güey. No, hombre, ahora voy a decir a todos los trascaberos, los domperos, traileros, camioneros, taxistas, policías, repartidores de ruta, güey, no, o sea, los de papita, los de la leche, güey, o sea, todos aquellos que anden atrás del, del volante y traigan pues uniforme. O protección, ¿no? También así el casquito, el chalequito, sí, porque los de la obra también, güey, los maestros, güey. Sí, aunque les duele admitirlo, yo sé que en el fondo, en el muy fondo de su corazón, sienten eso, ¿verdad? ¿Y quién somos nosotros,
3: güey? ¡Sí, soy ama!
0: Al contrario, se les apoya, ¿no, compadre?
2: ¡Claro!
0: Es cierto, hombre, saludote para todos y cada uno de ustedes. ¡Gracias por estar aquí con nosotros y hacer en la mañana más divertida! Y recuerda, encomendarse a Dios porque verá que bien le va. Que el día ya comenzó, usted ya despertó. Y qué mejor que lo haga escuchando al Richard de La Mejor.
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6 de la mañana ya con 30 minutos, señoras y señores, a través de La Mejor. Buenos días, 6 con 30. Gracias por estar en sintonía aquí nomás. Soy mi servidor Ricardo Hernández, el Richard de La Mejor, para llevarle a usted la información oportuna y veraz, calientita, como usted se la merece al despertar todas las mañanas, bien informado. Bien informada en la sección de la noticia.

En la primera que tenemos para usted el día de hoy, fíjense que la Fiscalía de Estados Unidos solicitó al juez Brian M. Cogan imponer la pena máxima contra Ismael Zambada, además del decomiso de una fortuna estimada de $15 mil millones. Previo a la audiencia de sentencia programada para el próximo 20 de julio. La Fiscalía de Estados Unidos solicitó formalmente que este señor Ismael Zambada, cofundador del Cártel Sinaloa, pues sea sentenciado, ¿no?, a cadena perpetua, al considerarlo uno de los principales responsables del tráfico internacional de drogas durante las últimas décadas. La petición fue presentada ante el juez Brian Cogan de la Corte Federal del Distrito Este de Nueva York, quien será el encargado de dictar la sentencia del capo mexicano este próximo 20 de julio, luego de que Zambada se declarara culpable de diversos delitos relacionados con el narcotráfico. En el documento entregado al tribunal, los fiscales describen al Mayo Zambada como uno de los narcotraficantes más prolíficos y poderosos del mundo, señalando que durante décadas dirigió esta organización, responsable del envío de enormes cantidades de muchos estupefacientes hacia los Estados Unidos. La fiscalía sostiene que el acusado obtuvo ganancias multimillonarias mediante este tráfico ilegal que realizó, y así solicita también el decomiso ascienda a $15 mil millones, cantidad que considera representativa de los recursos obtenidos por las actividades ilícitas atribuidas al líder criminal. Zambada, la defensa de Zambada, de 76 años de edad, informará al tribunal que acepta recibir una sentencia de cadena perpetua siempre y cuando pudiera cumplirla en un centro penitenciario con atención médica especializada debido a su estado de salud. Ahora será el juez Brian Cogan quien determine si concede la petición o no de los fiscales y ordena tanto la prisión de por vida como el decomiso solicitado por el gobierno de los Estados Unidos. Eso lo vamos a ver el próximo 20 de julio, a seis días del juicio de la cadena, quizás la cadena perpetua, de la sentencia final que reciba este señor Ismael Zambada. En otras noticias, hablando de reos y todo lo demás, la Agencia Ministerial de Investigación Criminal, la AMIC, cumplimentó 4 órdenes de aprehensión contra servidores públicos de seguridad penitenciaria como parte de las investigaciones por la fuga de 3 personas privadas de la libertad del Cerezo de Hermosillo número 2. Los detenidos fueron identificados como Paulo Adriano N., Ramón Alfredo N., Lauro N. y Jesús Eduardo N., quienes son investigados por su probable responsabilidad en el delito de evasión de presos. Tras su detención, los 4 fueron certificados e ingresados al Centro de Reinserción Social Hermosillo 1, donde quedaron a disposición de las autoridades judiciales que definirán su situación jurídica. La Fiscalía General de Justicia del Estado de Sonora informó que las investigaciones continúan para esclarecer completamente los hechos y mantener las acciones de búsqueda para lograr la recaptura de los 3 internos que permanecen prófugos. Y el día de ayer, una persona de aspecto joven fue ultimada a balazos la tarde de ayer, lunes, en la intersección de las calles Administración Pública y Planeación Urbana, ahí en la colonia Artículo 27 de aquí de Nogales, Sonora. De acuerdo con los primeros reportes, la víctima quedó sin vida en una zona de escalinatas, por lo que al lugar acudieron corporaciones de seguridad de los 3 órdenes de gobierno para acordonar el área e iniciar las investigaciones correspondientes. Hasta el momento, pues no se ha dado a conocer la identidad de la víctima, ni tampoco se ha informado de manera pública
sobre el hecho, ¿no? Si hay personas detenidas, si hay algo más que informar, que comentar. Es una información que continúa en proceso y que esperemos en los próximos, pues, días, quizás horas, se den a conocer mayores detalles acerca de este lamentable hecho aquí en la ciudad de Nogales, Sonora. Este asesinato que ocurrió el día de ayer. En otras noticias, pues llegó la temporada de lluvias, llegó pues muchísimas cosas que comentar, el agua sucia en la regadera, en el grifo de tu casa, ¿no? Llegó también los socavones, llegaron con las lluvias también las garrapatas, los mosquitos y todo lo demás que tenga que ver con parásitos, ¿no? Es por eso que el gobierno de Nogales, a través de la Dirección de Salud Municipal y el Centro de Atención y Bienestar Animal, llevarán a cabo una jornada de fumigación contra garrapatas en patios de vivienda de la colonia Loma Linda. La actividad se va a realizar hoy, martes 14 de julio, y tiene como objetivo reducir la presencia de estos parásitos, contribuyendo a la protección de la salud de las familias y también de sus mascotas. Las autoridades invitaron a los vecinos a facilitar el acceso a sus patios para que el personal pueda realizar estas acciones de fumigación. Y si es así, si usted lo desea, si usted vive en Loma Linda o cerca de Loma Linda, el teléfono está disponible, el 631-312-8772. Repito, 631-312-8772. Ojalá y contesten en este número, porque luego ponen un número público y que no existe, que no está disponible, que esto y que el otro. Si es así, cuelgue y vuélvalo a intentar varias veces. Ya si no obtiene resultado acerca de esto, pues puede consultar las redes sociales de Dirección de Salud Municipal, ahí mandarles un mensaje para que ellos pues tomen acciones, ¿no?, acerca pues de esto que van a implementar el día de hoy, esta fumigación. En otras noticias, y hablando precisamente de la temporada de lluvia, lo que trae, pues obvio, son los encharcamientos, ¿no? Los encharcamientos que se presentan en algunos puntos de la ciudad, que son muy críticos, así como lo es en la prolongación Avenida Álvaro Obregón, en la calle de Sur a Norte, frente a las agencias de automóviles, o un poquito más atrás, ahí en donde está una tienda que vende artículos de oficina. Ahí se realiza también otro tipo de encharcamiento profundo. Qué bárbaro, qué bárbaro se están presentando en la ciudad. Ayer estábamos viendo personal, quizás era de imagen urbana, la verdad no los distinguí, pero tenían algunas vialidades cerradas, en las cuales esas vialidades estaban pues llenas de arena, de escombro, piedras y demás que bajan de los cerros a causa de la fuerte lluvia que se presentó antier domingo. Ayer estuvo chipi chipi, pero ese chipi chipi fue constante. A ver ahora qué es lo que nos espera, pero pues ya sabes, ¿no? Estamos en temporada de lluvias y también están anunciando pues trabajos, ¿no? Trabajos de reparación en la tubería principal de 12 pulgadas ubicada ya en la Avenida Tecnológico, que se van a presentar afectaciones temporales en el suministro del agua potable en distintos sectores de la ciudad. ¿Cuáles son esos sectores? Ahí te va, en Los Tápiros, en la colonia Obrera, Moderna, parte de La Esperanza, en la colonia Kennedy y también parte de la colonia La Granja. Estas afectaciones pueden durar un tiempo aproximadamente de 72 horas, ¿no? Que se pueda restablecer el servicio de manera gradual, siempre y cuando las condiciones de la reparación pues se desarrollen, ¿no?, conforme a lo programado. Así que pues bueno, ahí está la información. Y hablando precisamente del clima, te lo vamos a compartir, el clima el día de hoy en nuestra frontera de Nogales, porque nos espera una temperatura máxima de 31 grados centígrados,
mínima de 19. Hoy también hay lluvias de hasta el 45% de probabilidad que se asoman en nuestra ciudad. Formación de tormenta eléctrica por la tarde, ya sabe, por la mañana pues el solecito, parcialmente nublado en algunos sectores, y así vamos a poder disfrutar, ¿verdad?, de una rica y hermosa mañana con una buena taza de café y obviamente el desayunito, ¿no?, escuchando las noticias con el Richard. Para el día de mañana también temperatura similar a la de hoy, 31 la máxima, 19 la mínima. Mañana tenemos el día muy caluroso por la mañana. En la tarde se van a formar las tormentas eléctricas de hasta el 70%. 70% de probabilidad de lluvia. Así que ahí está la información que le podemos compartir. Lo que resta de esta semana y parte de la otra también, al parecer, dijo el don maestro en paz descanse, Pablo Lechuga. Al parecer, las próximas dos semanas, lo que resta de esta y la siguiente de la otra, tendremos probabilidades de lluvias. Así que váyanse preparando. Cuidado con las goteras, cuidado con los vientos. Y pues bueno, es la información que le podemos compartir hoy, en esta mañana, mañana de martes 14 de julio. En donde escuchaste la información oportuna y veraz, calientita, como te la mereces al despertar todas las mañanas, bien informado, en la sección de la noticia.

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1: Con 43 de la mañana, buenos días. Vas a cruzar a los Estados Unidos por Mariposa. Ahí te va. 5 puertas abiertas en estos momentos. 2 por el recinto fiscal, fila de aproximadamente 20 minutos. Acá en el periférico, 3 disponibles. Tiempo alrededor de entre 15 y 25 minutos. Está rápido. Caminando totalmente libre, no hay nada de fila. Ahí abajo en la garita Denis de Concini observamos 3 puertas abiertas. La fila llega a un lado de la Plaza de las Palomas. Caminando están 2 disponibles, no hay nada de fila, nada, absolutamente nada de fila. Y en la Sentry, una puerta abierta y tampoco nada para cruzar. Así que ahí está la información, vámonos al corte comercial, regresamos a través de La Mejor, aquí nomás.
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1: Pues igual, más allá de resumen deportivo, es mitote deportivo, ¿verdad? Porque fíjense que ya estamos a casi nada de que se termine este torneo que estamos viviendo en cuanto al fútbol, ¿verdad? Este torneo en este verano, en este año 2026, que tú y yo ya sabemos qué rollo. Pero bueno, mi compa, el presidente de la federación, ¿no? Mi compa Pelón. El J.I. compartió que el organismo pues analiza, ¿no?, la posibilidad de ampliar las plazas de selecciones para el siguiente torneo. Esto de cara a la edición del 2030, en donde en este certamen se llevará a cabo en 6 naciones por primera vez en su historia. ¡Sí! 6 naciones! ¿Qué? ¿Clarines que sí? Pues bueno, esta medida genera distintas opiniones entre los aficionados y los expertos del fútbol, considerando que apenas en esta edición, en este 2026, se jugó el campeonato con 48 selecciones. ¿Por qué? Previamente solo competían 32 de lo que viene siendo del 98 al 2022, 32 naciones. Después, en esta ocasión, se amplió a 48 y se prevé que para el 2030, se estén jugando... ¿Cuántas te dije? Te dije 64, ¿no? ¿Sí? 64 selecciones. ¿Te imaginas? Esto le da la oportunidad a otros países a que puedan pues sumarse, ¿verdad?, en este torneo y tengan así una posibilidad de sumar otras 16 plazas de las 48 que ya están, sumar otras 16 para que así, como te digo, los países que ven muy difíciles estas oportunidades de entrar a esta competencia de categoría, pues ahora sí que en el mundo, ¿no?, de categoría universal, se podría decir, pues puedan tener esta participación, ¿verdad? Ya en septiembre del 2025, acá mi compa el Pelón sostuvo pláticas, ¿no?, para analizar el formato, luego de que, pues, haber recibido una propuesta formal de una delegación influyente, de influyentes líderes sudamericanos, en donde el presidente, mi compa Pelón, informó, pues, en ese momento, que la discusión sobre ampliar los equipos participantes se retomaría, ¿no?, para este verano 2026, justo así como lo hizo después de haberse realizado este torneo en Canadá, en Estados Unidos y obviamente pues en México. Pero se prevé, está en pláticas y parece ser que sí se va a realizar la próxima edición con 64 equipos. No me creas a mí, di que te lo dijo un loco, pero probablemente sí se pueda llevar a cabo, ¿no? En donde, como te mencioné al inicio, por primera vez en esta edición del 2030, será una edición histórica que marcará el centenario de este torneo con un formato sin precedentes, en donde el torneo se disputará en 3 continentes y 6 países. ¿Eh? Ahí nomás. Los principales anfitriones para el 2030 serán España, Portugal y Marruecos, quienes van a recibir la mayor parte de los encuentros del certamen. En tanto, Argentina, Uruguay y Paraguay serán escenario de los partidos inaugurales como homenaje a la primera edición de este torneo celebrada ya en Uruguay en 1930. ¿Tú qué opinas? ¿Te gusta la idea? ¿No te gusta? ¿Será que sí? ¿Será que no? Pues bueno, ahí está la información. Vamos a ver qué rollo, vamos a ver qué acontece. Mientras tanto, pues todavía no está escrito de manera oficial, pero sí, los rumores, la gente rumora que alguien en el pueblo está queriendo estrenar 64 selecciones. Ay, no macha ya, ¿eh? Y di que te lo dijo un loco. 6:56 de la mañana, vámonos al corte. Regresamos a través de la mejor. Aquí nomás.
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1: De la mañana con un minuto. Buenos días, vámonos a los Estados Unidos. También le mandamos el saludo al tremendísimo Cristian Almada, ¿no? Que anda ahí escuchándonos, dice algo bello para el camello. Le mandamos también la pregunta del millón.
2: ¿Y tú ya tomaste el café?
1: ¡Hierro Fly! Saludos también a mi compa Jesús Traspa. ¡Ánimo!
3: Hola.
1: Gracias por estar en sintonía, muchachos. Que tengan un excelente y maravilloso martes, ni te cases ni te embarques, ¿no? Oye, por Mariposa, están todavía 5 puertas abiertas en carro, vemos 2 por el recinto fiscal, tiempo alrededor de 20 minutos. En el periférico, no hay nada, absolutamente nada de fila, tiene 3 puertas abiertas. Caminando, también desocupado, nada para cruzar. Allá abajo en la garita tenis de Concini, 3 en carro. Vemos que está a un lado de las Placita Las Palomas, ahí Merengues. Caminando, 2 puertas abiertas, 5 minutos de espera y la Sentry. Una puerta disponible, nada para cruzar. 7 de la mañana con 2 minutos, estás escuchando al Richard de la Mejor. Aquí nomás.
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0: Así es, familia, son ya las 7 de la mañana con 9 minutos a través de la mejor 7 con 9. ¡Buenos días! 7 de la mañana con 9 minutos de este martes 14 de julio del 2026. Oye, tenemos para ti la información, ya sabes, ¿no? Las cosas curiosas que tal vez tú ni siquiera sabías que existían, que pasaban, que se celebraban, que sí, que no, que fue y que vino, que neta. ¿Neta me lo juras?
1: ¿Neta me lo juras? ¡Ay, no puedo hacer eso, güey!
0: ¿Sí? Sí, sí, sí. Mira, sabemos muy bien que aquí en Nogales, yo pienso, ¿eh? Yo en lo particular, yo pienso que no hay, ¿verdad? Pero a lo mejor me vas a decir tú, no, sí, güey, sí hay, sí, claro. Y es que, ¿sabe usted que se celebra este día, el 14 de julio, el Día Internacional del Tiburón?
1: ¡Neta, me lo juras! ¡Ay, no puedo hacer eso, güey!
0: Tiburón, tiburón.
2: ¡Claro!
0: Tiburón a la vez. Sí, entonces mira, también es conocido como el Día Internacional de la Conciencia por los Tiburones, una fecha para, pues, desmontar, ¿no?, los falsos mitos que existen sobre estos magníficos peces, y para hacer la sensibilizar, ¿no?, sobre la importancia de protegerlos. ¡Un caldito de aleta! En esta ocasión, mira, se da la oportunidad de reflexionar sobre la importancia de los tiburones en nuestro ecosistema marino y promover su conservación. Los tiburones, que son estas criaturas fascinantes y a menudo incomprendidas, ¿no?, que desempeñan un papel crucial en el equilibrio y la salud de los océanos. En esta ocasión, como te digo, te voy a platicar esta importancia, ¿no? Porque los tiburones son los guardianes, son los grandes guardianes de los océanos. Y entonces, a lo largo de los años, han evolucionado para desempeñar ese papel clave en ese ecosistema marino como depredadores tope, en donde su presencia regula, ¿no?, las poblaciones de peces, manteniendo así el equilibrio y la biodiversidad en los sistemas acuáticos. Además, los tiburones ayudan a mantener la salud de los arrecifes de coral y los pastos marinos, ya que pues ellos mismos controlan las poblaciones de especies herbívoras de otro modo pues podrían explotar estos delicados entornos, ¿no? Entonces, ahora que lo pienso,

0: no. Ahora que lo pienso y que ya salió en una plataforma de streaming una película que se llama Megalodón, y es la 2, que me quedé dormido ayer cuando estaba viendo en la noche. Llegas a una edad, güey, en donde pones una película, pones algo en la tele y te duermes. No, no, hombre, loco. Cuando apenas comenzó, ya valió, desapareció. Pero bueno, a pesar de esta importancia, los tiburones, pues sí, enfrentan numerosas amenazas en la actualidad. La pesca excesiva y no regulada en estas especies causan, pues obviamente, la disminución de las poblaciones de tiburones en todo el mundo, ¿no? Y por eso es que muchas especies de tiburones son objeto de pesca comercial debido a sus aletas que se utilizan para la sopa de aleta de tiburón, considerada, como te digo, un manjar, ¿eh? De verdad, una cosa bárbara. Digo, yo no la he probado, pero he visto que la sirven y huele bien bonito. Entonces, esa práctica insostenible, pues ha llevado a un declive alarmante en las poblaciones de los tiburones en las últimas décadas. Así que, pues bueno, yo les tengo mucho respeto. No me ha tocado ponerme enfrente de un tiburón, ni tampoco quiero que se llegue ese momento. Toco madera y carne de loco. No, a ver, compadre, ven para acá para. Porque la verdad, en lo personal, no es miedo al mar, es el respeto que se le debe de tener, ya que pues ahí tiene muchísimas especies que ni siquiera sabemos que existen, ¿no? Entonces, otras de las cuales que parecen inofensivas y tracas, ¿no? A la hora de los trancazos, pues sale algo ahí, pero la verdad, cruz, que se aleje el tiburón. Sí, no, la nena, no, mi respeto, yo nomás te comento la información, hasta ahí. Pero bueno, hoy, 14 de julio, Día Internacional del Tiburón.
1: ¡Neta, me lo juro! ¡Ay, no puedo hacer eso, güey!
0: 7 de la mañana con 14, ¡buenos días!

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0: 7 de la mañana ya con 28 minutos, familia, a través de la mejor. Buenos días, 7:28. 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Esa es una, ¿eh? 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Y así, pues se pasa un rato agradable, ¿no? Pero llega el momento en el que, ya me enfadé de estar jugando. Ya no quiero estar acostado. Ya no quiero ver la tele. ¿Qué quieres hacer, mi amor? Ahí está la mamá, ¿no? O el papá de, ¿qué, para dónde te llevo? Y al chamaco, la chamaca, te dice, ay, es que se me antoja ir a las albercas. Pues sí, papi, pero está cerrado. Nomás los fines de semana es cuando está abierto, ¿no? Y empiezan. 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
0: 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I take it easy con la otra, entonces, ¿no? Calmantes montes, alecantes pintes, ¿cómo va? Algo así, ¿no? O sea, take it easy, man. What a moment, please. 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
1: ¡Claro!
0: ¡Ah! mujer le gusta andar chupando con este calor?
1: ¡Claro!
0: ¡Caballero! ¡Mira! Nomás suena así cuando trae la paleta. ¡Y claro! ¡Ya me la sé! Sí. Pues ahora le busca la regaladora y tendido como bandido por la chupadita de la mejor. Así nomás de fácil y sencillo. Vámonos con música. 7 de la mañana con 34. ¡Buenos días!

0: los Estados Unidos, saludando al tremendísimo Alonso Moreno, el viejón, que se anda reportando. El vato, no, güey. Cállate la boca, güey.
1: ¡Listo, llama!
0: ¡Hierro para el gabacho! Porque ya son las 7 de la mañana con 37 minutos. Mariposa, 5 puertas abiertas en carro, 2 por el recinto fiscal. Tiempo alrededor de 35 minutos aproximadamente. Mientras que acá en el periférico estamos observando 3 disponibles. La fila llega ya poquito más atrás. Bueno, cualquier cosilla, ¿no? Debajo del puente donde pasan los trailers. Caminando, nada de fila, 2 puertas abiertas. Denis de Consiri, vemos 3 disponibles en carro. La fila llega a un ladito de Las Palomas, la Plaza de Las Palomas. Caminando están una puerta abierta, no hay nada de fila. Y en la Sentry, una disponible también. Ahí sí ya hay algo, ¿eh? Ahí sí está como que mírame y no me tientes. Casi a espaldas del Casino Blanco, que está ahí abajo en el centro. Ahí merengue llega a la fila. No vamos al corte. Regresamos con la sección de los saludos a través de la mejor. Aquí nomás.
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13: Bueno, pues ahí vamos a continuar pues con este tema. Se llama Mentiras Bonitas.

mañana ya con 49 minutos, señoras y señores, a través de la mejor. Buenos días, 7:49. Gracias por estar en sintonía aquí nomás, amigo y servidor Ricardo Hernández, el Richard de la mejor. Para llevarle usted, ya sabe, los saludos 631-179-5667. Jálese las greñas por acá para que pueda usted recibirlos. Saludos, cumpleaños, mitote, festividades, lo que sea, invitaciones a desayunar. Jálense las greñas. Hombre, 631-179-5667. Dice por acá: buenos días, porfis. Felicita a mi viejo, mi señor esposo Jaciel Plasencia, en sus 36 años, de parte de su esposa e hijo.

0: para nada más y nada menos que Jaciel Plasencia por sus 36 años, de parte de toda su familia, esposa e hijos, y por supuesto los mejores deseos de parte de su amigo y servidor Ricardo Hernández, el Rich de la mejor. ¡Ánimo! Oye, GPI, ¿no? Fíjense, les voy a confesar algo. Una vez me comentó una señora en mis redes sociales, en las redes del Richard de la mejor, que si por qué no ponía las mañanitas de mariachi, o sea, bueno, mañanitas diferentes a las personas adultas, y estas las del cumpleaños feliz, esas se las ponía a los niños, ¿no? Digo, entonces ahora les voy a preguntar, cuando me digan, les puedes mandar las mañanitas, Simón. Entonces, ¿cuál quieren? ¿La de mariachi o el pastel? Ya ustedes me van a decir qué rollo. ¡Fierro! ¡Órale pues! ¡Muchas felicidades para Jaciel Plasencia! Ahora no le pregunté a él, a ver si no se me agüitan. ¡Pero le mandamos las chistosas!
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0: Ahí está, hombre, de todas maneras las disfrutan. Quiero que pare como es, güey, sí. Con mucho cariño y respeto se les manda.
2: ¡Claro!
0: ¡Ánimo! Dicen por acá, tenemos llamada, vamos a que show. ¡La mejor, buenos días! ¡Es el Bartolo! ¡Qué rollo!
3: ¿Cómo anda, viejo mañoso?
0: ¿El Bartolo de la Celaya? ¿Qué andas haciendo? ¡Ey!
3: ¿Dónde va a estar ahora?
0: ¡Míralo! La regaladora, mira, fíjate. A ver, déjame checar acá el calendario porque... ¿dónde está? ¿Dónde está? Acá está. Acá está, 14 horas, a las 3 de la tarde. A las 3 va a salir. No dice la ubicación, pero estate pendiente.
3: Ok, viejo mañoso.
0: ¡Ánimo! ¡Saludote al Bartolo!
3: ¡El
0: viejo! ¡Ya te gané, güey, hombre, loco! Te apuesto que apenas te lo va a tomar tú. ¡Míralo! Te vamos a creer para que no te vayas a agüitar. ¡Ánimo, Bartolo! ¡Simón! ¿Cuál quieres? ¡Míralo! ¿Quiere batear el viejo, no?
2: ¡Claro!
0: Así nomás, Fierro Fly, el Bartolo, la mejor. ¡Ánimo, güey! ¡Sobra, buen día! No, ¡hombre, te digo! Y sí traía algo el café, güey, porque... ¡Ay, Dios! ¡Ay, Dios! Saludates, hombre, muchas gracias por reportarse. Dice por acá mi compa Irán. Buenos días, compa Richa, bendiciones. Igualmente para usted. ¡Ánimo!
4: ¡Hola!
0: Saludos a mi compa Jesús Traspa también, que se anda reportando. A Mabel, la maeta. ¡Qué ole!
4: ¡Hola!
0: Dice por acá al tremendísimo Cristian. ¿Dónde está? Acá está Auribe, desde los Estados Unidos, de allá de Florida. El viejón se anda reportando en este maravilloso martes. ¡Buenos días!
4: ¡Hola!
0: O buenas tardes, buenas noches, ¿qué es por allá? Es que no, ya, con toda la paseada de los... de los yates, pues quién sabe, ¿no? Dice el Alonso que le pongamos la rolita Bella por dentro y por fuera de los sonoreños. ¡Vamos ahí!
2: ¡Claro!
0: Ahorita la buscamos también y se la mandamos con gusto. ¡Saludos para el tremendísimo Sebas! ¡Que ya te la sabes!
2: ¡Claro!
0: Nos pide siempre todos los audios, mi Sebas.
4: ¡Hola!
0: ¡Ánimo!
5: ¿Y tú ya tomaste el café?
0: ¡Bonita mañana!
6: ¡Con tu suéter, no te vas a empiezar!
0: ¡Cuídate mucho y pórtateme bien!
7: ¡Neta, me lo juras! ¡Ay, no puedo ser eso, güey!
0: ¡Fierro Fly con el Sebas, eh! ¡Ánimo! Las mañanitas del pastel, dice... ¡No, o sea! ¡Sí! Tengo varias mañanitas. Tengo la de los tucanes, la de los tigres del norte, la de mariachi, la del que llegues a los 100 años, o la del pastel. Entonces, cada vez que ustedes me pidan las mañanitas para alguien en especial, ya sea lo que sea de ustedes, me dicen, oye, las mañanitas para fulanito de tal, con las de pacas, ¿no? Porque yo siempre les pongo el universal. Y me han contado también, que... que ya los tiene hasta la... la del... ¡Queremos pastel! No, ya ustedes me van a decir, cuando me escriban, oye, ¿puedes felicitar a fulano por su cumpleaños, por esto, por el otro? Ya me dicen, con las mañanitas del mariachi, del pastel y Fierro Fly. ¡Arre! Digo, para que no sea tan acá. Yo también los puedo elegir, ¿verdad? Pero luego me van a decir, ay, es que esas no me gustan. Entonces, pues, ¿cómo, verdad? Así que Fierro Fly. Oye, saludotes para toda la gente que anda ya en diferentes puntos de la ciudad instalando sus negocios, instalando ahí la taquería, no sé, de lo que sea, el guiso que sea, ¿no? Cabeza, birria, también a los restaurantes que ya tienen ahí. Bien serviditos los desayunos, con el cafecito bien caliente y por supuesto escuchando la mejor. Buen provecho para todos ustedes en casa también. Gracias por estar en sintonía, acompañándote siempre, siempre, siempre, siempre. Todas las mañanas, como debe de ser. ¡Fierro! ¡Órale, pues! ¡Vámonos entonces! ¿Con qué nos vamos, compadre? ¿Con un corte comercial? Perfecto, vámonos con un corte comercial y regresamos, no sin antes recordarte que la mejor 96.7 y Kia Salón te ponen la alberca. 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Vámonos al corte, regresamos a través de la mejor. Aquí nomás.
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6: Ocho de la mañana en punto, a través de la mejor. Vámonos a los Estados Unidos en estos momentos. Que también te dirán, hombre, te digo. Oye, Mariposa está aún con 5 puertas abiertas, 2 por el recinto fiscal. La fila ya bajó de los 35 que te había comentado, bajó a 25 aproximadamente. Acá por el Peri están 3 disponibles y sigue todavía ahí justo debajo del puente, del tráiler. Y un poquito más atrás, cualquier cosilla ahí, pero ahí anda, ¿no? Como que entre azul y buenas noches. Caminando, 2 puertas abiertas, nada de fila. Allá abajo en Denis de Consigny, 3 puertas abiertas. Todavía llega un ladito de la Plaza de las Palomas. Caminando está una puerta abierta, no hay fila. Y en la Sentry, una disponible también. Escasos 10 minutos para cruzar. 8 de la mañana con uno, no le cambies, porque regreso con los horóscopos en el Mimimi. A través de la mejor, aquí nomás.
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0: metiendo las narices y todo lo demás que tengas que meter, ¿verdad? Cizaña, mentiras. Pero bueno, lo que sea, ¿no? Oye, hoy martes, el Richard de la mejor, ya te la sabes, tiene enfrente las dos bolas mágicas que van a platicarte lo que trae esta semana, porque la luna nueva que está entrando, ¿sí?, traerá una energía de renovación que va a favorecer el inicio de proyectos, la toma de decisiones y, ¿qué crees?, el cierre de ciclos. ¡Guau! Así que será una jornada para confiar en las capacidades propias, ¿eh?, y permanecer atentos a nuevas oportunidades. Así que, compadre,
1: ¡ay, véale! ¡Apúntele bien!
0: Iniciamos con los horóscopos el día de hoy. Para mis amigos de Aries, iniciamos contigo porque, mira, una oportunidad comenzará a tomar forma en el ámbito profesional. Confía en tu experiencia y evita depender de opiniones externas. En el amor, un reencuentro o un recuerdo podría ayudarte a cerrar definitivamente una etapa. Esas veces que la ves otra vez o lo ves y dices, ah, güey, ya, chole, ya, cambia de canal. Para mis amigos de Tauro, la luna nueva impulsará cambios favorables en tu economía, resultado de tu esfuerzo y constancia. También habrá motivos para celebrar en familia. Antes de firmar cualquier documento o aceptar acuerdos, revisa cuidadosamente las condiciones. Para mis amigos de... ¡Ey, no se quiere bajar! Ahí está, listo. Para Géminis, aquello que permanecía bloqueado comenzará a avanzar. Podrá recibir reconocimientos laborales o noticias positivas relacionadas con dinero y trámites. Aprovecha el día para planificar, quizás, ¿por qué no?, un próximo viaje. ¡Wow! Para Cáncer, la luna nueva te ayudará a cerrar ciclos y abrir nuevos caminos. Se aproximan cambios importantes en el trabajo y en las finanzas. Además de mayor tranquilidad en casa. Aléjate de los rumores y concéntrate en tus objetivos. ¡Wow! ¡Wow! Para Leo, es momento de actuar y dejar atrás las dudas. Los proyectos que has preparado tienen posibilidades de prosperar si tomas la iniciativa. En el plano sentimental, permite que los demás se acerquen y expresen lo que sienten. ¡Wow! ¡Wow! Para Virgo, Virgo, Venus fortalecerá tu creatividad, tu seguridad y esa capacidad para generar ingresos. Tu disciplina comenzará a rendir frutos, pero necesitarás tomar una decisión que has estado aplazando durante mucho tiempo. También podrían surgir cambios o compras para el hogar. ¡Wow! ¡Libra! Para esta semana podría recibir noticias sobre una propuesta profesional vinculada con la comunicación, el comercio, las ventas o la creatividad. Mantente atento a esas llamadas o a esos mensajes, ¿no?, relacionados con esos trámites pendientes. Para Escorpio, tus habilidades para negociar te permitirán presentar un proyecto ante las personas indicadas. Aunque la respuesta podría tardar, las perspectivas son favorables. El ordenar también tus finanzas te va a ayudar a aprovechar mejor las oportunidades. Para Sagitario, utiliza la energía de la luna nueva para definir lo que deseas alcanzar durante los próximos meses. Organiza bien tu agenda, delega las tareas y evita gastar tiempo en discusiones, además de que un viaje podría comenzar a planearse. ¡Capricornio! Una nueva alternativa laboral o económica aparecerá cuando menos lo esperes. Será importante mantener la mente abierta y comprender que los demás trabajan a un ritmo distinto. En el amor se van a fortalecer los vínculos. Para Acuario. Acuario, analiza cuidadosamente tus ingresos y gastos antes de realizar cambios en tu casa o en tu patrimonio. Una propuesta profesional podría ofrecerte mayor autonomía.

y no permitas que los comentarios negativos desvíen tu atención. Déjalos, déjalos que salgan, déjalos que hablen. Total, señal de que vas avanzando. ¡Wow! Y por último, Piscis, tu magnetismo favorecerá el romance y las relaciones profesionales. Será un buen día, una buena semana, quizás un buen mes también para negociar, para comunicar una idea o retomar una conversación pendiente. Una respuesta positiva de todo eso podría llegar antes de lo esperado. Así que mis amigos, pues ahí está los horóscopos, aquí nomás con el Richard de la Mejor, 8 de la mañana con 13. ¡Buenos días!

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señores, ya estamos de regreso a través de la mejor FM 96.7, aquí nomás, con el Richard de la mejor. Oiga, son ya las 8 de la mañana con 32 minutos, 8 con 32. 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Y ya te la sabes, la mejor 96.7, aquí nomás. Así que vámonos con música. Esto que nos estaban solicitando de los sonoreños del Compatico, Bella por dentro y por fuera, algo sabroso, a través de la mejor, aquí nomás.

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1: Vamos a ver la rolita, ¿eh? ¡Qué barbaridad! Soy a las 8 de la mañana con 37 minutos a través de la mejor. ¡Sí! Algo bello pal camello. Oye, mariposa, en estos momentos está para ti con 5 puertas abiertas y carro. Vemos 2 por el recinto fiscal. Tiempo alrededor. ¿Qué? ¿Y aumentó la fila? ¿Qué? ¿Sí? 2 por el recinto fiscal, tiempo alrededor de 50 minutos. Casi llega a espaldas del Fobiste 12. Casi. Yo creo que estás a unos 10 carros, ¿no? 10 carros de que se llegue a la hora. Más o menos. Bueno. Acá por el periférico, 3 puertas disponibles. Vemos que ya en estos momentos pasa lo que es el cruce entre Reforma y Periférico, ¿eh? Sí. Y luego hay autobuses, entonces aguas con eso. Caminando. 2 puertas abiertas, nada para cruzar. Ahí abajo en la garita Denis de Concini. Muchachos, a ver si nos están escuchando, ojalá. Pero las cámaras que están en Denis de Concini, las 2 primeras no funcionan. Así que vayan a arreglarlas. Vayan a ponerles ahí play. En Denis de Concini en carro vemos 3 puertas abiertas. La fila llega a la altura de las banderas. Caminando. Están 2 disponibles, tiempo alrededor de 5 minutos. Y en la Sentry, 1 puerta abierta. La fila llega en estos precisos momentos, poco más atrás, poquito más atrás de la placita de las Palomas. 8 de la mañana con 39, vámonos al corte. Regresamos a través de la mejor, aquí nomás.
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1: Mañana con un minuto, vámonos a los Estados. Ay, perdón, me ahogué. A los Estados Unidos. A través de la mejor, fíjate que por acá, por el lado de Mariposa, siguen todavía las 5 puertas abiertas, pero 2 por el recinto fiscal. La fila ya llega a espaldas de Fobiste 2. Digo, para que tengas tus debidas precauciones, ¿no? Te lo avisé, ¿sí o no? Sí. ¿Cuánto es tiempo aproximado? 1 hora 20 minutos. Acá por el Peri, vemos 3 disponibles. En carro, la fila está avanzando, pues hay medio, pero aún así logra llegar a la altura de la gasera entre el Fobiste y el Pima 2. Ahí tengo el reporte. Acá por el lado peatonal, están 2 puertas abiertas, no hay nada de fila. Allá abajo en la garita Denis de Concini, 1, 2, 3 disponibles en carro. La fila llega a un ladito de las banderas. Caminando, una puerta abierta, no hay nada de tiempo de espera. Y en la Sentry, una puerta disponible para ti, 20 minutos para cruzar. 9:03 a.m. ¡Buenos días!
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0: 9 de la mañana ya con 9 minutos a través de la mejor. Buenos días. ¿Cómo están? ¿Cómo andan? ¿Todo bien o qué? Qué cosas, ¿no? Qué cosas las que se están viviendo, porque tantas cosas que pasan en el mundo y muchas veces no podemos hacer nada, ¿no? Muchas veces sí las podemos prevenir antes de lamentar, pero lo que sea de cada quien, pues ahí está, ¿no? Las cosas que están sucediendo, que no te voy a platicar cuáles son, porque son muchas cosas, pero lo que sí es que tenemos el encuentro entre Francia y España para el día de hoy. Y ya hay apuestas. Ya está todo. Qué bárbaro, ¿no? Ya tenemos al compa Adolfo también por acá con nosotros en cabina de la mejor. ¡Compare! El viejón que se anda reportando, anda haciendo acto de presencia ya por esta cabina.
1: Claro que sí, aquí andamos al millón y medio.
0: Porque al 100.
1: Cualquiera dijo que se les sabe. ¡Sí! 38% de lluvia para ahora.
0: ¿Cuánto?
1: 38,
0: compadre. Decía 45 cuando llegó la mañana.
1: Ya bajó.
0: ¿Ya bajó?
1: Pero.
0: Que no va a llover. Eso sí. No, ya bajó mucho por acá con nosotros. Mira, el 19% de probabilidad de lluvia. ¿Tienes qué? ¿El 33? Ah, no va a llover ahora.
1: Es cuando más llueve, compadre. Saca las galletas, pero yo agarré café porque miré que el compadre pues traía galletas. Ah, qué bien, sordo.
0: Las maquillas.
1: La maquilla.
0: La maquilla. La maquilla, no la maquilla. Las maquillas que están bien buenas esas. Tenemos
1: matraquilla. A. Matraquillas.
0: ¿Matraquillas son?
1: Sí.
0: Las maquillas. Ah, pues las matraquillas, 8 pesos en el Abarrey.
2: Claro.
0: Y me fijé a ver si teníamos a la ver. Sí lo tenemos, güey, desde acá de.
1: La maquilla.
0: ¿Y tú la maquillas o no la maquillas?
1: La disfraz, digo. La...
0: Le pones el disfraz ahí.
1: Y se lo quita.
0: Oye, hoy 20% de lluvia.
1: ¿Tú
0: para mañana? 40%, compadre.
1: No, es que sí hay pronóstico toda la semana, pues, de aquí al domingo, desde el lunes, desde toda la semana pasada hasta el domingo este que viene.
0: Ajá.
1: Y próximamente van a anunciar si vienen mal.
0: Aquí, mira, me estoy adelantando en el termómetro que tengo. Del domingo 19 hay probabilidades de lluvia. O sea, de aquí al domingo, ¿no? Y después del lunes 20 de julio al martes 28 continúan las probabilidades de lluvia.
1: ¿Qué es hoy?
0: Al final de este mes. Hoy es 14.
1: ¿De martes, no?
0: Martes.
1: Martes, no te cases ni te embarques.
0: Y si lo hiciste. Apriete fuerte, ¿no?
1: No, sí va a haber chubascos, probabilidad de las 11 a.m. a las 2.
0: ¿Probabilidad de las 11 a las 2?
1: Así dice aquí, compadre.
0: Ok.
1: Una tormenta eléctrica entre las 11 a.m. y las 2 p.m.
0: No creo.
1: Luego posibilidad de chubascos y tormentas eléctricas después de las 2 p.m.
0: Ajá.
1: O probabilidad de precipitación del 60%.
0: ¿Para hoy?
1: Ya en la tarde.
0: Ah,
1: de las 2
0: okay.
1: En adelante va a aumentar la probabilidad,
0: ¿no? Chaca, chachan. Pregunta de primaria, compadre. Es súper importante. ¿Tú has escuchado sonar las alarmas?
1: No. ¿Las escuché?
0: ¿Cuándo?
1: Cuando recién

0: pusieron.
1: Hace como 3-4 años.
2: Sí, pues atrás, cuando las pusieron, que están haciendo la prueba. Y ya después de eso, como unas dos lluvias que hubo por ahí, sonaron. Ajá. Pero ya después ya ni se oían, pues. Deja, sonaban, pero ni se oían.
1: Estaba, le hicieron el cale, güey, con el día soleado, ¿te acuerdas? Parecía la purga esa cosa.
2: No, no, los pernos ya era todo bien.
1: Oímos. Y no, y hay una parte que, según a lo que yo entiendo, del mismo audio que transmite, que dice queso. No sé, yo le entendí queso. Se aproxima tormenta eléctrica. Así como que.
0: ¿Qué es eso?
1: ¿Qué es eso? Es queso. ¿Te acuerdas del juego ese que de las manos, güey? ¿Qué es eso? No, nunca lo jugaste. No, güey. No, puta chola, no, no.
2: Pues no han sonado, ya pegaron llovidón. No sonaron. Se llenaron los arroyos.
1: No sonaron.
2: No sonaron.
1: Se gastaron el dinero. Y no sonaron.
2: No sonaron.
1: El embovedado lo volvieron a abrir. Y no sonaron.
2: Y se volvió a llenar.
1: Y se volvió a llenar hasta el tronco. Y no sonaron.
2: No suenan, no han sonado, no sé qué está pasando.
1: No, no y no. Mira, lanzamos una pregunta ahí en nuestras redes sociales, el Facebook, La Mejor FM Nogales. Ayer, pregunta seria, sonaron las alarmas en las lluvias y la gente dice que no. La gente dice que no. La neta, fíjate, no vamos a engañar.
2: El día que llovió bastante, que fue el día
1: domingo.
2: Domingo. Que subieron videos de que, hey, precaución, creció el arroyo de la unidad, uh-huh. Creció el arroyo acá del centro, que cerraron ahí enfrente del VIH.
1: Oye, ahí enfrente de Nissan, ¿viste qué machine se hizo el encharcamiento? También.
2: Y todos. Los comentarios, la mayoría de los comentarios eran eso. ¿Qué pasó con esa alarma? Yo no las escuché. Sonaron.
1: Y qué curado,
2: porque
1: ¿no?
2: Para acá no.
1: Al principio, güey, decíamos, ¿para qué van a ponerla de cierta manera? Vamos con la nube en el cielo, vamos a saber que... ¿Y ahora? No, pues no sonaron.
2: Pues
1: sea,
2: es que ahora es que hay que...
1: Hay una razón de ser,
2: hay
1: ¿no?
2: Que, sí, pues hay que exigirlas, pues ya gastaron.
1: Claro.
2: ¿Cuántos millones o cuánto gastaron en ponerlas?
1: No me acuerdo.
2: ¿Y para qué extendido que sea? Como las cámaras, pues.
1: Sí, cierto, ¿no? Hijo de la que
2: ¿cuándo has sabido tú que agarran a alguien porque lo siguieron con una cámara de monitoreo?
1: Nomás se ve en las películas de acción esas,
2: papá. O en la Ciudad de México, ya que hacen videos para el...
1: Sí, pa cierto, YouTube. Sí. El Francisco Sea, güey, se la avienta así de esa manera, el viejón. Saludos al máster, al reportero. ¿Qué digo? Periodista, güey. Señor conductor de televisión.
3: Hola.
1: Neta que sí.
2: Cinco
1: ventanas. No, y es que con él he visto en los programas esos.
2: Sí, ¿no? Sí, pues yo también lo he mirado. Que tocan el botón de pánico. Y...
3: Sí, man.
4: Son cinco. Acaban de robar aquí un señor con una chavarra.
1: ¡Ándale! Igualito pues. Le salió, güey. ¡El viejón! Oye, no, hombre, loco. Y fíjate que. O sea. Tú, pregunta seria, compadre, la neta, ya entrando acá en esto de la policía y todo lo demás, digo, vamos a dejar por un ladito el tema de las lluvias, ahorita hablamos con ellas, y de las alarmas, ¿no? Pero, por ejemplo, tú vas a las colonias a hacer argüende, o sea, argüende me refiero a echarte unas acá bien perronas, con un ruidajo, a las 12 de medianoche, 1 de la mañana, 2, más o menos.
2: Colonia, sí he ido a colonias.
1: Si has ido tú a colonias, sí, a hacer escándalo.
2: Sí, cómo no, todavía.
1: entonces tú fuiste hijo de...
2: No, mentira. Antes sí, ahorita ya no.
1: Ajá.
2: Pero antes sí íbamos, ¿para qué voy a decir que no? Era cuando andábamos más jovencitos todavía, ¿no? Pero más morrillos y okay. Que no, ay, que fiesta en tal parte y ahí vámonos a tal colonia. Pero ya, y eso ya. Ya ahorita ya no.
1: Y con escándalo, o sea, hacer desastre y medio.
2: Sí, pues la neta sí, todo lo hemos hecho, pa' cama, así que no.
1: Ok.
2: Todos fuimos de esos morrillos de que fuimos a las fiestas de las que organizaron ahí por el internet.
1: Ajá.
2: Fiesta en tal parte, ahí van toda la colonia, ¿no?
1: Ok.
2: Y todos los morrillos, y a eso ibas. Iban a buscar pleito, iban a hacer escándalo, y al rato terminaba media colonia. Llena de piedras por media calle, ahí ya me la sabía yo por eso dejé de ir, pues.
1: Híjole, qué bárbaro, porque, o sea, en la vía pública también, las fiestas en la vía pública.
2: Sí, nos tocaron varias.
1: ¿La calle?
2: Pero ahorita ya no, pero ahorita el de Chong es en el barrio. Okay. Ya no nos quieren en el bar. ¿Qué tal? Yo, la neta, nosotros ya respetamos mucho eso de que, por ejemplo, en el barrio, nosotros los plebes de ahí del barrio, ajá, se echan sus cheves y se amanecen, duran hasta 2 días ahí tomando. Y respetan ese sentido de que sí, empiezan con la música a todo volumen. Ajá. Todo volumen, que yo también he dicho, estos locos no dejan dormir cuando no ando con ellos. Ajá. Pero ya de repente como que ellos agarran el rollo y pum, le bajan. Y ya nomás se escucha la gritona que tienen ellos platicando. O ha llegado al grado que nos echan la policía. De que, okay, muchachos.
1: ¿Y se ha subido la policía?
2: Una vez nada más. Okay. Una vez sí fue de que le habían hecho el reporte que, ajá, que pues teníamos la música muy alta y que pues que no querían llegar al grado ese de llegar y plebes, sobres, vámonos, y que y les llamamos la atención y que no hicieron caso. Pero dijo, no, nomás háganos ese favor, bájenle un poquito la música. No le pedimos que la apaguen, simplemente bájenle, okay, para que la gente no se queje y puedan seguir con su fiesta. Ajá. Y sí, así fue, le bajamos y todos ahí pedimos que la apaguen, simplemente bájenle, okay, para que la gente no se queje y puedan seguir con su fiesta. Ajá. Y sí, así fue, le bajamos y todos ahí otra vez igual y todo bien, pues. Pero ya si vamos a otros barrios y ya es como que, aquí tranquilón porque no sabemos qué show.
1: Ahí está el rollo, ¿no?
2: O ¿qué sea, te hicieron ahora?
1: No,
2: eso. Yo sé que vas a decir
1: algo. Sigue siendo lo mismo de que, o sea, ni hablando, ahora sí que esta gente ni hablando entiende. Porque, o sea, se les pide es que de
2: digo,
1: la manera.
2: ¿Te digo algo?
1: Y nada.
2: Yo digo que ahí se hacen vivos porque es calle sin salida.
1: Ok.
2: Entonces dice, mi pensar fuera de que, pues no entran carros. ¿Qué nos van a decir? Aquí dirá, pues no sí, entra, nomás pero son los mismos de aquí. Es el pensar de ellos. Que descalles sin salida, aquí no entran la chota, no nos van a decir nada, todo bien. La neta, ¿sí o no?
1: Vas a decir, ¿no? Sí.
2: Y ya se hacen vivos, pues. Se hacen vivos.
1: De esa manera, exactamente. Sí, por lo mismo, pues, porque, o sea, ni siquiera la atención por parte de las unidades de seguridad. Ni la atención tampoco por estas personas que, pues, siempre, de fin de semana tras fin de semana. Me atrevo a decir que en una ocasión llegaron todos los días a ir a hacer igual, escándalo,
2: aclarando, pues, nosotros bebemos, pero con música. Y esta gente, ya me imagino,
1: sí.
2: Llega con música, bebiendo, prenden sustancias.
1: Exactamente, sí, pues de todo.
2: María Juana.
1: Ajá, o sea, no, es un escándalo total, ¿no? Es un dechongue. Inclusive nos ha tocado ver ahí diferentes tipos de envoltorios de medicamentos o envoltorios de preservativos, ropa interior íntima, también tirada por ahí. Entonces digo, o sea,
2: no, eso ya es.
1: ¿De qué manera, pues, me entiendes?
2: Oye, mijo, pues si vas a sacarla a pasear, guarda para el cuarto.
1: Invierte,
2: pues,
1: para el hotel. Pues, sí.
2: O sea, está bien, invertir. Se cuida, ¿no? Se cuida. Pero no, pues llévatela.
1: Al rato voy a encontrar un juguete por ahí. ¡Ay, sí lo hemos encontrado! Mira,
2: no. Papi.
1: Mira lo que nos encontramos, apa. ¡Inga tu rollo!
2: No, eso sí, ya es pasarse de lado.
1: No, sí.
2: No respetan, pues, el. Deja tú, pues, ¿qué tanto está la casa? Las casas de donde se ponen, pues, no tienen ni tanto.
1: De distancia, ándale. Exactamente, sí, no es mucho, o sea, a los muchos que será unos entre 5, 7, 8 metros más o menos de distancia, quizás, y me estoy equivocando a lo mejor, pero lo peor es que es en la vía pública, lo peor es que se hace el llamado a las unidades de seguridad, no responden, y luego todavía se intenta hablar así con la gente y tampoco, o sea, no dan su
2: no,
1: apoyo.
2: No, pues al contrario, se ponen
1: renuentes, sí, de que la calle es mía y de que sabe qué, y luego están con el cómo se me olvidó, güey. La basura. O sea, si tú te asomas, vas para allá, para el lugar que te estoy comentando, y te asomas hacia abajo, donde están, hay plantas, hay nopales, está cuidado por los mismos vecinos. Hay una basura. Vidrios, bolsa de papitas, pañales, de todo. Wow. Digo, gente, si van a ir a algún lugar a pasarla bien.
2: Bolsa para que echen la basura, así como cuando van de día de campo, semanas. En Semana Santa.
1: Ajá.
2: Así llense su bolsa, hombre.
1: Deja tú. Se les puso un costal de comida de perro.
2: Para que
1: como sea. Basurero.

0: absolutamente nada. Ah, digo yo, ya son de plano. Yo creo que entienden más los animales que...
1: Ponle ahí, se ponchan llantas gratis, ponle ahí.
0: Voy a conseguir una pistola de postas. Ay, una tirabolita.
1: No, es que esa gente, por más que tú le digas, hey, ¿sabes qué? Bájale la música. No,
0: ¿para qué pues, lo hago? No,
1: menos si están quemando.
0: Exactamente, pues. Pero qué necesidad, o sea, de ir a molestar a los vecinos cuando ni siquiera está proclamado como un tipo oficial mirador.
1: Mira, yo cuántas veces te he dicho, vamos para la casa ya. Allá, a los plebes. Ajá. Allá en el cantón, allá no nos molestan. El patio está grande.
0: Ahí está.
1: Hay donde estacionarse. No tenemos que andarnos cuidando de que, ay, aquí estamos en la vía pública, va a llegar a la justicia. Y nos va a llamar la atención.
0: Exactamente. Pues,
1: ¿qué necesidad de andar batallando?
0: Deja tú. Y si va la justicia. Si va la justicia, llega ya cuando no hay nadie. O peor aún, no van cuando se hace el llamado. O más peor que peor.
1: Otro día.
0: Otro día, güey. Y sin nada. Así de que sin ningún reporte. No hay personas ahí. Nada, o sea, no hay nada. Está tranquilísimo. Y van y se toman hasta fotos, compa. Toman hasta fotos.
1: Aquí venimos a ver el reporte.
0: Ay, hijos de todos. Pero bueno, ahí está. ¿No tienes algo que platicarnos? Ya te la sabe, línea abierta por acá con nosotros. Oye, y mandamos el saludo. Dice por acá, hola, buenos días, Richard. Me gusta tu programa. El Richard de la mañana dice, algo bello, siempre lo oigo. Si me puedes mandar un saludo para mi esposa que se llama Berenice, de parte de Jorge. Te escuchamos acá en Nogales, Arizona.
2: Hola.
0: No, ole, gracias. Ya le mandamos la canción también de Pauta Azul, de la negrita Ea Ea. Yo, ole.
3: Claro.
0: Algo exótico. Vámonos al corte, regresamos, compadre, a través de la mejor.
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0: 34 minutos, familia, a través de la mejor. Dice por acá, saludos a los Don Pera Nogales Arizona y saludos también al compa Juan Carlos Guzmán. ¡I love you, man!
1: ¡Hola!
0: ¡Buenos días! ¿Cómo andan? Espero que de lo mejor. Y Fierro Fly dice por acá, Richard, manda un saludo para los de True Club Río Rico, Arizona. Gracias, dice Fierro.
1: ¡Hola!
0: Saludos para el compa Cheque. No, el Checo, el compa Checo, aquí lo vamos a guardar. No teníamos su contacto, pero aquí lo vamos a agregar. Aquí está Checo 2026, dice. No, nada más le vamos a decir Checo. Fierro Fly, ahí está. Oye, también para Gwendolyn, que se anda reportando. Dice, buenos días, Richard, ya tómate café.
2: ¿Y tú ya tomaste el café?
0: Saluditos, bendiciones, excelente y maravilloso martes, ¿eh? Con sabor a viernes. Algo bello para el camello. 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Vámonos con música y regresamos con las garitas a través de La Mejor, aquí nomás.

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1: Nueve de la mañana con 39 minutos, señoras y señores, a través de la mejor, vámonos a los Estados Unidos por Mariposa. Allá te están esperando dos puertas abiertas por el recinto fiscal, una fila endemoniada, tiempo alrededor de 1 hora 30 minutos para cruzar acá por el periférico. Están tres disponibles y llega en el cruce entre Reforma y Periférico. Ahí Merengue, está un poquito más abajo por allá, caminando. Dos disponibles, nada de fila. Allá en Denis de Concini, en carro, están tres puertas abiertas. Llega a un lado de la Plaza Las Palomas. Caminando, vemos dos disponibles, tiempo alrededor de 15 minutos. Y en la Sentry, una puerta abierta y escasos que te gustan. 20 minutos para cruzar. De bolón ping-pong mientras vas escuchando la mejor. 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

0: 50 minutos, señoras y señores, a través de la mejor. Buenos días, 9:50, oiga. Ya no vamos a despedirnos sin antes de verdad agradecerle bastante el favor de su atención. Muchas, pero muchas gracias por habernos acompañado aquí a lo largo de este su programa. Las 4 horas en la mañana, ¿no? Algo bello, porque me parece como es, ¿no? Y esperen la salida de la regaladora, el compa Bartolo, compadre. Nos dijo ahí, ¿dónde está la chupadita? Dijo.
1: Ese compa Bartolo no tiene nada.
0: ¿Quiere su chupadita, pues?
1: Ahí va a ir el Richard a dárselo. Personalmente, eso va ahí nomás.
0: El viejo, ¿no?
1: ¿No?
0: El día de hoy viene con la prima.
1: No, pero nomás a él, pues.
0: Nomás a él, sí, y sí, cómo fuga. No, y fuga, nomás a él, fierro. Para que vea. Razón,
1: mira una troca roja para tu
0: exclusividad. Una troca roja, la que le robaron, ¿no? Yo lo. Uy, ese Bartolo no le pone seguro a las puertas, güey. No,
1: hombre, Bartolo, pues.
0: Déjala ya pegada.
1: Pon el arma, algo.
0: Ya estuviera, ¿no?, participando por las cámaras.
1: Por la cámara,
0: ¿no? Sí. Pero pues.
1: Capaz la llevan también.
0: No, hombre, ay, sí,
1: de yo plan, me identifico, ¿no?, con él. Estamos, ¿sí?, igual de salados los dos.
0: Sí, los dos. ¿Por qué será?
1: ¿Sabes? Si es la vida que nos trata. Con la punta del.
0: Del zapato,
1: sí, pues.
0: Tiempo bueno vendrán, compadre. De mí te acuerdes.
1: Tengo 26 años escuchando lo mismo. No, digo 28.
0: Tiene un alma caritativa que se cree llevar al compadre. De plano, y el viejo, mira, no tiene remedio.
1: Ya me rindo.
0: ¡Y vamos!
1: ¡Vámonos, que espanta!
0: Como nosotros lo decimos siempre, más vale paso que dure en otro te que canse, fierro, porque escuchaste al compa Adolfo.
1: Ánimo, plebada, excelente martes, cuídese mucho, pórtese bien, ya se la sabe que andamos a la orden. ¡Ánimo!
0: Soy el servidor Ricardo Hernández, el Richard de la mejor.
1: ¡Aquí nomás!

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0: Hasta aquí llegamos, no más por hoy.

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0: Y hasta para llevar, ¿eh? En cabina de la mejor, Tania Vega, la prima de la mejor.
1: ¡Ay, no!
0: No nos hacemos responsables de lo que tu pareja pueda hacer a partir de hoy.

Muy, pero muy buenos días, Nogales, Sonora, México. Oigan, son ya las 10 de la mañana con 8 minutos, arrancando este turno en vivo de la prima, que anda haciendo la racita de Nogales, el Charlie Charlie. Buenos días, muñeca hermosa, que tengas bonito día, TQM. TQM, ay, gracias, Charlie Charlie. Tú también, ten un excelente y bonito martes, de no te cases ni te embaraces. Dice por acá, buenos días, y puedo decir al aire, soy madre soltera. Puedo conseguir trabajo de limpieza de casa, dice. Ojalá, si sale.

cuáles son los requisitos y todo para que tú te acerques y pues te puedan ayudar. La verdad es que sí está muy difícil, muy difícil. Y pues últimamente yo he recibido muchos mensajes así. Voy a platicarlo acá con los superiores a ver si podemos regalar despensas. ¿Por qué no? No, luego pensamos que las despensas las ocupa únicamente la gente, pues que está definitivamente muy necesitada, que dices tú, ah, no tienen luz, no tienen... No, aquí ahorita hay de todo, porque en Nogales no hay trabajo, amigos, y nos duele mencionarlo, pero no hay trabajo. Entonces, ojalá y pues sí se pudiera ayudarnos unos a otros, ¿no? Vamos a irnos con más de la buena música. Voy a complacer a la Ciclari, que ya se reportó por acá en Cabina de la Mejor, pidiéndome esto de la Jenny Rivera, y se llama Inolvidable. Tú no le cambies, aquí nomás.

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¡Ay, no más, amigos! Son las 10 de la mañana con 31 minutos. 10 con 31 en este turno en vivo de La Prima. Y resulta y resalta, chamacones, que pues hace rato estaba mirando un video de lo que fue el arroyo, plebes, el día de ayer. Un señor de casi 50 años, pues que se lo llevó el arroyo por la tecnológico y un joven de 20 años, pues lo salvó. Yo estaba mirando ese video y el señor, la verdad, que pues se miraba pues muy rasguñado y así. Y yo me sentí muy mal, plebes. Dije yo, ve nomás a lo que llegamos. Porque la verdad, plebes, no respetamos el agua, no respetamos el arroyo, no respetamos que la neta, pues no es cualquier cosa, chamacos. Hay que dejar de tener esta cultura, ¿no? Decir, ah, me meto como al tren, pues. O sea, y yo digo, esto es algo que nunca va a dejar de pasar, pero pues ya deberíamos de también nosotros trabajar porque sí deje de pasar, pues. Es como de que cada vez que machuca alguien el tren, todos de que, ay, pero no hacen caso. O sea, no hay que verlo de esa manera, no hay que intentarle ganar, no hay que decir, sí paso, se ve tranquilo el arroyo, pero pues ya ven, o sea, se llevó al señor, lo arrastró varios, creo que un kilómetro después fue que lo salvó este muchacho. Y el muchacho no vio cuando se cayó, ¿no? O sea, el muchacho ya le tocó ver que venía el señor luchando contra el arroyo y el muchacho se mete por él y lo saca. O sea, sí logra sacarlo, sí logra detenerlo. Ay, no, pero qué triste. La verdad, si no han visto el video, por ahí anda circulando en varios perfiles personales, ¿no? De páginas oficiales. A lo mejor más al rato lo suben, pero pues sí, el señor está muy lastimado en los pies, así trae sangre, donde pues se iba golpeando, se iba rasguñando, pero afortunadamente pues está con vida. Dice por acá el Ulises, buenos días, hermosa, bendiciones, saludos para los taxistas, bendiciones también para todos los taxistas, ojalá y les caiga mucha chamba el día de hoy, saludotes y pues ya sabes, ¿no? Ya sabes que dice por acá, Richa, quiero participar para ganarme esas cámaras, ok, ahí te encargo, dice que metas la mano para ganármelas, dice el José Espino. José, ojalá, yo también te deseo mucha suerte, que te lo ganes. Y pues así, plebes, si ustedes quieren participar por la mejor vigilancia, que son unas cámaras de seguridad que te van a mantener pues bien informado, comunicado y demás, pues te puedes comunicar directamente aquí al WhatsApp al 631-179-5667. Me vas a mandar un screenshot donde nos estás siguiendo en Instagram, en Facebook y en TikTok. Si nos están siguiendo en todas las plataformas, pues luego me mandas los screenshots por acá a cabina de La Mejor y ya con eso pues me vas a mandar tu nombre completo, tu número de teléfono y tu colonia. Esos son los pasos a seguir para que puedas tener La Mejor Vigilancia patrocinada por BDH Baterías. Nos vamos con más aquí nomás.

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0: 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Continuamos con más, aquí nomás.
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0: El tiempo espera en las garitas, amigos. Fíjense que hay 30 minutos en la garita mariposa con 5 puertas abiertas, 0 minutos peatonal. En la de consigna nos esperan 40 minutos de espera, 3 puertas abiertas, 5 minutos en la peatonal y la centro está totalmente libre. Nos vamos con más. Y ya no hay Beatles, dice, para la Samantha, chamacones, súbele y somos la mejor.

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8: Vámonos con el tiempo de espera en las garitas. Son las 11 de la mañana, ¿no? Y la garita mariposa nos está marcando 30 minutos en carro, 5 puertas abiertas. 0 minutos peatonal, 2 puertas abiertas. 40 minutos en carro en la de Concini con 3 puertas abiertas. 5 minutos en la peatonal, 1 sola puerta abierta. Y en la Sentry nos marca 25 minutos. Nos vamos con más. Tú no le cambies. Viene nada más y nada menos que esto de Pancho Barraza y se llama Que me maten las penas. Súbele y somos la mejor.
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solicitaron en el WhatsApp, se llama El Inicio del Final, es Alfredo Olivas. 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Continuamos con más, no le cambies, aquí nomás.

0: ¡Ay, no más, chamacones! Oigan, y son ya las 11:15 en este turno en vivo de La Prima. 11:15 y yo les quiero recordar que tenemos por acá una lista para que tú te puedas anotar y seas el afortunado ganador de la mejor vigilancia. ¿Qué te vas a ganar? Pues camaritas de seguridad, mijito. Así que participa en este momento por acá en cabina al 631-1795667 y aquí te voy a estar anotando. 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

Grupo Firme, chamacos. Ahorita vengo con más del chismecito que traigo preparado, pero por lo pronto te recuerdo. El número en cabina es el 631-31-21-96-7 o el WhatsApp 631-17-956-67. Traemos regalitos, no le cambies, súbele y somos la mejor. 3.

11 de la mañana con 28 minutos. 11 con 28 en este turno en vivo de La Prima. Y ahora sí nos vamos a ir con más chismecito que traemos preparado para ti que me estás escuchando en este momento. Oigan, pues fíjense que un hombre fingió secuestro para pues alejarse de su pareja y tener unos días en paz. Imagínate qué tanto y tan enfadosa debe de ser tu pareja para decir, no, pues voy a fingir que me secuestraron con tal de descansar de esta vieja loca. Pues bueno, el sujeto pidió 40,000 pues pesos en su allá de su natal, ¿no? A su familia mediante los mensajes de WhatsApp. Pues ahora pues enfrenta un proceso penal por simulación de infracción inexistente. O sea, él solito dijo, me secuestraron, cosa que era falsa. Aparte, ¿quién te pide 40,000 pesos por una persona secuestrada? O sea, pues no, ¿verdad? No concordaba mucho. Pues cuando la gente empieza a investigar, pues se dan cuenta pues que era mentira, pues. Yo creo que él mismo dijo, no, pues ¿para qué le voy a pedir tanto? Pues si no tiene... Sí, con 40,000 la morra se estaba volviendo loca, ¿no? Pero bueno, como les digo, donde otros pues están ahora sí que viendo una noticia de una locura, yo veo un tutorial, plebes, es que a veces sí la pareja como que castra mucho, plebes. ¿Usted lo haría, señora, señor que me está escuchando en este momento? ¿Usted se atrevería a hacer algo así? O sea, decir, ¿sabes qué? Pues ya me tiene bien cansada esta persona. Me voy a autosecuestrar. O sea, ¿cómo, plebe? ¿Y saben qué? Fíjense que aquí en México ha pasado, ¿eh? Yo me acuerdo que antes se daba mucho eso. Y también se daba de que pues era secuestro express, ¿no? Yo me acuerdo que se mencionaba mucho eso de que el autosecuestro y secuestro express, que lo hacían las personas, pues, para obtener un poquito de dinero, ¿no? Por ejemplo, el secuestro express, que lo podían hacer hasta las personas en los taxis y así, ¿no? Obviamente los de Nogales no, porque aquí pura gente fina, plebes. Pero se daba mucho, por ejemplo, para los países de los estados del sur, allá para allá se daba mucho este rollito. Y la gente pues caía, pues ¿cómo no vas a caer? Pues si te están diciendo que la persona y que le marcas y no contesta y así, asá. O sea, ¿sí me explico? Entonces, si te pones a pensar un poquito, son cosas que la neta se le ocurre a una persona pues ya desesperada, ¿no? Pero pues ahí dirías tú, no, pues es una persona que estaba desesperada y quería, no sé, obtener dinero fácil. Pero este, que porque su pareja lo tenía, o sea, mijito, aléjate, sal de ahí, te están dañando la mente, dijo mi suegra. Súbele, no le cambies, somos la mejor.

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9: Garitas, amigos y enemigos que me están escuchando en este momento y van a cruzar rumbo a los Estados Unidos, pues ahí les va. 30 minutos en la mariposa, 5 puertas abiertas, 0 minutos peatonal, 2 puertas abiertas. 40 minutos en la de Concini con 3 puertas abiertas, la centro está totalmente libre, 5 minutos peatonal, 1 puerta abierta. Vámonos con esto de Saúl, el Jaguar Yu, y se llama La Luna, aquí nomás.

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1: Y no sé qué pasó, pero aquí les cuento el tiempo de espera en las garitas. Amigos, continúan 30 minutos en la mariposa con 5 puertas abiertas, 0 minutos en la peatonal, 40 minutos en la de Concini, 3 puertas abiertas, 5 minutos peatonal, 1 puerta abierta y la Sentry 15 minutos. Vámonos con eso. Los rojos se llama Etapa Migajera. Súbele y somos la mejor.

las 12:10 en ese turno en vivo de la prima. Oigan, pues resulta que son las 12:10 y nos vamos a ir con más chismecito que traemos preparado y programado para el día de hoy. Si tú que me estás escuchando, pues andas con el pendiente de qué está pasando alrededor del mundo. No sé, o sea, ¿de qué dices tú? Oye, pues la gente está muy tóxica, muy rara últimamente. Y así for you. Oye, ¿sabes qué? A mí, por ejemplo, en mi familia, please. Es como que el fin de semana me fui a la playa, ¿no? Entonces andaba mi hermana y mi cuñado. Y mi cuñado, pues a mí me conoce desde que yo era una chamaquilla. Desde que era una chamaca, pues ahí de que, pues muy, muy inocente. Entonces yo me acuerdo, plebes, que mi cuñado siempre me cuidaba, siempre, ¿no? Era de que mi cuñado y mi hermana siempre me llevaban que para los juegos mecánicos, que me invitaban para Sinaloa y así me la llevaba yo con ellos, ¿no? Entonces, pues me conoces de que yo estaba chiquilla, pues. Y a lo que voy, plebes, es de que el fin de semana, pues mi cuñado, pues se quedó así como que atrás, ¿no? Porque estábamos en la playa y andábamos toda la familia, lo que tú quieras, y yo me iba a meter al mar y yo me quité mi pantalón porque yo traía mi bikini. Entonces nos metemos al mar y todo lo que tú quieras y mandes. Y cuando salimos, yo dejé mi pantalón en el carro, pues así, ahí en la orilla, pues en la arena. Y luego ya salimos y pues el pantalón estaba arriba del carro. Y luego me dice mi cuñado, espérate ahí, te voy a traer el pantalón. Y va y me trae el pantalón, chamacos, para que no salga, para que nadie me vea. Y yo dije, oye, pero si ahí andan todas las señoras estas que andan bichis. Y pues no, mi cuñadito dijo, a ver, con la niña no. Y como buen papá se cuenta, pues fue y me trajo mi pantaloncito para que yo no anduviera en bikini en la playa. Y me lo puse, pues me lo tuve que poner porque pues era una orden, pues no era pregunta, como decía mi papá. Y pues bueno, así hay muchas parejas que también de que no les gustan los escotes, que les prohíben la vestimenta, que no vas, que sí vas, que esto, que el otro, que súbete, que bájate. Pues bueno, un empresario radicado en Dubái llamó la atención tras adquirir una isla privada valorada pues en $50 millones con el objetivo de que su esposa pudiera disfrutar del mar con total privacidad. Él dijo, como mi cuñado, aquí nadie va a andar viendo a nadie. ¿Y qué crees? Pues mira, allá andaba la esposa de este árabe plebes con su isla privada para que nadie la ande viendo en bikini. El hombre este, pues muy celostín, ¿no? Pero pues sabemos también que allá pues no se permite, ¿no? Pero pues él dijo que si va a andar, pues que ande aquí en su propia isla. Y pues como les digo, hay de todo. A mí me ha tocado también, por ejemplo, que el hombre me diga, ¿no? De que no, que se te ve aquí, que se te ve allá. Óyeme, pues ¿qué se me ve? Pues, o sea, ya porque ustedes se imaginan otras cosas, chamacos. Y pues así, en el caso, por ejemplo, de mi papá también es así, de que se te ve todo y no se te ve nada, pero o se te ve un poquillo ahí y ya es como que no se te ve todo. Yo digo, ay, fuera mi papá un día para allá, para el high house. Bueno, pues les decía que la historia pues se volvió viral en redes sociales y generó un amplio debate entre quienes consideran pues el gesto una muestra de cariño y otros que los ven como un ejemplo de lujo extremo y exclusividad. Aquí, plebes, no se habla de una persona que esté, pues, muy dañada por los celos y así. Sabemos que para allá, para aquellos rumbos, sí es como que muy, muy complicado el tema de que la mujer enseñe o muestre alguna parte de su cuerpo. Entonces, pues, el señor que dijo, ella quiere, a ella le gusta, yo se lo voy a cumplir ese caprichito que me cuesta $50 millones, aquí los traigo en la bolsa. Los paga, le compra la isla y ahora sí la muchacha puede andar a gusto mostrando las carnes. Ay, qué padre, ¿verdad, Plibis? Bendecida, dice por acá, yo quiero uno así. No, pues sí, pues yo creo que sí, que todas lo quieren, ¿no? Dice, quiero uno así, dice, solo unos días y vuelvo y no lo molesto, dice. Dice por acá, no, pues cuánto la ama, dice. No, pues sí, sí la ama. Imagínense, plebes, y a ustedes también les dicen qué hacer y qué no hacer y qué ponerse. Platíquenmelo por acá en el WhatsApp al 631-1795667. Vámonos con más, aquí nomás.

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chamacones! Son las 12 de mediodía con 26 minutos. Saludotes para el Modatelas que nos están escuchando a todo lo que da. Y por supuesto para mi amiga Griselda que ahí anda comprando telitas, surtiéndose la morra, la viejona, la mejor, la mejor de mis vestiditos. Para que usted si anda ahí con piñatita en puerta, no sé, anda a lo mejor y que quiere pues mandarse a hacer así como que un vestido a la medida. 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Pues la Griselda me lo hizo, chamacos. 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Y saludos para el Modatelas que ahí le surten de telas a mi amiga. Chamacos, pues miren, 12:27 y ¿qué creen? Ayer pues fue noticia en Nogales, Sonora, acerca de estas personas que baleadas y que esto y que el otro y que allá y que no sé cuánto, que uno en el hospital y que otro acá y que los agarraron. Bueno, ahí les va. Resulta ser que el día de ayer un hombre murió y otro resultó gravemente herido tras un ataque armado registrado pues la tarde del día de ayer en las escalinatas ubicadas entre las calles Aguas Federales y Desarrollo Urbano. De acuerdo pues con el informe policial, la agresión ocurrió alrededor de las 4 de la tarde cuando se activó el código rojo por detonaciones de arma de fuego, y al llegar al sitio los policías municipales localizaron a un hombre con una herida de bala en el tórax al interior de un inmueble. Paramédicos de la Cruz Roja confirmaron pues que ya no contaba con signos vitales. En el hospital IMSS Bienestar, otro joven de nombre Alan pues relató a las autoridades que escuchó gritos pues provenientes de la vivienda de su primo Cristian, y al acercarse pues observó que dos sujetos lo estaban golpeando, por lo que intentó intervenir para defenderlo. Fue en ese momento cuando uno de los agresores sacó un arma de fuego y realizó al menos 5 disparos. Cristian recibió un impacto en el tórax que le costó la vida, mientras que Alan pues también fue alcanzado por las balas, sufriendo un neumotórax y pues una herida en la entrada de la región subclavial derecha, con salida en la región escapular, que es por aquí, por la paleta que le dicen, ¿no? Pues ahí, en este mismo lado, ¿no? Del lado derecho, tras la agresión, pues el responsable huyó del lugar y abordó, pues, una camioneta pick-up de color rojo y modelo atrasado, y la escena quedó pues bajo resguardo de las autoridades mientras personal de servicios periciales realizó las diligencias correspondientes. Las investigaciones, amigos, continúan pues para identificar y localizar, ¿verdad?, a los responsables de este homicidio, y pues por defender a su primo terminó baleado, y al primo pues sí, desvivió, plebes, sí, lo desvivieron ahí mismo. ¿Qué pasaría? ¿Quién sabe? El muchacho, este primo, nada más pues dijo eso que les estoy comentando, pero realmente él no cuenta detalles de por qué se pelearon, si lo asaltaron, si esto, o sea, no hay más detalles. Lo único es que pues él escuchó los gritos, fue a ayudar a la persona y pues traca la matraca, 5 balazos, le tocan 2, así nomás. Pero bueno, nos vamos a ir con más, y si usted tenía el pendiente de qué es lo que había pasado, esto es lo que pasó el día de ayer por allá en la colonia Artículo 27. Nos vamos con más, no le cambies, aquí nomás.

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17: El tiempo es ver en las garitas, amigos, son las 12 de mediodía con 40 minutos y si tú que me estás escuchando vas a cruzar rumbo a los Estados Unidos por la mariposa, hay 40 minutos en carro, 5 puertas abiertas, 0 minutos peatonal. En la de Concini, 40 minutos en carro, 3 puertas abiertas, 5 minutos peatonal, una sola puerta abierta, nos vamos a ir con más. Bien, esto de Los Peñas se llama Fuiste Tú, aquí nomás.

12 de mediodía con 47 minutos y pongan mucha atención, afición, porque en Pizza Deprisa se arma la jugada. 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Nos vamos a ir con más aquí nomás.

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5: 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Vámonos con más, aquí nomás.
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1: ¡Vámonos con el tiempo espera en las garitas, amigos! Continúan 40 minutos en la garita Mariposa, 5 puertas abiertas, 0 minutos peatonal, 2 puertas abiertas. 40 también en la de Concini en carro, 3 puertas abiertas, 5 minutos peatonal en la Sentry, 5 minutos con una sola puerta abierta. Nos vamos a ir con más, aquí nomás.

¡Qué buena rola, plebes! Andamos, pero que sí, con Tokio, con Tokio. Oigan, y resulta que nos vamos a ir con más chismecito que traemos preparado y programado para usted que me está escuchando en este momento. Señora bonita, señor bonito. Oigan, pues resulta ser que una mujer, hablando de tóxicos y todo eso ahorita, ¿no? Esta mujer, plebes, que les voy a platicar a continuación, en su toxicidad, en sus ideitas locas, así de decir, me engañará mi vato, me hará de chivo los tamales. Pues, ¿qué creen que hizo? Creó 25 perfiles falsos para poner a prueba la fidelidad de su marido. ¿Y qué creen? ¿Qué creen? A ver, dígame, ¿qué cree usted? Pues que el vato cayó en las 25 perfiles falsos, plebes. Ella quiso poner a prueba la fidelidad de su esposo y el resultado, pues, la dejó sin palabras. Esta mujer, pues, de Cascabel, ¿verdad?, en el estado brasileño de Paraná, pues, decidió, pues, nada más y nada menos que comprobar la lealtad de su marido de una forma muy particular. Ella creó 25 perfiles falsos en redes sociales, cada uno con una identidad, pues, diferente, nombre, fotografías diferentes, ¿no? Según el relato, pues, su esposo aceptó todas las solicitudes de amistad sin sospechar, pues, que detrás de cada cuenta estaba su propia pareja. Con el paso de los días, los perfiles comenzaron a conversar con él e incluso intercambiaron mensajes con tono coqueto y romántico. De acuerdo, pues, con la mujer, el hombre respondió de manera, pues, receptiva a todas las interacciones. Tras reunir las capturas de pantalla de las conversaciones, decidió enfrentar en todas las pruebas, con todo y todas las pruebas, a su marido. Y pues el caso se volvió viral porque abrió, pues, el debate sobre los límites de la confianza en una relación. ¿Usted qué piensa, señora, señor? ¿Harías una prueba así para descubrir una infidelidad? ¿O crees que, pues, sí hay que llegar a ese punto, sea de la confianza, que si está rota o que si no? O sea, ¿tendrías que llevar la relación a ese extremo? ¿O cómo la ves? ¿Cómo la ves? Dice por acá, no, pues el vato se enamoró 25 veces de ella, qué hermoso, ¿por qué no le ve el lado amable? ¡Ay, qué grosero, simple! Pues miren, chamacos, la verdad, yo conozco varias, ¿eh? Yo conozco a varias que han hecho cosas así, entonces, pues no juzgo, pero tampoco aplaudo esta acción. La verdad es que sí es como que triste cuando, pues, te das cuenta, pues, que sí cae el vato, o sea, que... ¡Qué negocio, pues! ¡Qué negocio! ¡Tú también, mija! ¡Vámonos con esto! Y se llama justo y precisamente las solicitudes de Remix. 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
2: 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Continuamos con más aquí nomás.
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¡Chamacones! El Javi con esta rolita que la neta pues está bien perrona, ¿no? Oigan, son la 1:23 y tengo una petición muy especial, nada más y nada menos que pues para la señora Trinidad. La señora Trinidad de Chamacones que se nos adelantó en el camino y pues su hija ya se reportó por acá para pedirme una canción pues que habla de valorar, ¿no? Mucho lo que tenemos, de valorar a quienes tenemos y la manera en la que pues vivimos, ¿no? Los días que nos quedan así que por vivir, a disfrutar, a valorar. Se llama Somos los que somos, es de banda MS con los dos de la S y pues se la voy a complacer, por supuesto que sí. La verdad es que me cuesta a mí mucho trabajo cuando se trata así de personas que ya se fueron, porque siento que pues es un sentimiento diferente. Inclusive pues mandar una canción y mencionar a la persona es como que difícil. Me ha pasado y entiendo perfectamente. Es un radioescucha, era una radioescucha muy especial para La Mejor FM Nogales, abuelita de un niño fiel, radioescucha aquí de La Mejor también, su mamá, toda la familia siempre muy pendientes de la estación. Y pues a ver que la señora así de la nada, o sea, sin estar enferma, no, como que no, esas muertes no se asimilan. Y pues ahora sí que le mandamos un abrazote para su hija, para el Axel, para toda la familia completa y la señora Trinidad hasta el cielo, pues que ahí nos espere, como dice una tía mía muy bonita. Hace recientemente falleció una tía también y luego mi otra tía le comenta con una foto y un mensaje por ahí en el Facebook y pone de que está esperándonos en la antesala antes de llegar con Dios. Y yo, ay, qué bonito, son palabras que sanan, pues, que gustan, que de alguna u otra manera, pues sí te calman, ¿no? El sufrimiento, dices tú, ok, está ya sin dolor, en paz, tranquila, feliz, está en la antesala, pues en espera de que pues Dios venga aquí por todos, chamacos, y pues ya poder estar todos juntos de nueva cuenta, ¿no? Porque va a haber reencuentros, chamacos. Vámonos con más, viene esto, entonces son los dos de la S con banda MS y se llama Somos los que estamos aquí nomás.

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yo aquí es donde me paso a retirar, deseándoles que tengan una excelente y muy bonita tarde, saludando a toda la gente que se estuvo reportando por acá en el WhatsApp. Dice Fernando Rivera, Colonia Mediterráneo, me manda la captura que nos está siguiendo en redes sociales. Dice por acá, Olis, dice, ¿qué dice? ¿Quién es este? Dice, aquí no les compran ni un helado. ¿De qué habla este? Dice, hola guapa, qué hermosa estás. Dice, me encantas, qué chulada. Ay no, la mejor locutora. Ay, ni me la digan porque me lo voy a creer, ¿eh? Dice por acá, mándame saludos y 4 besos. Atentamente, el Ángel. Saludotes para el Ángel, el Carranza. Dice, buenas tardes, prima. Saludos, fuerte abrazo. Ok, dice, me pones una canción, por favor, de Los Picadientes de Caborca con Javier Ro. Claro que sí, ahorita te la voy a dejar programada. Y por lo pronto, amigos, yo me voy a despedir deseándoles que tengan una excelente y muy bonita tarde, pero regreso en un ratito más desde las calles de Nogales con las paletitas de Mike Paletas. Así que en un ratito nos vamos a estar reportando por acá en el turno en vivo de la IOS para decirles en qué parte nos vamos a estacionar el día de hoy a regalar las chupaditas de Mike Paletas y la mejor FM Nogales. Nos escuchamos en un ratito, no le cambies, súbele y somos la mejor.

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ustedes tengan todos bienvenidos a un programa más. Les saluda su amiga, su servidora, Joss Moreno, y es un placer para mí estar compartiendo otra tarde más aquí con usted. Tardecita de martes 14 de julio. ¿Cómo le está yendo en esta tardecita rica, nublada? Cuéntemelo todo y exagere a través de nuestras redes sociales, donde usted ya sabe que nos encuentra en Facebook, Instagram y TikTok como La Mejor FM Nogales. Nuestro número de WhatsApp, 631-779-5667. Y nuestro número de cabina, 631-3121-967. Recuerda que a tu servidora la encuentras en Facebook como Joss Moreno y en Instagram y TikTok como Joss Moreno MX, para que vayas a seguirnos y no te pierdas nada de nada lo que te compartimos tus servidores de La Mejor a través de las redes sociales. Oye, pues dicho esto, te invito a que te quedes conmigo durante las próximas horas. Ya te la sabes, te voy a estar acompañando hasta las 6 de la tarde. Así que ponte cómodo porque acabas de entrar en modo Joss Moreno y esto no se acaba hasta que se acaba. ¿Y qué te parece si para ir iniciando, pues nos vamos con más música? Te quedas en La Mejor 96.7, aquí nomás. We'll be right back.

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27 minutos. Oiga, vámonos a la celebración, la conmemoración del día. Y es que resulta que hoy, 14 de julio, tenemos nada más y nada menos que el Día Internacional del Tiburón. ¿Qué? Resulta que es una fecha, pues, para desmontar, digamos, los falsos mitos que existen sobre estos magníficos peces y obviamente también para sensibilizar sobre la importancia de protegerlos. Resulta que los tiburones son los grandes guardianes de los océanos. ¿Qué? Resulta que a lo largo de millones de años han evolucionado para desempeñar, pues, un papel clave en lo que es los ecosistemas marinos como depredadores tope. Su presencia regula las poblaciones de peces, manteniendo de esta manera, pues, el equilibrio y la biodiversidad en los ecosistemas acuáticos. Resulta que además los tiburones, pues, ayudan a mantener la salud de los arrecifes de coral y los pastos marinos, ya que, pues, controlan las poblaciones de especies herbívoras que de otro modo podrían sobreexplotar estos delicados entornos. Resulta que ellos enfrentan algunas amenazas y una de ellas es la pesca excesiva y no regulada. Ajá. También son objeto de pesca comercial debido, pues, a sus aletas que se utilizan en la sopa de aleta de tiburón, que incluso en algunas culturas es considerada un manjar. ¡Ay, no! Resulta que además la captura accidental, en la cual los tiburones son atrapados en redes de pesca destinadas a otras especies, pues esta es otra amenaza significativa para su supervivencia, así como la degradación de su hábitat, pues la contaminación, el cambio climático, etcétera, etcétera. Ve nomás, oiga, ¿usted sabía todo esto? No, pues ahí le dejo yo la información de esto que es la celebración, la conmemoración del día de este martes 14 de julio. Me voy a ir con más música. Te quedas de la mejor 96.7. Aquí nomás.

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1: Nos vamos corriendo al tiempo de espera en las garitas. Son ya las 2 de la tarde con 36 minutos. La garita mariposa nos marca 30 minutos en lo que es la fila general del lado de la Denis de Concini. Vemos 40 minutos en la fila general, 5 para lo que es el cruce peatonal. Y no alcanzó a ver qué hay en el cruce Sentry. Aguántame, ok. Hay bastante fila, está justamente debajo del puente ido a la Vázquez, entonces extrema tus precauciones. Por mientras me voy a ir un corte y regresando la regaladora, para que vayas ubicando en la mejor 96.7, aquí nomás.
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1: De Nogales, amigos. Oigan, pues me encuentro por acá en el Monovichi, el monumento a la ignorancia, dice el Richarillo. ¿Cuál ignorancia? Anda bichi. Bueno, pues por aquí vamos a estar una hora y traemos nada más y nada menos que las chupaditas de Mike Valetas y la mejor FM Nogales. Si tú que me estás escuchando quieres una chupadita en este momento, pues déjate venir. La neta se nubló y se está prestando el clima, ¿eh? Vente porque el Adolfo anda filoso, chamacos. Él se las va a dar, por supuesto. Y nos vamos a quedar una horita nosotros por acá, así que si tú andas cerca de la Obregón, cerca del Monovichi, déjate venir. Igual si vives por acá por lo que es la Petróleos, la 5 de Mayo, la Orizaba, vente, acércate en este momento. Si no andas en carro, no te preocupes, como te digo, está nublado, te puedes venir caminando y aquí nosotros te vamos a refrescar con una chupadita de Mike Paletas, porque ya lo sabes, Mike Paletas no cura, pero refresca. Nos quedamos una hora, ya lo sabes, Monovichi, la regaladora de la mejor. Y la prima, por supuesto, repartiendo las chupaditas. Ya me tocaba, ya salió el Richard, ya salió la Yos, el Adolfo andado solo y yo no había salido y hoy es el día. Así que para los que me estaban preguntando por ahí en el WhatsApp y en cabina, que si a qué horas y dónde, Monovichi, y me quedo una horita. Regresamos en un ratito, aquí nomás.

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1: Nos vamos corriendo al tiempo de espera de las garitas, son ya las 3 de la tarde en punto. Vámonos al tiempo de espera de las garitas. Garita Mariposa, 30 minutos nos está marcando. Del lado de lo que es la garita Denis de Concini, vemos 40 minutos para la fila general, 5 para lo que es el cruce Sentry, y el cruce Sentry tiene una altura de lo que es, alcanza el puente ahí de la Buenos Aires. Nos vamos con más música, a lo mejor 96.7, aquí nomás.
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1: ¡Ay, no más, amigos! Oigan, y pues ya se están acabando las paletitas, ¿eh? Mucha gente sedienta, mucha gente aquí con ganas de chupaditas por acá en el Monovichi. Les recuerdo que nos quedamos nosotros alrededor de una hora y ya queda muy poco tiempo y muy pocas paletas. 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Regresamos en un ratito, seguimos por acá en el Monovichi, no le cambies, aquí nomás.

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con 21 minutos. Oiga, nos acaba de cambiar el minutero. Ya estamos de regreso. Y oiga, decirle que a la prima y al compadolfo ya se le acabaron todas las chupaditas. Por supuesto, agradecerle a usted, a todos los que se dieron cita a recibir la chupadita de la mejor, patrocinado por nuestros amigos de Mike Paletas, ¿eh? 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Ay, mira, se me hizo agua la boca, se me antojó una como que enchilosita. Una así como que con Lucas, ¿no? Yo creo que ahorita vamos a dar la vuelta. Oye, vámonos por mientras con más plática. Y oiga, que ya pasó ¿a qué es? A la final, ya es. Pues sí, ¿no? Porque ya es finalista. España 2-0. Sacó a Francia ya de este torneo de fútbol del mundo. Ya mañana se sabe contra quién estaría pues enfrentándose España. A ver si es contra Inglaterra, Dios quiera, o contra Argentina. Oiga, todo eso me pasa a mí por andar insultando al Messi. Ayer yo dije un insulto. No voy a decir cuál, pero yo dije, ay, ese me cae gordo. Y le dije el insulto, ¿no? No se me atraviesa la criatura, mi hijo. Y pensó que le estaba diciendo a él. Oiga. Se me puso a llorar porque me dices así, mamá. Y yo, no, porque lo miré yo en un anuncio, en un comercial de la tele. Pues cómo regresaba yo al comercial para decirle a este, le decía yo. Ay, no, por andar insultando al Messi. Ya no te voy a decir nada, Messi. Pero pues todos sabemos qué onda contigo. Pero vamos a ver a quién le vas, oye. ¿Hacia qué lado te inclinas? Ay, bueno, ¿a qué equipo le vas? ¿Hacia qué lado te inclinas? Si quieres, no me platiques. Ya esa información confidencial. Ya que nos tengamos más confianza, me cuentas. Pero por mientras, pues que así quedó. 2-0 a favor España. Y no más, el patadón que le metió la falta esta a Yamal, si no me equivoco. Que fue lo que le dio el primer gol, pues en un penal. Y el segundo gol, la verdad, sí, ese sí no me tocó verlo. Ya venía yo de camino aquí a la radio. Pero, no más. ¡Ay, no, chamacos! Yo mañana necesito que gane mi... No voy a decir nada. Necesito que gane Inglaterra. Así que ahí te encargo, por favor, Jude Bellingham. ¡Ay, Jude Bellingham! Pero bueno. Oye, en lo que sabemos qué onda, pues vámonos con más música. Te quedas en la mejor 96.7, aquí nomás.

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1: Nos vamos corriendo al tiempo de espera de las garitas. Son ya las 3 de la tarde con 34 minutos. Garita Mariposa nos marca 90 minutos para ingresar hacia los Estados Unidos. Garita Denis de Consigne, lo que es la fila general, nos marca 40 minutos, 5 para el cruce peatonal. Y déjame echarle un vistazo a la fila Sentry. Ok, la fila Sentry apenas se anda acomodando porque acaba de dejar de pasar el tren, pero sí se ve que había bastante vehículo formado. Entonces, ok. Voy a ir con un corte, te quedas en la mejor 96.7, aquí nomás.
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Oiga, ya son las 3:45. Oiga, ¿cómo le está yendo? Dice por acá a través de los mensajes del WhatsApp. Dice, me gustaría que pusieran la canción La Frontera y que les mande un saludo a la gente de Choice, que está haciendo línea para cruzar a USA. Dice, ¡ay! Oye, ¿en qué garita están, criatura? ¿Están en la garita de acá de Mariposa? ¿Están en la Denis de Concini? ¿En cuál garita están, pues? ¡Ay, no! Yo crucé, fíjate, el domingo, crucé yo al otro lado. Ocupaba ir a comprar alimento para mis gatos, porque yo no sé quién les dijo que su dueña tenía bastante dinero para estarles comprando comida del otro lado, ¿verdad? Había intentado darles comida de aquí, de diferentes sabores, marcas. No. Están obsesionados con esta comida. Unas filotas, oye. Entonces el domingo dije, no me va a volver a pasar que se haga la fila y que pues ya no, o sea, ya ni modo que deje otro día sin comer a los gatos. No es cierto, se les acabó el sábado en la noche, no me vayan a funar igual que al Pedrito Sola. No, mis gatos no sufren hambre. Podrá sufrir hambre mi hijo, pero mis gatos no, no es cierto, Div. Oye, el domingo, ahí me ves, a las 6 de la mañana, haciendo fila yo. Mira, traía todavía el rímel escurrido de un lado, yo creo que la baba todavía pintada del otro, pero ahí voy yo, dije, no me vuelve a pasar. Yo creo que le di vergüenza a la custom que estaba ahí en la línea, que ni la visa me checó, ándale, vete, ya de haber dicho, está bien y dormida todavía. Ay, no, es que había mucha fila, todo lo que hace uno por los hijos gatunos en la garita mariposa, dice. Ah, bueno, esa es más rápida, ¿eh? Sí te he de decir yo que esa es más rápida. Aunque pareciera que no, sí lo es. Es más rápido, el tiempo se te va un poquito más rápido, la garita mariposa. Y pues ahí te voy a mandar la rolita de La Frontera para que se pongan a bailar, ¿eh? Nomás no se vayan a bajar del carro porque los pueden atropellar. Se quedan en la mejor 96.7. Aquí no más.

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1: Tiempo de espera de las garitas. Dice por acá la garita mariposa, aún 90 minutos nos falta. Ándale, nos falta, ¿eh? Está marcando 90 minutos. La Denis de Concini marca 40 minutos, lo que es la fila general 5, el cruce peatonal y el cruce Sentry. Tiene una altura de justamente debajo del puente ahí de la Buenos Aires. Dice por acá en los mensajes del WhatsApp. Dice, hola, hola. Hola, hola, dice la de ese vato no te queda. Saludos, Josh, la mejor. Ah, la de ese vato no te queda. Ok, ahorita la mandamos, dice por acá. Saludos, Josh, como siempre, deseándote el mejor de los éxitos. Ya escuché el rolón de Vestidos de Besos. Dice, se podrá la de Muchachita con el Shaka desde la Baja Norte Beach. Hace mucho que no me la pedías, ¿eh? Sí te la voy a mandar. Sí te la voy a mandar hasta la Baja Norte Beach. Por mientras, vámonos con esto de ese vato no te queda. 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Aquí nomás.
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te queda. Te trae bien loca y te pela. ¡Ew! Déjame en paz, Karin. No me importa que no me quede. Tú no me vas a estar diciendo si me queda o no. Oye, vámonos con más plática. Y mira, quiero que hablemos de esta situación del Pedrito Sola. ¿Ya escuchaste tú o estás enterado de lo que él dijo? No. Bueno, yo te lo voy a contar y también te voy a contar cómo ya algunas marcas de ciertos productos dijeron: nosotros nos deslindamos de este merequetengue que armaste. Ahí te guacho. Hablamos de esto, pero primero vámonos con más música. Te quedas en la mejor 96.7, aquí nomás.

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oiga, nos vamos con más plática y vea. O bueno, escuche. Resulta que el pasado 6 de julio, a este señor Pedrito Sola, se le ocurrió expresar su inconformidad por la presencia de animalitos callejeros, principalmente caninos, en áreas como lo son los restaurantes o los centros comerciales. Lo hizo obviamente desde con una connotación de violencia, con una connotación pues de lo que ustedes quieran, estuvo mal. Como yo lo quiero explicar, en resumidas cuentas, estuvo mal. Esto obviamente pues desencadenó una ola de comentarios a través de las redes sociales, donde la mayoría coinciden en que, oye, eres una persona... vuelvo a lo mismo que con lo del comentarista, el conductor este argentino que dijo odio a los mexicanos. Volvemos a lo mismo. Oye, tienes la oportunidad de promover, de que tu voz se escuche, ¿por qué no utilizarla para promover cosas buenas? O sea, quizá tú no empatices con algún movimiento, pero entonces promueve con el que sí empatices en lugar de denigrar o desprestigiar o violentar a otra causa, ¿sabes? Entonces, pues él dijo básicamente que a él lo que se le antojaba hacer cuando miraba a los caninos en la calle, pues era aventarles una no sé si lo pueda decir tal cual, pero una carnita pues envenenada, ¿verdad? Así dijo. Entonces, ante la ola de comentarios que desaprueban esta acción, porque evidentemente estuvo muy mal, algunas marcas que han sido patrocinadores de años de este programa, donde este sujeto pues ha sido conductor también por años, dijeron, ¿sabes qué? Ya estuvo bueno. Y el día de hoy comenzaron a viralizarse los comunicados que emitieron estas empresas, estas marcas, donde dijeron, nosotros reprobamos cualquier forma de violencia, maltrato o crueldad hacia los animales. Así que ahí te ves, Pedrito Sola. ¡Pinumas! No, y esta marca sí la voy a decir. La marca de mayonesa Hellmann's. Ellos sí dijeron, mira, a nosotros ni nos preguntes de este cholo. Ellos sí dijeron, ¡ay, no! A nosotros no tenemos nada que decir. Pero oye, pues increíble cómo en pleno 2026 personas con cierto poder mediático utilizan su voz, su público, su plataforma para promover, para hacer este tipo de comentarios. Cabe mencionar que si hablamos específicamente de este programa y de sus conductores, no es la primera vez que hacen comentarios ofensivos hacia algo y por alguna extraña razón habían... sobrevivido, digamos, ¿no? Pero en esta ocasión ya no fue así. Ellos se creían infunables y ya el pueblo les demostró que no. Ellos también. Entonces ya las marcas les dijeron, bye, bye. A ver qué sigue. Oye, que por cierto, hablando de este argentino que dijo que odiaba a los mexicanos, no estoy segura, pero si mal no recuerdo, creo que me encontré una noticia que decía que lo despidieron. Esto ya es información extraoficial, ¿eh? No lo estoy confirmando, pero es que sí, pues, o sea, hay que utilizar el micrófono con la debida responsabilidad. Una cosa es cotorrear, es el chiste, pero como dijo Benito Juárez, el respeto al derecho ajeno es la paz. Y mucha razón tenía más razón que estatura. No es cierto. Ahora es con más música. Te quedas en la mejor 96.7. Aquí no va.

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1: Las garitas son ya las 4 de la tarde con 41 minutos. La garita mariposa nos marca 60 minutos para ingresar hacia los Estados Unidos. Denis de Concini, 40 minutos la fila en general, 5 minutos lo que es el cruce peatonal. Y vemos que ya no hay fila en lo que es el cruce Sentry. Me voy a ir un corte, te quedas en la mejor 96.7. Aquí nomás.
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9:51 minutos. Oiga, pues que ya hizo historia, ya hicieron historia los Tucanes de Tijuana, oiga. Ya llegaron a Europa, ya se encuentran en medio de su exitosa gira. Y no andan solos, ¿eh? Resulta que se llevaron al tremendísimo del Jorge Medina de invitado a ese ex vocalista de la arrolladora Banda de Limón. Y te voy a decir algo, ¿eh? A mí me apareció en TikTok la transmisión en vivo que estaba haciendo los Tucanes del concierto. Y yo dije, wow, wow. Sí me quedé ahí, ay, de gollete, ni modo. Nada les estaba quitando a los que sí pagaron boleto. Por algo estaban transmitiendo, ok. Y bueno, una noche pues llena de emoción, de ambiente que vivieron ahí la Tucanisa en Madrid, acompañados del tremendísimo del Jorge Medina. Y pues bueno, esto solamente es la mitad, aún sigue, y por supuesto que cualquier detalle, novedad, te la estaré compartiendo. Por mientras, ahora es con más música, la mejor 96.7, aquí nomás.

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1: Ándale, pues ahí vamos a continuar pues con este tema. Se llama Mentiras Bonitas.

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6: Vámonos corriendo, el tiempo de espera de las garitas. Son ya las 5 de la tarde con 2 minutos. La garita mariposa nos marca 60 minutos para ingresar hacia los Estados Unidos. Denis de Concini, 40 minutos la fila general, 5 minutos lo que es el cruce peatonal. Y vamos a echarle un vistazo a lo que es la garita Sentry, a ver cómo se anda comportando el tráfico. ¡Órale! ¡Órale! Las cámaras de gobierno de las garitas han decidido dejar de funcionar. Yo nomás estoy diciendo, así que